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2: En nuestra sociedad, el valor humano se le otorga a quienes reúnen ciertas características y se excluye a quienes no las tienen. Pareciera que a nadie se le aprecia por lo que es. La aceptación social es para las personas consideradas hermosas, las muy inteligentes, los deportistas destacados o quienes tienen muchas posesiones materiales. Es así como niños y adolescentes disminuyen su aprecio personal cuando se evalúan usando estos estándares. Si nosotros los padres no trabajamos en fortalecer a nuestros hijos, el resultado será un sentimiento de inferioridad. Aprovechemos cada oportunidad para aceptarlos como son y afirmar sus virtudes. Ellos son importantes independientemente a lo que hayan logrado y valen por ser una extraordinaria creación de Dios. Le habla Sixto Porras de Enfoque a la Familia.
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0: escribe Jocelyn Martínez. El sábado juega Paraguay. Vamos, Paraguay, dice Jessica. Claro que sí, Jessica. Ahí estaremos relatando y transmitiendo con la cadena Golan Pop el partido entre Paraguay y Francia. Entre Francia y Paraguay en el Lincoln Financial Field de Filadelfia. Pero ahora estamos con Ecuador y con México. México y Ecuador. Arriba México. Arriba México. Arriba Ecuador. Acá estamos para contarles a ustedes que en un ratito, en 45 minutos, se viene el partido. Se viene México y Ecuador. Ecuador y México por la gran cadena Golan Pop.
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0: En un ratito el partido, en un ratito México y Ecuador, Ecuador y México. Ya hay movimientos precompetitivos en el verde césped del Azteca, Pazú.
2: Exactamente, intensifica sus trabajos la selección mexicana, que hoy irá vestida de verde, del tradicional verde de México. Hermosa la casaca mexicana, va con la equipación verde, pantalón blanco, se mueve con intensidad ya la selección mexicana. Ahí lo vemos a Raúl Jiménez, este histórico goleador mexicano. Bueno, ahí está la selección ya en movimiento.
0: Se nos vendrá el partido en un rato, menos de 45 minutos para que jueguen México y Ecuador, Ecuador y México por la Copa del Mundo 2026 en el Estadio Azteca. Cantaba Calamaro en el Estadio Azteca. Van a jugar México y Ecuador, Ecuador y México, partido demorado, pero que ya tiene horario de arranque. Ha parado la actividad eléctrica, Sergio, sí. Y ya tiene horario de comienzo, 23 horas de la República Argentina, 21 horas en el DF, en el Distrito Federal de México, ahí donde va a jugar la selección local frente a Ecuador.
3: Exacto, esperemos que la actividad eléctrica cese definitivamente, que se pueda disputar este encuentro. Y recién mencionaste nuevamente el Estadio Azteca, ¿no? Y la pregunta que yo haría es, ¿realmente es uno de los templos del fútbol mundial más importantes? Pregunto, ¿no? Porque creo que aquí se han sucedido muchos eventos deportivos, culturales, también de homenajes a grandes figuras como lo fue Chespirito, por supuesto, y creo que es un escenario de los más importantes que hay a nivel deportivo, cultural, como lo decía recién, junto a otros escenarios. Pero me parece que este Estadio Azteca es de los más importantes que hemos tenido en la historia, ¿no?, del mundo deportivo. ¿Puede ser? Pregunto.
0: Sin duda, si podemos sumar estadios, además del Azteca, le preguntamos al chat, le preguntamos a la gente, a ver el chat, además del Estadio Azteca, ¿qué otros estadios emblemáticos, qué otros estadios del mundo podemos nombrar? Yo, si me vengo para la Argentina, puedo hablar de la Bombonera, o si me voy hacia otros lugares, creo que podemos hablar del Centenario en Uruguay, escenario de la primer final del mundo. Si nos vamos a Brasil, podemos hablar del Maracaná y el Maracanazo. Si nos vamos a Chile, con todo lo que implica, con todo lo que lleva socialmente también, el Estadio Nacional de Santiago. Sí. ¿Qué otros estadios pueden nombrarnos en nuestro chat, en nuestro canal de YouTube, sobre los estadios, sobre cada uno de los estadios? El Estadio de Dorados de Sinaloa, dice por acá Marian Martín, dice el Maracaná.
2: Estuvo el Diego, técnico de los Dorados en Sinaloa. Histórico estadio, lo vimos al Diego ahí dirigir, está bendito el Estadio de los Dorados.
0: El Nemesio Camacho, el Campín de Bogotá, qué lindo, el Estadio del Campín, con tantas noches de Copa Libertadores, con tantas noches de eliminatorias y demás en Colombia. A ver qué otros estadios si cruzamos el charco, si nos vamos hacia Europa, creo que nos queda San Siro, que de a poco se va tirando abajo. Creo que San Paolo en Nápoles es histórico por lo que representa para la historia del fútbol, con Maradona y con aquella semifinal del Mundial del 90. Nos vamos al Santiago Bernabéu, que tan remodelado ha sido y que hoy, además de ser un estadio histórico, es de los más modernos y de los más representativos del mundo.
3: Sí, sin dudas. Yo, el sentimiento que me une, así entre comillas, el Estadio Azteca, porque aquí, en este césped, brillaron dos de los cinco reyes del mundo, ¿no? A nivel futbolístico, nada más y nada menos que Edson Arantes do Nascimento, Pelé, claro que sí, que encontró ya en su etapa madura, en el año 70, su mejor versión futbolística, ¿no? Con un Brasil impecable, que brilló con cinco delanteros, que eran prácticamente cinco números 10, pero con una escuadra realmente importantísima, que se consagró en este Estadio Azteca en una Copa del Mundo. Y después, lo hecho por Diego Armando Maradona, junto a la selección de Bilardo, con un Maradona que estaba muy bien secundado por hombres como Urruchá, como Valdano, como la presencia de Brom y de Ruggeri en defensa, con un Checho Batista que era realmente un 5 fenomenal en esa

0: y abrazamos a Chile, que otra vez no clasificó al Mundial, pero ya vendrán tiempos mejores. Ecuador es más equipo, dice Leopoldo. Vamos México, dice Grimaldo. Los dos me caen bien, pero me inclino por Ecuador, por Alan Franco y Piero Hincapié, por su paso por la T, dice Sergio Rossi. Gran abrazo para Sergio. Vamos Ecuador, dice José, también Madeline. Saludos para Agustín, que se enoja porque no nombramos al Monumental. Claro, nombraste al Agustín, claro. Y no al Monumental.
1: En el 78, tiene razón.
0: Argentina levantó la copa en el Monumental de Núñez. No, sí. Agustín, no soy bostero, pero muchas veces se nombra la Bombonera porque el turista viene a la Argentina a conocer la Bombonera. Pero es cierto que hoy el Monumental es de esos estadios, como decía recién el Bernabéu, tradicionales, gigantes, históricos, pero además modernos. He tenido la oportunidad de ir mucho en el último tiempo al Monumental con las remodelaciones y es un estadio extraordinario.
1: Sí, sin duda, sin dudas. Aparte también fue testigo de la primera consagración de Argentina. Para aquellos que tenemos más de 50 años, realmente es un latir de corazón distinto. Era un niño cuando pude recordar algo, ¿no?, de esa final con un Kempes realmente impresionante, con un Pasarela llevado en andas por toda la multitud ese 25 de junio de 78, con la copa en sus manos y con un pueblo que salió a las calles, salió a las calles por todo el país para celebrar semejante logro deportivo, un logro que Argentina venía deseando desde los primeros tiempos de la conformación de su seleccionado, que había sido finalista en el 30, pero que lamentablemente en esa oportunidad fue el triunfo para Uruguay con ese 4-2.

0: de que la primera consagración, la primera estrella de las tres que tiene la selección nacional, fue esa. Esa de la selección del Flaco Menotti en el año 78.
1: Dice Matías, arriba la hormiga, dice Adriana, vamos Ecuador, saludos desde Brasil. ¿Desde dónde nos escucha en Brasil? ¿Desde dónde? Arriba Vinicius, dice, se van a penales y gana Ecuador, dice Pablo Pérez. Vamos México, dice el mensaje de Benito José, dice vamos Ecuador, qué lindo que la gente se prenda, salude, va a ganar México 3-1, dice Alberto, arriba San Luis, dice el mensaje, vamos Ecuador, dice Joselín, saludos a Venezuela, fuerza hermanos, dice el mensaje, qué lindo que puedan dejar su mensaje también para los hermanos venezolanos, más de 6.000 personas en simultáneo, más de 1.100 likes, quiero 1.200, quiero 1.200, ya somos 33.000 suscriptores, Portugal va a ganar el mundial, dice Paula, ¿cómo? La hermana chilena dice que va a ganar Portugal, le sacamos el abrazo, saludos,
0: no.
1: Dice el mensaje, ¿cómo?
0: Déjeselo al abrazo, no hay problema. Es materia opinable el fútbol. No lo veo también a Portugal, de todos modos. Pero todo puede pasar aquí. Santi, ¿te parece si tiramos algunos datitos del árbitro del partido?
1: Claro que sí.
0: ¿Sabes qué? Es el esloveno Slavko Vincic. Así, V-I-N-C-I-C. Fue el árbitro del triunfo de Inglaterra frente a Gales en la fase de grupos. Y en este presente Copa del Mundo fue quien estuvo en el debut de Brasil y Marruecos en el 1-1 de la etapa inicial. Y hace unos días fue también quien pitó en la victoria de Argelia 2-1 sobre Jordania. Simplemente, ¿no? Para marcar unos datitos, tuvo algún episodio extrafutbolístico este árbitro Vincic, que generó algo de repercusión allá por el año 2020, donde fue retenido en un operativo en Bosnia y Herzegovina, pero finalmente después fue desvinculado de un caso de instancia privada y quedó todo en la nada. Es un árbitro que realmente es uno de los más considerados por la FIFA, este árbitro, como decíamos, esloveno, que también ha tenido sus presentaciones en distintas etapas de la Champions League, sobre todo en una final del año 23-24 entre Real Madrid y Borussia Dortmund. Habrá que ver qué estirpe tiene, qué manera de dirigir también tiene el árbitro, más teniendo en cuenta que lo va a hacer en esta oportunidad ante el representativo local, uno de los organizadores del Mundial, como la selección de México.
1: Armando Salomón, el analista de la cadena Golan Pop. Hola, dice Jessica. Hola, Jessica. Saludos para Noemí, que deja banderitas ecuatorianas. Saludos desde Paraguay. Desde aquí me apoyo a México, dice. Que gane el mejor, dice Martín Velasco. Me saludas, dice Jesús. Hola, Jesús, ¿cómo estás? 5-2, vaticina Carlitos Gamer, que va a ganar Ecuador sobre México. Es un montón. Saludos de Río de Janeiro, dice Isaac. Gran abrazo para la gente en Brasil. Puede ser que hoy a lo Messi rompe su propio récord con los likes. Ojalá Sergio, hay que seguir poniendo me gusta, hay que seguir poniendo like en la transmisión de la cadena Golan Pop. Somos más de 5.900, casi 6.000, y hay solamente 1.100 likes. Quiero más me gusta, quiero más like en la transmisión de la cadena Golan Pop. Me saludas, dice Jessica. Saludos para Jessica. Saludos para Mariano, que anda por ahí dando vuelta también. Saludos para Celso Miranda, dice Carla. Hola, viva México, dice Gustavo. Sí se puede, dice Jessica. Vamos a Argentina, dice Mariano. Vamos México, dice Uma Cota. La gente no deja de comentar en la transmisión de la cadena Golan Pop. Le pregunto a David Pazuki qué pasa cerquita del campo de juego en el Estadio Azteca.
2: Ya se mete el portero ecuatoriano Hernán Galíndez a los vestidores. En minutos se va a meter el resto del equipo. En media hora arranca el juego aquí en el Coloso de Santa Úrsula, el mítico Estadio Azteca, donde van a jugar México y Ecuador. Recordemos, se demoró el partido por la lluvia, por la tormenta, por los rayos. Ahora luce más lindo que nunca el Estadio Azteca, el Coloso Santa Úrsula, con sus luces de colores, con el estadio completamente colmado en sus graderías.

0: Con un Ecuador que tardó más de 9 horas para llegar desde Estados Unidos a México, con todo lo que sucedió en la noche, la serenata que recibieron toda la noche, hubo serenatas en el Hotel de Ecuador, bueno, se quejó la Federación Ecuatoriana por esto, pero aquí también está México, el local, el invicto en esta fase de grupos, que va a buscar poder avanzar, poder clasificar hacia octavos de final en un árbol que se va armando y que tiene un cuadro realmente impactante.
1: Hablando del cuadro, hablando del árbol, de un lado y del otro, Alemania ya quedó afuera con Paraguay, que se va a enfrentar con Francia, que le ganó 3-0 a Suecia. Sudáfrica perdió contra Canadá 1-0 y Canadá ya se sabe que va a enfrentar a Marruecos el próximo 4 de julio a las 2 de la tarde de la República Argentina. Marruecos dejó por la vía de los penales en el camino a los Países Bajos. Va a estar jugando el próximo 2 de julio Portugal frente a Croacia, España frente a Austria en la jornada también del próximo 2 de julio. Ahí saldrá rival entre Portugal, Croacia y España, Austria. Estados Unidos, Bosnia, mañana por supuesto en el Levi's Stadium. De ese partido saldrá el rival entre Bélgica y Senegal. Habrá que ver quién se enfrenta en los octavos de final en el Lumelfield de Seattle el 6 de julio. Mientras que Brasil ya le ganó a Japón 2-1 y sabe que va a enfrentarse a Noruega, que también 2-1 le ganó a Costa de Marfil. Estamos esperando por el encuentro entre México y Ecuador. México y Ecuador que esperarán rival, quien sea el ganador, quien sea el vencedor, ya en la jornada del miércoles entre Inglaterra y la República Democrática del Congo. Argentina, Cabo Verde el viernes serán rivales y su rival saldrá del encuentro entre Australia y Egipto. Suiza y Argelia en el último lado del arbolito del cuadro. Suiza y Argelia, y el ganador de ese partido se va a enfrentar a quien gane entre Colombia y Ghana. 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Toda la Copa del Mundo por la gran cadena Golan Pop. Deja tu like, deja tu me gusta. Somos más de 6.000, somos más de 1.100 likes, somos más de 33.000 suscriptores en la gran familia de la cadena Golan Pop. La gente deja su mensaje, deja su saludo. ¿Quién gana? ¿Ecuador o México? ¿Quién gana? ¿México o Ecuador? En esta jornada de 16avos de final estamos, Sergio, a menos de media hora del arranque del partido.
2: Y es un motivo de alegría, por supuesto, de expectativa. Comienza justamente a aumentar la expectativa, la ilusión de los hermanos mexicanos, también de los ecuatorianos, con este mata-mata, con este partido definitorio de 16avos de final, como decías recién, con esta llave que va a tener también la posibilidad de quien logre los 3 puntos o el pasaje a la siguiente instancia de enfrentarse ante el ganador de Inglaterra-Congo, ¿no? Realmente un Congo que ha sido el mejor tercero en la tabla de puntuaciones, con esta Inglaterra que también tuvo un buen comienzo, después decayó un poquito en el rendimiento, pero sin dudas es un gigante, ¿no? A nivel mundial. Entonces la expectativa, de mexicanos y ecuatorianos de poderse consagrar en esta oportunidad para, ¿por qué no?, enfrentarse a uno de los grandes del fútbol mundial como lo es la selección inglesa.
1: Ahí está Sergio Armando Salomón en la cadena Golan Pop. Paso el puesto por David Pazuki, sin antes saludar a Rosa de parte de Carla en nuestro canal de YouTube. Saludos, dice Karina. Saludos para Rosa, va a ganar Ecuador, dice el mensaje de Deismol. Saludos para José, que dice vamos Pachuca. Saludos desde Chone, Ecuador, dice por ahí Vladimir. Saludos y vamos mi Ecuador, que si se puede, dice Carmen. Ecuador en la casa, dice Gaby. Qué lindo toda la gente. Veo más banderitas de Ecuador que de México, ¿eh? A ver si se reporta la gente de México también en el canal de YouTube, David.
0: Exactamente, un saludo, escuchaba ahí a la gente de Hidalgo, la casa de Pachuca, la gente de Hidalgo, de esa ciudad muy cercana a la Ciudad de México, a la capital. El Tri jugará su undécimo partido en fases eliminatorias del torneo, un ganado, 2 empatados, 7 perdidos, de sus 20 triunfos históricos en los mundiales, apenas uno se dio en un mano a mano directo, fue el 2-0 frente a Bulgaria en los octavos de final de México de 1986.
1: Pazuki, Sergio Armando Salomón, Santiago Colazo, el tridente de la cadena Golan Pop para contar México-Ecuador, Ecuador-México. En menos de 25 minutos se vendrá el partido, se vendrán los equipos al terreno de juego para tener fútbol. Se hizo larga la espera, pero acá estamos haciéndole el aguante a ustedes y ustedes a nosotros. Vamos a ganar hoy. ¡Viva México!, dice Carlos. Valentina dice vuelve, dice Snooper. A ver, saludos para Amparo, que deja sus banderitas ecuatorianas. Vamos México, empezaron a aparecer las banderitas mexicanas. Saludos a los comentaristas, dice Benito. Gran abrazo, gracias Benito.
2: Muchísimas gracias.
1: Claro que sí. Vamos Ecuador, ponele voluntad, dice Madeline. Saludos familia Miranda, dice Carla. Saludos y viva México. Saludos familia. Te amo, Violeta, dice. Bueno, hay también algunos que se deciden
2: el fútbol
1: en el chat de YouTube.
2: Claro, claro, el fútbol y el amor nos une, ¿viste? Nos une siempre, por supuesto, porque es una cuestión de amor en definitiva. Amor a los colores, amor a la camiseta de tu equipo, amor a los colores de tu país, a tu escudo. Y claro, y siempre florece el amor, ¿no? Porque en definitiva es eso. Es la sensación que tiene la gente, que lo asemeja justamente con eso, ¿no? La emoción de un gol. Bueno, usted sabe lo que significa, entonces creo que en esta oportunidad se aprovecha, y está muy bien que así sea, para mandar mensajitos de mucho aprecio y de mucho calor, el calor que tiene el fútbol, el calor que nos han inculcado prácticamente nuestros padres, nuestros amigos, nuestros abuelos, nuestros hermanos, nuestros tíos, porque es innegable, ¿no? Es el deporte mundial por excelencia, es una cuestión de sensaciones, es una cuestión de piel. El fútbol es una cuestión que llevamos muy arraigados en todas las latitudes del mundo. En donde usted apunte, siempre habrá un niño con la pelota de fútbol, porque además fue el juguete preferido, ese juguete que podías armar con diarios húmedos, con una bolsita de esas que te dan para el pan rallado, y hacer el nudito bien fuerte y apretarla bien y meterle otra bolsita cuando no había un mango, ¿viste? Para comprar un balón de cuero, para comprar una pelota de goma. Entonces era el recurso que teníamos para jugar con los muchachos aquí en la puerta de casa, en un campito, en un Porsche de adelante de casa, las cabeceaditas, ¿no? Entonces en esa cuestión siempre se aprendió la técnica, se aprendió a la mareadita, como jugamos con los amigos, usted allá en Villa del Rosario, Santi, yo también aquí en la zona de San Vicente, también seguramente David, y esa esencia de la pisada, del amague, del caño, que uno después quiere ver que se replica a nivel profesional. Claro, las presiones son totalmente distintas, pero el fútbol sin eso no sería fútbol. Por eso yo creo que tengo la esperanza, la expectativa altísima de que más allá de la presión, tanto mexicanos como ecuatorianos nos den un partido de alto vuelo futbolístico, por lo menos con momentos de inspiración, con momentos de sensibilidad a la hora de manejar el balón, y que nos puedan regalar un gran cotejo acorde a la altura de una cita tan importante como Mundo.
1: Claro que sí, Sergio Armando Salomón será el encargado de comentar, de analizar todo lo que suceda entre México y Ecuador. Ecuador y México, ha quedado vacío el campo de juego, David Pazuki.
0: Exactamente, ya está el campo de juego vacío, se predispone todo el protocolo para iniciar este encuentro. México tiene puntaje ideal, no recibió goles y anotó 6 en la fase de grupos. Ecuador viene de ganarle a Alemania y ese es el gran punto, es la gran importancia, es el gran empujón que tiene para llegar a estos 16 avos de final en un estadio que tiene un césped impecable, está impecable el Azteca, está impecable el Estadio Ciudad de México, no tiene ni un solo charco, ha drenado perfectamente el agua de la lluvia que nos acompañaba hasta recién, porque, bueno, se ha demorado esto por esa tormenta eléctrica. Ecuador fue uno de los mejores terceros, y mirá Ecuador, estás en 16avos frente a México, nada más y nada menos que en este tremendo escenario futbolístico.
1: Claro que sí, está repleto el Azteca, no se ha movido un alma, hay muchos ecuatorianos, pero claro, México ha repletado el Estadio Azteca, ha llenado el estadio para alentar, para apoyar a su selección. Qué duro golpe que podría ser. ¿Qué dice la gente en el chat? ¿Hasta dónde? ¿Hasta dónde llega México en este Mundial? Desde la octava región de Chile, bien al sur, desde ahí nos escuchan. Está Mauricio desde Yumbel, gran abrazo para la octava región de Chile. No sé bien qué región es, pero anduve por el sur de Chile, anduve conociendo Puerto Montt en algún momento. Gran abrazo para la gente del sur de Chile. La final va a ser Francia-Portugal y ganará Portugal, dice Paula. Gran abrazo para Anita, que dice viva México. Saludos desde Chone, dice el Benjas. Ecuador, papi, Ecuador, dice Gaby. Qué nervios, ¿a qué hora empieza el partido? Pregunta Yangel. En un ratito, en menos de 20 minutos arranca el partido. En menos de 20 minutos arranca el encuentro. Ecuador, Ecuador, dice Gaby. Saludos desde la octava región de Chile. Saludos de Chone. Qué lindo la gente, cómo se comunica. Más de 6.300 personas en simultáneo a esta hora en nuestro canal de YouTube. Somos 33.000 suscriptores. Poné la campanita, tocá la campanita. Somos más de 1.200 likes a esta hora. Poné tu me gusta, poné tu like, que quiero saber que estás ahí, quiero sentir que estás ahí con tu me gusta, con tu like también. En cualquier momento se nos vienen los equipos al terreno de juego y yo de a poquito, con ética y estética de la cadena Golan Pop, empiezo a presentar a los equipos, empiezo a presentar a los protagonistas.
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2: Conjunto local, la selección. Dale, amigos. Dale.
0: La selección que dirige Javier Aguirre con su arquero, el 1, Raúl Talarrangel, línea del fondo, por la derecha con la 2, Jorge Sánchez, el 3, el capitán es César Montes, la 5 para Johan Vázquez, la 25 para Jesús Gallardo, en la mitad de la cancha con la 19 Gilberto Mora, 5 para Eric Lira, 7 para Luis Romo, 16 para Julián Quiñones, el 9 Raúl Jiménez, el 25 Roberto Alvarado, la selección de México.
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0: Ecuador, el conjunto dirigido por el argentino Sebastián Becasese, con el 1 Hernán Galíndez en el arco, 21 para Alan Franco, Joel Ordóñez con la 4, William Pacho con la 6, Piero Incapié con la 3 en la línea del fondo, la mitad de la cancha con John Yeboa con la 9, Moisés Caicedo, el capitán con la 23, Pedro Vite con la 13. Con la 15, Pedro Vite, Nilson Angulo con la 20. Arriba Gonzalo Plata, el 19. Y el histórico Ener Valencia con la 13.
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0: El árbitro de este partido, como decía Sergio, será Slatko Vinic, lo acompañan Tomás Klancic y András Kovacic. El cuarto de Argelia, Mustafa Gorbal. El quinto también de Argelia, Mokrané Ouari. En el VAR, un alemán, Bastian Danker. Lo acompaña también un francés en el VAR, Willy de la Jou. Lo asiste a todos el egipcio Mahmoud Ashour. Todo listo, todo preparado.
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2: Muy bien, después de los equipos que nos dio nuestro compañero David Pazuki, tanto México como Ecuador totalmente confirmados, también los árbitros, las autoridades del partido, las autoridades del VAR, ya en breve nomás tendremos partido, por supuesto, por Cadena Gol & Pop en YouTube. Danos tu like porque se nos viene un partido determinante para México, para Ecuador, con estos 16avos de final, buscando meterse en octavos, buscando México, por el lado mexicano, de dar el zarpazo, ¿no? De romper esa barrera que en otros mundiales era no poder pasar los octavos de final. En esta se agregó una instancia más, con este México con puntaje ideal, con este Ecuador que viene envalentonado por esa clasificación histórica, venciendo y dándole vuelta el partido a Alemania. Todo dispuesto ya desde Ciudad de México, Estadio Azteca. En breve nomás, los grandes relatos de Santiago Colazo, también los aportes de David Pazuki, y por supuesto vos ahí, del otro lado, dándonos like permanentemente, opinando también junto a nosotros, te leemos, dale, pon el pulgar arriba y continuamos con este gran partido que se avecina entre México y Ecuador, con un partido realmente impactante para Centroamérica y también para América del Sur.
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1: Repasábamos formaciones con David Pazuki, datos con Sergio Armando Salomón, Rangel Sánchez, Montes Vázquez, Gallardo, Mora, Lira, Romo, Alvarado, Jiménez, Quiñones, por el lado del profe del Vasco Aguirre, Galinde, Franco, Ordóñez, Pacho, Incapié, llevó a Caicedo, Vite, Angulo, Plata y Valencia, por el lado de Sebastián Becachese.
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1: Se nos viene el partido en cualquier momento, a menos de 15 minutos del arranque. Vamos Ecuador, dice Scavi. Hola, dice Paula. Hola, Paula. México, México, dice Salvador. Vamos México, dice tu niño. Mariana dice, vamos México también. ¿Cómo está la gente de México? A ver, la gente de Ecuador también, que deje su mensajito. Silvio dice, vamos Ecuador, aguante Ecuador, dice Corintia. Más mensajitos, saludos desde San Luis, saludos acá esperando el partido con Delphi y Emi desde Córdoba, Altagracia, gracias Ramón que deja su mensajito, saludos para Delphi, para Emi, para Ramón y toda la gente en Altagracia, a ver su like, a ver su me gusta, saludos para Karen Méndez, saludos para todos, dice Benito, banderas mexicanas, manitos arriba, a ponerle like, a ponerle me gusta, somos más de 6.000 en nuestra comunidad y ¿sabe qué, Pazuki? Ya somos más de 33.100 suscriptores. Qué lindo nuestro canal de YouTube en la noche del martes.
0: Impresionante cómo nos acompañan todos los amigos de Gol & Pop en el país, en Latinoamérica. Un abrazo para Maxi, para Juan y para toda la banda que nos acompaña. Todos, todos con su like. Vamos arriba. Somos más de 6.000 y tenemos solamente 1.200 likes. Vamos, acompañanos con los me gusta, con el like. Abajo de México, Ecuador en vivo. Poné tu pulgar arriba que nos ayuda un montón para que sigas enterándote de las transmisiones, para que sigas enterándote. Y quiero saber, porque la encuesta ya tiene más de 5.714 votos. Santi, ¿cómo va la encuesta? ¿Quién es favorito?
1: ¿Quién es el favorito? Nos dicen en nuestro canal de YouTube. ¿Quién gana? ¿Quién gana? ¿Quién es el favorito? Están los equipos listos para venirse al terreno de juego. Gran saludo para Ramón, que nos dice que está en Altagracia. Hola, señor que habla. Saludos. ¿Cómo le va, Gaby? Mi nombre es Santiago y soy el señor que habla también. El otro señor que habla es Sergio Armando Salomón. Y el otro señor que habla es David Pazuski. Saludos de Tonalá, Guadalajara, en México, dice Valentina. Vamos, Ecuador, dice Germán. Vamos, que si se puede, Ecuador, dice Viviana. Recién llego a casa y me dicen que se había suspendido por lluvia. ¿Se juega al final? Sí que se juega. Y están por entrar los equipos al terreno de juego en cualquier momento. Se van a venir los equipos al campo de juego. Habrá momento de himnos, habrá momento de máximo respeto entre Ecuador y México para después sacarse los ojos, como hace la serpiente de la bandera mexicana. Después sacarse los ojos por el pase a los octavos de final de la Copa del Mundo. Saludos, Gaby, claro que sí. Saludame, güey, dice Ingrid. Hola, Ingrid, ¿cómo estás? ¿Todo bien? Aquí desde México, desde Argentina, desde Ecuador, desde Perú, desde Chile, desde donde nos escuchan. Vamos, Ecuador, que si se puede, dice Brittany. Saludo a mi niño José Luis, que está viendo por primera vez un partido de fútbol en un mundial. Saludos, Fernanda, qué lindo. Que tu hijo, que tu niño, que tu familia también vea el mundial. Saludo grande para la gente que deja su mensaje, que deja su like, que deja su comentario en nuestro canal de YouTube, en el Estadio Azteca, en el histórico Estadio Azteca. México con campera verde, seguramente la remera verde abajo. Ecuador de remera amarilla, pantalones azules y medias amarillas. La tria, el terreno de juego. Se viene Ecuador, se viene México. 16avos de final de la Copa del Mundo. Se hizo larga la espera, Sergio, pero acá estamos.
2: Acá estamos, se terminó la espera. A falta de 10 minutos, los equipos que ingresan con tranquilidad van a rodear ese círculo central donde se representa el mundo y el mundo del fútbol, claramente, con todos los integrantes de las 12 escuadras en su totalidad, para replicar los himnos con todo el respeto adecuado, claro que sí, de México y de Ecuador, pero con una altísima expectativa en pos de la ilusión de continuar en este certamen mundial.
1: Claro que será transmisión de la cadena Gol & Pop. El partido, pasan los himnos en la mitad de la cancha, Ecuador y México, México y Ecuador, en un estadio repleto, en un estadio completamente lleno, apenas algunas manchitas de remeras amarillas en la tribuna, representando hinchas ecuatorianos, a patriotas ecuatorianos que han llegado a alentar detrás del arco donde está la bandera de Ecuador. Ahora se ve un lindo manchón de público ecuatoriano, pero el resto, David, es casi todo mexicano.
5: Absolutamente, prepondera el local en este estadio, en este mítico estadio. México vestido con una campera brillante, en este caso verde, con los colores de México. Bueno, el aplauso de todas las autoridades a esta hora. Y esa campera, que es la primera vez que la veo, una campera brillante como aquellos disfraces de la lucha libre tan conocida aquí en México. Bueno, una campera verde con una tela muy muy brillante, con la bandera de México en las tres tiras. Ecuador, que se abraza ahora para el himno.
1: Himno ecuatoriano en el Estadio Azteca. El Estadio Azteca, donde brilló Pelé, donde brilló Diego, donde tantos homenajes y tantas canciones han hablado también del Estadio Azteca. Cuántos cuentos, cuántas historias, cuántas novelas han mencionado al Estadio Azteca y a la Ciudad de México. Saludo. No, Paula, qué enojada, dice que Pacho se va a romper. No, Pacho va a jugar todo el partido.
2: Bueno, no, que no se enoje, por favor, que continúe Pacho, que juegue, pero que no se rompa.
1: Bien, saluda a la gente, que deja su mejor, que gane Ecuador, que es mejor equipo, dice. Los mexicanos tienen miedo, dice el mensaje, por eso le hicieron bulla fuera del hotel, claro. Aguante Argentina y aguante México, dice Ramón Vega. Se nos viene el partido en cualquier momento, se nos viene el partido en un ratito nada más. Se nos viene el partido, primera vez que veo un comentario de un mexicano alentando a Argentina, y al revés también. Saludos desde San Juan, dice el mensaje de Angeli. Salvamos México, dice Juan Alcántara. Banderitas de Ecuador, deja María. la gente deja su mensaje, la gente deja sus saludos. Saludos para Gaby, que recién saludábamos. Puro hablar y nada, dice. Se nos viene el partido en cualquier momento. Puro hablar, porque así les vamos a contar el partido. Más de 6.200 personas en nuestro canal de YouTube a esta hora, con más de 1.300 likes. Se nos vendrá el partido en cualquier momento. Saludo protocolar, saludo FIFA. Diana y Diego desde Concepción del Uruguay. Aguante Ecuador, dice el mensaje de Amelia. Saludos para Tolín, saludos para Chico Gato, que dice vamos México. Vamos México, dice Roberto Javier Sánchez. Hola, dice el mensaje de Yolanda, también el de Luis. Himno de México suena en el cielo, las estrofas del himno mexicano en el Estadio Azteca.
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1: Con los equipos ya presentados, recién les contábamos, Rangel, Jorge Sánchez, Montes, Johan Vázquez, Jesús Gallardo, Gilberto Mora, Eric Lira, Luis Romo, Alvarado, Jiménez y Quiñones en el 11 del profe Aguirre del Vasco. Por el lado del equipo de Sebastián Vicachese, Galín de Franco, Ordóñez, Pacho y Capié, llevó a Caicedo, Pedro Vite, Angulo, Gonzalo Plata y Ener Valencia. ¿Cuál es la llave del gol en la jornada de hoy, estimado Sergio Armando?
2: Por el lado de México me parece que es Raúl Jiménez, el número 9. Un México que también ha sabido aprovechar los errores de los rivales, tal cual lo hizo en la apertura del marcador ante Sudáfrica y también ante Corea del Sur. Y por el lado de Ecuador, me parece que Ener Valencia, tiene que aparecer Ener Valencia junto a Plata, que ha convertido en el partido ante Alemania y que seguramente querrá ser la carta de gol junto a Ener en ofensa.
1: ¿Cuál es la llave del gol, estimado David Pazuki, en la jornada de hoy?
5: Para mí la llave del gol por el lado de México es Julián Quiñones, que marcó en el primer partido. Y no tengo dudas que Gonzalo Plata abre el partido con gol para Ecuador.
1: Plata por un lado, Valencia por el otro, lo que se nos viene en México y Ecuador, en Ecuador y México. ¿Cuál es la llave del gol? Le pregunto al chat. Al chat le pregunto, ¿quién es la llave del gol? ¿Quién es la llave que va a abrir el partido? Saludos desde España, dice Johnny, apoyando a Ecuador. Pasan los jugadores mexicanos saludando a los árbitros, saludando a los jueces. ¿Se imaginan un partido largo con alargue y con penales o se definen los 90? Le pregunto también a la gente y le pregunto al comentarista de la cadena Golampo.
2: Me parece que puede ser un cotejo parejo, pero tiene que haber desequilibrio. Este cotejo se va a definir en los 90 minutos.
1: David Pazuki.
5: Esperemos que se defina en los 90 para más emoción.
1: Claro que sí, claro que sí. Y por supuesto, para que la gente llegue temprano a casa, para que la gente pueda descansar. Mañana habrá colegio. Bueno, tal vez en Ecuador no, ¿no? Pensando en lo que sucedió en Paraguay y el feriado por haberle ganado a Alemania, tal vez si Ecuador pasa, puede pasar lo mismo, puede suceder lo mismo. No sé si pasará también en México. Repasamos autoridades del encuentro, David.
5: Exactamente, repasamos las autoridades. Este árbitro que contaba Sergio, bueno, tuvo sus problemas. Está Slavko Vincic, es el árbitro. En el VAR, Bastián Dunker, Billy de la Yu y Mahmoud Ayur.
1: La gente que deja su like, que deja su me gusta, que deja su comentario. Feriado, dice Gaby, si pasa Ecuador, feriado, feriado, dice Gaby. Ojalá, ojalá, ojalá el que pase mañana pueda también descansar, porque la espera se ha hecho larga, pero se vendrá el partido en cualquier momento, se vendrá el encuentro México y Ecuador, Ecuador y México, llegando a las 11 de la noche en Argentina, a las 9 en el Estadio Azteca. Se nos viene el partido en cualquier momento.
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1: Raúl Jiménez mete el gol, dice Israel. ¿Quién es la llave del gol en el partido? ¿Quién es la llave del gol? Les pregunto. ¿Quién marca el primero del partido? ¿Quién abre el encuentro entre Ecuador y México? Lo dicho ya, todos reunidos en tres cuartos de cancha, o en el primer cuarto de cancha para Ecuador y lo propio para México. Esa última arenga para tratar de que la sangre hierva, para tratar de que las emociones a flor de piel sean positivas a la hora de jugar, a la hora de ir a buscar una pelota, a la hora de disputar el juego. Se vendrá México, se vendrá Ecuador. Hay arenga final, hay palabras de Montes, hay palabras de Moisés Caicedo para unos y para otros. Se vendrá el juego en cualquier momento. Veremos quién mueve, quién da el puntapié inicial. 16avos de final de esta Copa del Mundo por la cadena Golampo.
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1: Nos se va la gente y está en nuestro canal de YouTube, por supuesto, cuenta regresiva. Nosotros le preguntábamos la llave, pero también lo cerramos con llave. Arranca el juego en el Azteca.
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1: Serán los comentarios de Sergio Armando Salomón, los aportes de David Pazuki y toda la banda de la cadena Golampop para contarles a ustedes México, Ecuador, Ecuador, México. Primeros 30 segundos de juego, va sacando la pelota desde el fondo Vázquez, tiran por a la pelota hacia atrás para que la tenga Rangel. Sale del fondo el seleccionado mexicano en el Azteca, es local en una Copa del Mundo, otra vez, por tercera vez en su historia México. Lo fue en el 70, lo fue en el 86.
7: Para que salga Rangel sin ningún apuro México en el arranque del juego, lo propio para Ecuador. Así se han dado casi todos los arranques, salvo el de Francia quizás, con equipos que saben que los partidos pueden ser largos, sin apuro en desgastarse, en presionar, en salir a correr como loco. Pasó en Marruecos, Países Bajos, sucedió algo similar en la jornada de hoy, no en Francia, sino en el primer partido de Noruega Costa de Marfil. Un arranque tranquilo, la saca del fondo México.
8: Inicios de estudio, hemos visto los primeros partidos, los 16avos de final. Creo que todas las selecciones entienden que como es la primera llave mata-mata, van de a poco. Ecuador no se apura en la presión, prefiere que México apele al pelotazo y salir jugando desde su propio campo.
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7: En la salida Ecuador, luego de la infracción, habrá tiro libre detrás de la mitad de la cancha. Para el seleccionado de Becas, se lo hacen rápido, la va dominando en la salida Joel Ordóñez, el hombre del Brujas. Silbado por el público mexicano, por supuesto, que hizo mayoría en el estadio. La salida sin ningún apuro. Ahora del número 6, del hombre del PSG, de William Pacho. Toca cortito, otra vez para Ordóñez. La tienen los centrales ecuatorianos en el arranque del partido. Otra vez para Hernán Galíndez, el arquero de Huracán, el ex arquero de Rosario Central, que tiene que reventarle al argentino nacionalizado ecuatoriano. La pone larga y apunta zurda para que vaya a correr. Langulo se pierde por el costado, habrá lateral. Corresponde a México en zona lateral derecho, en la zona de Jorge Sánchez. Hay saque de manos para la 3.
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7: ¿Qué me cuenta Leo por ahí abajo?
10: Los técnicos que ya comenzaron, ¿no? Becasese por ahora parado al costado del campo de juego, manos en los bolsillos, del otro lado el Vasco Aguirre, ya hablando con Rafa Márquez, ni bien empezó el partido.
7: En la mitad de la cancha la domina otra vez el número 25, la hace bien Roberto El Piojo Alvarado. Apertura a punta zurda y empezaron con el ole los mexicanos, mamá mía. Se viene Jesús Gallardo por punta zurda, la sierra al círculo central. Me hacen reír, Alejo, ¿qué querés que te diga?
8: Estaba pensando lo mismo, digo, un poco apurado porque el partido va 0-0, minuto cuánto, 3-4. Es un poco exagerado el ole a esta instancia.
7: Arrancó bien igualmente México. Apertura a la punta derecha para que venga el centro. Va subiendo el pibe. Va la joyita. Viene Gilberto Mora. Mete la gambeta. Toca atrás para que venga Alvarado para pegarle. Alvarado no se animó nunca y ahora sí le va a dar Alvarado en la zona de impacto. Oh, pegó en la marca. Pegó en la marca y se puede venir la contra. Me gusta el arranque. 4-3, primer tiempo. Como 0-0. México y Ecuador se durmió en la salida. Ahora Pedro Vite y la recuperó México. La va dominando por la punta zurda Quiñones. Va el colombiano, la retrocede mucho. La juega para Jesús Gallardo. La va tocando al centro. Le va quedando la pelota a Eric Lira, el hombre del Cruz Azul. El medio centro que tiene está México. Que toca a la derecha ahora para Jorge Sánchez. Me desesperan con el Ole Ole. Recién arranca, querido. Calmate un poco. Va Alvarado el Piojo. La jugó muy bien. La tocaron a la derecha para que venga el centro de Gilberto. Centro y el primero. La jugó dentro del área para que venga el envío pasado. Muy pasado. Muy pasado igualmente. Llega Gallardo. Buen arranque de México, Alejo García.
8: Tiene la intención de tomar las riendas rápidamente. Buenos desprendimientos del interno derecho de Gilberto Mora, el chico que se desmarca, busca la pelota y a partir de ahí hacer jugar un México que ya juega en campo Ecuador.
7: Se viene Gilberto, arrancó bien, busca la pared, la consigue, centro atrás, lo sacaron justito. La sacó justito porque se venía el primero, la reventó. Primero Ordóñez y luego Pacho, y a correr Ener Valencia. A la marca le cae César Montes, se le comete infracción, que no, dice el árbitro. Ahora sí, la jugó rápido México, cuénteme.
10: 3 minutos, duró la tranquilidad de Cacese, desesperado, salimos, no quiere que estén en el fondo.
8: Es que el problema de Ecuador en este inicio no es que se repliegue, porque todos suponíamos que le iba a ceder la iniciativa a México y buscar lastimar el contraataque. El problema es que el bloque bajo de Ecuador está demasiado cerca de Galíndez. Ante cualquier error, lo pagás con gol.
7: Se viene por la derecha Sánchez, ataca México, arranque de partido. Va México, pase adentro, remate al arco por arriba del travesaño, vale la pena. La intención, el remate, se terminó siendo muy alto de Gilberto Mora, que ahora apareció centralizado. Bueno, mejor arranque y me gusta México.
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8: Mora, el que mejor hasta ahora ha leído los espacios que deja Ecuador entre líneas. En las dos primeras fue el que gestó la jugada y en esta última...
7: Y se viene México por el primero, remate al arco por arriba del travesaño. Bueno, pasa algo, entre Moy Caicedo y Vite no se están entendiendo, filtraron un pase muy simple entre los medios centros y el remate fue alto finalmente. Por arriba de Luis Romo, saque de arco, otro llamado de atención.
8: Destacábamos lo de Mora, pero podemos decir ahora lo mismo de Romo, el otro interno, el que juega del centro hacia la izquierda. Están entre la línea de volantes y defensores de Ecuador. Por eso reciben la pelota con tiempo y espacio para levantar la mirada y continuarla o incluso rematar como lo hizo recién el 7.
7: No te da respiro el arranque, ya voy, blota, la lleva Mora por la punta derecha, a la marca le caen, por eso la juega rápido, la hizo muy bien, a la punta derecha para que venga el centro de Roma. Se lo perdió abajo del arco, se lo perdió Raúl Jiménez, el goleador, abajo del arco. Qué bien está jugando México, 6 del primer tiempo, centro de Roma pasado y el cabezazo era para sentenciarlo, lo erró Raúl.
8: Un México hasta ahora a la altura del desafío y del rival, con muchísima intensidad, ganando duelos y aprovechando los espacios, una corrida por la derecha, el centro y de palomita, tirándose en el aire, Raúl Jiménez conecta mal de cabeza, pero México, créame, en menos de 7 minutos ya merece estar ganando el partido.
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7: Bueno, qué arranque electrizante, te digo. Tenía un miedo, Alejo, que después de la demora, de una hora de retraso, el partido no arranque bien, pero arrancó bárbaro,
8: Excelente. Con ritmo, con intensidad, todo de México, porque hasta ahora Ecuador se le viene el agua encima y por ahora no, ni siquiera puede tener la pelota.
7: En la mitad de la cancha la domina México de nuevo. Apertura punta zurda, tiene que saltar Raúl Jiménez. Gana de cabeza, la peina para que vaya a correr por aquel costado el número 23 Gallardo. La mandó al lateral sin ningún apuro. Alan Franco sin ningún temor. Bueno, ahora la perdió México muy sonsamente por ese saque de manos. Corresponde a Ecuador, Leo.
10: Sí, está muy fastidioso. Sebastián Becasese que da indicaciones a los centrales. Quiere que se adelanten un poco más Ordóñez y Franco, que estén más cerca del medio de Caicedo y de Vite.
7: Abrazo a toda la gente que está prendida a Dispor Radio, a 103.1 en la aplicación, en el dial, en las repetidoras, en toda la República Argentina, la radio más federal y por supuesto en YouTube. Estamos en vivo ya con más de 2.000 personas casi en el chat de YouTube, así que les mandamos un cariño grande a todos. Estamos a las 11 de la noche con 9 minutos. viviendo este México-Ecuador por ahora 0-0.
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7: Y se viene por la derecha atacando Gilberto Mora, engancha, esta vez no pudo, terminó perdiendo. La va recuperando como puede en la salida y la hace rebotar ahora William Pacho, que salió muy lejos a buscarlo, el número 6. A un Gilberto Mora que arrancó, como se habla de él, de esa manera, bien metido, con ganas.
8: Indescifrable, aprovechando y leyendo muy bien al rival. Ya tuvo una oportunidad, un remate de media distancia, pero ya empieza a hacer jugar el equipo. Esa es la clave del chico, por eso el Vasco Aguirre apostó por él para hoy ser titular.
7: Lateral que ya hace Piero Hincapié, la juega para Angulo, devuelven de cabeza, igualmente la domina muy caído en la mitad de la cancha, la retrocede mucho para su arquero, para Galinde, silbado por la gente de México, sale Ecuador.
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11: Los últimos partidos de México, incluyendo amistosos contra rivales de la Conmebol, 3 victorias ante Perú y 2 ante Bolivia, 5 empates y 12 derrotas.
7: ¡Qué panorama! Bueno, arrancó como para que ese historial empiece a ser menos negativo, pero recién van 9.30 y le agarró la pelota Ecuador ahora, pero tiene unos líos bárbaros para salir, La termina reventando del fondo Ecuador, le queda muy Caicedo igualmente, la juega a la derecha de la defensa. Presionado el ecuatoriano, la juega atrás. Bueno, está muy mal Ecuador en el arranque. Sorprendido estoy, por lo menos los primeros 10. La limpió bien ahora Moy Caicedo, la juega a punta zurda para que corra Pedro Vite. Llega el hombre de Pumas que juega en México. Tiene cerquita Angulo, no le pica Plata, no le pica en el Valencia. Toca y toca en el fondo Ecuador ahora, Alejo.
8: Bastante pasivo el juego de Ecuador. Está en una encrucijada porque en este 4-4-2 tiene a dos laterales que no son laterales naturales, dale vos.
7: Ahora sí se viene Ecuador por el primero, centro atrás, la sacaron justito. Luego del buen centro por banda zurda le va a quedar igualmente a Angulo para meter el centro. Mete el centro Angulo casi adentro del área. Va Angulo ahora más centralizado, tocó atrás para que se venga Caicedo, le quiere pegar, tiene marca encima, por eso le toca cortito. Juega otra vez, la pelota a la derecha para Yuá. Va el nacido en Hamburgo, la deja a la derecha, centro al área, la va sacando en el segundo palo. ¿Cómo puede el Piojo Alvarado? Quiere meterla contra Gilberto Mora y agárrate que va la contra, domina Quiñones, son 2 contra 4, a ver si puede México en inferioridad numérica, la frena Quiñones, la va a perder, la perdió, hay falta pero de Quiñones, corresponde el tiro libre a Ecuador en círculo central.
8: Decíamos, son dos laterales no naturales, más allá de que Piero Hincapié haya jugado en el Arsenal durante la última temporada en esa posición, él es un central, brilla mucho más jugando en la saga, y lo mismo Alan Franco, es un volante central donde lo hemos visto en algunos partidos, en el Atlético Mineiro, en otros equipos, por la banda derecha. También entiendo que Becachese quizás prefiera laterales con orden y criterio defensivo para contener las embestidas, donde México muchas veces parte los ataques de los costados, pero eso le quita juego, le quita salida, por eso quizás tiene que apelar a un fútbol más directo.
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7: La perdió de nuevo Ecuador y se viene México por la punta derecha, a ver si puede llegar al primero, la va dominando Kevin Lira, falta contra Lira que no, dice Vincic, cobraron el lateral me parece, aunque todo México pida falta contra este criterioso número 5 que usa la casaca 6. ¿Le pareció infracción, Alejo, le pregunto?
8: Una faltita, yo creo que tenía argumentos Vincic para cobrar falta, no me parece la infracción que pedían los mexicanos, por eso se declinó el noveno por cederle el lateral.
10: Sí. Lo quiere el Betis a Lira, mira, justamente.
7: Y te digo, ha mostrado buenas cosas en este Mundial ya.
10: Tiene contrato hasta el 2029 con Cruz Azul.
7: Muy bien, lateral entonces de Jorge Sánchez. Bueno, esta vez Alvarado, que le dicen Piojo, por su fanatismo por Claudio, por el Piojo López. Él quería también ser Piojo, este extremo que juega en las Chivas de México. Saque de arco para Ecuador, que tiene tiempo para respirar.
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11: Además de Bielsa, que dejó el cargo en Uruguay, Ronald Koeman, también técnico de Países Bajos, renunció a su cargo después de la eliminación con Marruecos.
7: Y Alejo fue un mundial muy flojo de Países Bajos.
8: Una decepción. Nadie creía que quizás Países Bajos podía ganar esta Copa del Mundo, pero por lo menos llegar más lejos. Afuera en los 16avos de final, más allá de que le tocó un rival muy difícil.
7: Sí, pero no es la Marruecos del 2022 tampoco.
10: No.
7: Y aguantame que se viene México por el primero. Ahora sí, tocala para el Piojo. Mira Alvarado casi adentro del área. Enganche y le pegó de primera. Rebotó en la marca. Hay tiro de esquina. Lo mal parado que queda Ecuador. Se va al ataque y no vuelven los extremos que juegan como volantes por los costados. No sienten la marca, ni Angulo ni Yeboa. Quedó mal parado de nuevo, tiro de esquina.
8: Se desarticula en cada retroceso. El equipo ecuatoriano aprovecha la explosión de sus delanteros, la conducción de Quiñones y el remate defectuoso de Alvarado. Creo que tenía opciones de enganchar a su derecha y ahí con más libertad rematar o devolvérsela al colombiano. Prueba un remate y al menos va al tiro de esquina.
7: Se vendrá el córner entonces para México. Con el aliento de su gente en 14 del primer tiempo, con el partido empatado 0-0, va a venir el córner desde el costado izquierdo. La hicieron rápido, la jugaron preparada. ¡Ay! ¿Qué pasó, Vinci? Claro, se le vuelve un loco. Están habladores los árbitros. En la fase de grupo hablaban menos. Están habladores en las pelotas paradas.
8: Creo que ahí la más fácil es si se toman. ¿Cobra penal o cobra falta para el que defiende?
7: Ahora tendrá que meterla al área, no jugarla cortita. Gilberto Mora, va a venir el tiro de esquina, corresponde a México, centro del primer poste, la van sacando, quedó el rebote igualmente, otra vez para que se venga ahora Sánchez, el número 2, en calles con central, tres cuartos, va Sánchez, apertura a la derecha, otra vez la pelota para César Montes, el cachorro que la mete al área, centro pasado, muy pasado de Montes, la ganan de cabeza, igualmente le quedó a Gilberto al arco, ¡uy! Era un golazo, era el gol de la Copa. Lo tuvo México, el remate de Gilberto Mora, era un verdadero golazo sin ángulo, le dio con la derecha adentro del área, pero de una zona complicadísima, casi se le mete Alejo.
8: El despeje del defensor ecuatoriano que le deja la pelota sobre el vértice derecho del área grande a Gilberto Mora. Un golazo, pero histórico, parecido al Enzo Fernández contra México justamente en Qatar, parecido al que hizo hoy Antonio Nusa frente a Costa de Marfil, engancha. Hace su perfil, le pega de derecha, va cerrándose la pelota con una parábola para introducirse en el ángulo superior izquierdo de Hernán Galíndez. Por una cuestión de centímetros, el chico maravilla de México no abrió el marcador.
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7: La pelota en la salida de nuevo del Piojo, Alvarado la juega hacia adelante. La va dominando, como siempre, Kevin Lira. Buen cambio de frente, a ver si llega. No, terminó siendo largo para Quiñones. Lateral para Ecuador. En tres cuartos defensivo, Legorieta.
10: Y Becasese que no para, está muy nervioso el técnico argentino de Ecuador. Recién se quejaba con el cuarto árbitro. No está de acuerdo en nada de lo que cobra el Atko Vincic. Del otro lado, el bajo de Rey también, a pura indicación, lo ve un poco más tranquilo.
7: Y te digo que no le está saliendo lo que planeó Becasese por ahora. Recién arranca, no le sale, porque yo coincido. Son estos los laterales que usa, pero no pone tampoco gente de mucha marca delante de ellos.
8: Claro, porque vos teniendo en el banco a Estupiñán, a Ángelo Preciado, ganarías mucho más en ataque, pero perdés en defensa. Ahora, los volantes por afuera en este 4-4-2, Angulo por la izquierda y Yeboa, como no marcan, dejan constantemente mano a mano a Hincapié y a Franco contra dos de México.
7: Pero se viene Ecuador ahora y a ver si canta el primero de Ecuador. Va por banda zurda, la va dominando. Hincapié la jugó adentro para que se venga con pelota dominada y se meta al área. El remate pegó en el palo. Pegó en el palo el remate, qué bien la hizo. Contra todo pronóstico se mandó Yeboa, que se tiró a otro costado. Se metió al área con una gambeta, lo que hizo el defensor mexicano que no se la pudo quitar. Se comió un caño terrible, pegó en el palo.
8: Las cosas del fútbol, porque México hasta ahora hizo todos los méritos para empezar ganando. Y por un palo, Ecuador lo puso el 1-0. Una jugada exquisita de Yeboa partiendo desde la izquierda, caño incluido, ya dentro del área. Remata llenándose el empeine derecho de potencia, pega en el palo derecho y se salva México. Cuidado, atención con esto. México es un equipo intenso que ataca, pero cuando parpadea se puede equivocar en defensa y allí es donde lo espera Ecuador.
7: Va saliendo del fondo otra vez México con pelota dominada con Rangel. que la juega a la salida del hombre del Genoa, de Vázquez. Toca y toca México en la salida, a ver si puede poner segundo. Ah, bueno, el pase de Vázquez lo mató el compañero Gallardo. Le tiene un compromiso lateral para Ecuador.
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7: Mirá vos, bueno, veremos también el precio que quieren ponerle en México, ¿no?
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7: Tiene todo, Leo Arrieta, qué bestia. La pelota larga y a correr. Nos vamos con Angulo al piso para marcar. Muy bien, Jorge Sánchez, el hombre del PAOK, para mandarla al lateral. Habrá pelota que corresponde otra vez a Ecuador, que cuando puede encontrarlo Angulo, es peligroso. El tema es que Angulo después no te vuelve ni loco.
8: Claro, necesita ser un equipo igual de consistente en ataque, pero también en defensa, donde ha sufrido bastante en los primeros 15 minutos por las embestidas mexicanas.
7: Lateral al área, ya lo hizo Piero Incapié, la iba peinando como podía en el camino Pedro Vite, la va recuperando. Otra vez ahora el número 6, que la quiere cubrir y no puede William Pacho. Van a pedir falta, se la dan. Salió todo el banco mexicano despedido a pedir la falta de William Pacho contra Raúl Jiménez y se armó, Se armó entre los bancos de Torre Caliente, se ríe Becasese. Es un partido de copa.
10: Se ríe el Vasco, también se ríen todos. Ya empezó el partido picante que estábamos esperando, Germán.
8: Yo entiendo el reclamo de México, pero no me parece falta.
7: Se tira Raúl Jiménez.
8: Justo cae en una zona donde había cosas cerca de las líneas de cal, por eso termina siendo más aparatosa la caída. Ahora, es hombro con hombro. Lo de Pacho es todo legal.
7: Sí, y si relator, me apurás, exagera la caída, Leo. Exagera para caer contra el cartel.
10: Y sabe usted que los protagonistas lo tomaron más a menos, porque entre Raúl Jiménez y justamente el defensor ecuatoriano Piero Incapié, se abrazaron y se reían. Fue más lo de afuera que estaban allí haciendo problema.
7: Sí, el Banco de México salieron despedidos. Bueno, le cobró la falta Vinci. Un poco localista en esta, la salida de México.
11: Relator,
7: cuénteme, dígame.
11: ¿Sabe quién es el representante de Gil Mora? Rafael Pimenta, que es también el representante de Erling Haaland y, por ejemplo, de Santiago Jiménez, también el delantero mexicano.
7: Mira, Pimenta. En la salida de nuevo Rangel, el arquero del Chivas. Toca cortito para Vázquez. Primeros 20, Alejo. ¿Le gusta el partido? ¿Le gusta este 0-0? Cuénteme.
8: Es un buen partido. Un gran inicio de México. Unos 14, 15 minutos demoledores. Lo único que le faltó es el gol. Pero Ecuador empieza a acomodarse y ya tuvo un palo.
7: Y ahora se viene Julián Quiñones para cantar el primero por la punta zurda dentro del área. Canta el primero, centro atrás, le pega. Centro al golazo. ¡Gol! Quiñones, qué golazo. Quiñones, el nacido en Colombia, y una contra letal, un pase desde atrás de la mitad de la cancha para que el extremo corra, con tiempo para pensar, con campo para recorrer. Se metió al área, tenía dos compañeros solos, dudó primero entre el centro atrás o el remate, pero sacó una bomba. Habrá que chequear si está o no habilitado, pero Quiñones definió fuertísimo el primer palo. Nada para hacer Galíndez, la jerarquía está también del lado mexicano, que por ahora Alejo lo gana 1-0.
8: Muchos hablan de Haaland, de Mbappé, de Vinicius, pero este es uno de los hombres más importantes hasta ahora del Mundial. Julián Quiñones, gol en debut, tantos importantes, y hasta ahora con este gol es el que le está dando la clasificación a México al famoso quinto partido, a los octavos de final. Veremos si está o no habilitado. A mí en la rápida me parece que estaba habilitado por una cuestión de centímetros, porque el pase de Jesús Gallardo es antes de que cruzara la mitad de la cancha. Pero medio talle botina antes de que pisara la línea del mediocampo, y a partir de ahí sacó a relucir todas sus virtudes, la explosión, toda esa velocidad y también la claridad, porque cuando ya dentro del área engancha, pensé que se la iba a ceder a uno de los compañeros que entraba para definir. Ahora, engaña con el cuerpo al marcador y ahí saca un riflazo, un golazo espectacular de Quiñones. México, por lo que había hecho desde el inicio, lo merecía y ahora lo gana 1-0.
10: El tercero para Quiñones en esta Copa del Mundo, había marcado contra Sudáfrica, contra República Checa.

0: los 11 en la mitad de la cancha. Y te digo, a lo mejor este golpazo, este knockout, le genera poder despertarse a un Ecuador que entró dormida. Mal pase en el ataque, la recupera el Piojo. Va Alvarado detrás de la mitad de la cancha. Tiene espacio adelante Quiñones. La está pasando muy mal Alan Franco y lo venimos marcando, Alejo. No está cómodo el mediocampista devenido a lateral derecho. Y quedó mal. ¡Ay! ¿Qué cobró?
1: Falta, falta.
0: No.
1: Pero no. Un error de juicio enorme,
0: no,
1: de Vinci.
0: No, pero no hay de la ventaja, sí. No. Y ahora los manda. Y ahora los manda al cooling break. Es un espanto este árbitro. Es un espanto este Vinci. Un espanto. Malísimo.
1: Una equivocación garrafal. Porque Romo tenía muchísimo espacio para conducir un nuevo ataque. Corta por una falta donde México sí tenía una clara ventaja. Y encima que además ahora corta el juego, corta el ritmo de México para el cooling break.
2: Agradecido de Cacese, muchachos.
0: Y sí, ¿qué te parece? Tiempo para vender.
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4: Recordemos que el ganador de México-Ecuador va a jugar nuevamente en el Azteca ante Inglaterra o Congo. Está ganando México, pero si gana Ecuador, si termina ganando Ecuador, podría jugar ante Inglaterra en octavos de final, un partido que se dio en el Mundial de Alemania 2006, donde Ecuador tuvo las de ganar ante Inglaterra, pero el travesaño y los goles errados le dijeron que no. Se va formando el cuadro de la Copa del Mundo. Del lado izquierdo, arriba, Paraguay y Francia en octavos de final se van a enfrentar. Canadá y Marruecos también de aquel lado. En el lado derecho, arriba en el cuadro, Brasil y Noruega. Ya confirmado, por ahora México se queda en el Azteca y enfrentará a Inglaterra o Congo.
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4: Ecuador, que llegaba a esta Copa del Mundo con 14 vallas invictas en 22 partidos oficiales, le han convertido en la mayoría de los partidos en este Mundial al equipo de Pekasese cuando regresan los protagonistas de tomar agua.
0: Muy bien, 11 y media casi en la República Argentina, con Fran Slatar, con Carlitos Blota, con Alejo García, con Leo Orieta, Gustavo Pesucci, Facu Gionto, Ale Flores, J. Castro, Cebaldeco, todo el equipo de Dispor Radio. Bancando la noche, arrancando un nuevo mes, se viene julio, ya arranca, en un ratito nomás. Mientras tanto, gana México 1-0 frente a Ecuador, el golazo de Quiñones y va por más México, va a la bocha, punta zurda para que vaya a correr. Bueno, Raúl Jiménez igual está para venir al Paseo de la Plaza y ser un actor en una nueva, en una obra de teatro. Se iba tirando como si le hubiesen pegado un tiro, no pasó
5: nada. Se iba nadando.
0: Claro, ¿qué le pasa, Raúl?
1: El más desconectado hasta ahora de los atacantes mexicanos, porque Quiñones ya con el gol es un candidato a figura. Alvarado ha tenido algún buen desborde por la derecha, pero hasta ahora el centro delantero actuando más que jugando de nueve.
0: Con la vida que ganó Ecuador, con el triunfo ante Alemania, para meterse en un mata-mata, que lo estés jugando de esta manera con mucha apatía me sorprende.
1: Sí, eso es lo que sorprende. Porque
0: le ganaste a Alemania, tenés que venir con algo más de sangre.
1: Una victoria histórica, gracias a ese triunfo te metiste por la ventana. Ahora no se nota nada de eso. Es el equipo que estaba a punto de quedarse afuera.
0: Coincido plenamente. La va recuperando en la mitad de la cancha, pero falta mucho. Y allá va ahora Ecuador con la contra. La pierde.

0: dice que bien Kevin Lira, mamita. Viene el medio centro, bien Kevin Lira. La tocó para el Piojito, falta contra el Piojo, le va a marcar el árbitro. Ahora dale de la ventaja, no, ahora le cobra. Qué raro es este Vincic.
1: Ya no tiene otro cooling break, ¿no?
0: Para... No, lo quiso antes. Perdón si nos excedimos un poco con los calificativos, pero cortó una contra que era gol. Prácticamente cortó una contra que era gol.
1: Claro, es que hubo doble error. Primero, no entender que la ventaja de México era clara. Y después encima, aplacar el ritmo.
0: Bueno, falta de Valencia. Era una planchita para amarilla. La va sacando en la mitad de la cancha. A punta derecha, Alvarado. ¿Qué cantan? Sí, sí, sí. Bueno, los mexicanos y su show en el Estadio Azteca. Delante de la mitad de la cancha la juegan a punta zurda para Gallardo. Gallardo toca hacia adelante, encuentra a Quiñones, retrocede de nuevo. Círculo central para la salida de César Montes, el Cachorro. Y ahora está un poquito más justificado, porque es un poco un baile.
1: Sí, ahora tiene más criterio, no el de los tres minutos, este sí.
0: Gilberto Mora la hizo muy bien, ahora viene el centro por banda zurda. Tiene que cerrar como puede Piero Hincapié. Novio de Sabrina Carpenter, es así, ¿no?
1: Bueno, las malas lenguas, no creo que sea cierto.
0: Pueden ser buenas, ¿por qué? ¿Por qué no puede ser cierto, Alejo?
1: No lo veo cierto.
0: Ah, bueno, se viene ahora. ¿Cómo puede Raúl Jiménez? La sacó muy mal Pacho Jiménez por el segundo, si la abre. Va Jiménez en la zona de impacto, ahora Quiñones para pegarle. Quiñones la dejó para Jiménez. ¡Qué golazo! ¡Gol! Gol de México, es el año este, ¿eh? Le pone la firma Raúl Jiménez a los 30 del primer tiempo. Una mala salida en el fondo ecuatoriano. La recuperaron, la jugaron para Quiñones, que esta vez no fue egoísta. La tocó para Raúl y apareció entrando al área por el callejón del centro, pie derecho. La puso arriba, inatajable para Hernán Galíndez. Y el quinto partido deja de ser una ilusión para México. Parece que se va a convertir en una realidad en el Estadio Azteca. El Estadio Azteca Ecuador le queda gigante, gana México 2-0.
1: Hay varios errores que terminan siendo carísimos de la defensa. Un anticipo flojo de Pacho que pierde el duelo frente a Jiménez. Luego un despeje corto de Joel Ordóñez porque le entrega la pelota a un mexicano. Ahí empieza ya pisando el vértice del área la conducción de Jiménez. Se la cede a Quiñones, el colombiano se la devuelve y el 9 saca un remate potentísimo para poner el 2-0. El que no aparecía siempre está. El 9, el goleador de México. Y qué larga puede ser esta noche si Ecuador no cambia.
0: Ya voy, Leo, porque se viene Ecuador. Ahora por el descuento va Yeguala, se rebotará, habrá córner o saque de arco. Vincic dice saque de arco, así que capaz será córner. Cuénteme, Leo.
2: Raúl Jiménez, que está jugando su cuarto mundial y recién en este pudo marcar en Copas del Mundo. Anteriormente no había marcado ningún gol, ya lleva dos en esta Copa del Mundo. Marcó en el debut contra Sudáfrica y hoy ante Ecuador con un Becasese que está cabizbajo, ya sin dar indicaciones en este momento el técnico argentino.
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0: Bueno, la va dominando Ecuador, 32, está bien que gane México 2-0, Alejo.
1: Sí, incluso podría estar ganando por uno o dos más goles. Hasta ahora arrollador lo de la tri frente a una Ecuador desconocida.
0: Sí, yo creía que iba a ser mucho más parejo este partido.
1: Yo también.
0: Y la verdad me sorprende el nivel de México, porque uno cae en la tentación, así se dice, de decir que en la fase de grupos se había enfrentado a rivales de ribetes menores.
1: Pero que lo había hecho. Ahora estamos viendo una versión que realmente invita a ilusionarse para los hinchas mexicanos, porque contra un rival más físico de los que le cuesta a la selección mexicana en toda la historia, lo está afrontando de la mejor forma y está mereciendo un triunfo holgado.
0: La pelota será para Ecuador, le va a pegar Caicedo, el centro que se va a ir cerrando. Bueno, se cayeron cuatro personas en el área, impresionante. Sánchez en el piso, Lira en el piso, Gallardo en el piso. Agarrones por todos lados, Leo.
2: Por todos lados, así es, y llama a Vincic. Las indicaciones, habla con Valencia, con Gallardo. Creo que es más de lo mismo, muchachos, lo que hablamos. No es fácil, cobrás penal o tiro libre y listo, se terminó la historia.
1: Díganle a los ecuatorianos que están jugando al fútbol y no al bowling.
4: ¿Le gusta el bowling a usted?
1: No está mal.
4: Bien. Se viene el centro de Moy Caicedo. A ver si llega el descuento, centro de Moy. Manotazo de Rangel. Ojo la contra, ojo perderla ahí, Ecuador, que Quiñones es rapidísimo, es una bala. El colombiano la mete adentro. Bueno, Caicedo al saque de arco. Es un delirio de los mexicanos que cantan, que bailan, que hacen coreografías, que se mueven de un lado a otro, que gritan ole, porque la verdad el partido lo merece. Gana muy bien México 2-0.
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2: Relator.
4: Sí.
2: 8 goles a favor, ninguno en contra para México por ahora.
4: Impresionante, como para no ilusionarse. La pelota la va dominando Alvarado, la deja en el círculo central, apertura punta derecha, mitad de cancha para Sánchez, engancha. Pero antes había una falta, la marca el árbitro, tiro libre en la mitad, corresponde a México. Te escucho, Francisco.
5: Con este resultado se queda en el Azteca, México, para enfrentar a Inglaterra o al Congo. Además, el Azteca es el estadio con más goles en toda la historia de la Copa del Mundo, 63.
1: Yo creo que eso también ayuda a una selección mexicana en pleno crecimiento, que lo ha ido demostrando en toda esta Copa del Mundo, pero defender en su cancha histórica, con su gente, lo potencia. Porque incluso daba el dato Leo que nunca ha perdido hasta ahora en la Azteca, y se siente cómo está esa simbiosis entre todos los de afuera, que no paran de gritar, no paran de alentar, y los jugadores.
4: Abrazo grande a todos los que están en el chat de YouTube en este momento, más de 3.500 personas acompañando, y todos los que están en la aplicación, en las repetidoras, en el 103.1. Esta victoria casi en la medianoche argentina por ahora. Muy bien de México, No quiero excederme en los elogios. ¿Contra quién me dijo, Frank, que va a México en caso de pasar, que en este caso está pasando?
5: ¿Inglaterra o Congo?
4: México, Inglaterra, lindo,
1: Sí, bueno, ya empiezan, en caso de que México asegure su clasificación a octavos, a aparecer rivales más difíciles. Sí, podría ser Inglaterra en octavos, Brasil en cuartos.
4: No, está del otro lado.
1: No, Brasil está del mismo.
5: Está del mismo lado, Brasil.
1: El ganador de Brasil-Noruega enfrentaría a un posible ganador de México e Inglaterra.
5: Imaginemos cosas chingonas, dijo Chicharito,
4: claro.
5: ¿No? Se viene Inglaterra, ¿por qué no Brasil?
4: Y a ver si se viene el descuento. A ver, ataca Ecuador. Falta, marca. Eso fue falta también, Milicic. Eso era falta para Ecuador. Bueno, muy localista el árbitro, el esloveno. La va dominando Piero Hincapié en la salida detrás de la mitad de la cancha. El silbido pide calma. Piero juega cortito a círculo central para Pedro Vite. Vite toca para Moy. Moy Caicedo replegado. La foto es ahora los 11 mexicanos en propio campo. Pedro Vite la abre para Angulo. A ver el de Sunderland. Va Angulo. Va a jugar el uno contra uno. Pasa bien Angulo el primero. Le sale el segundo. Marca escalonada. Lo van tomando. Toca pase al costadito, ahora atrás para la salida de Moy, falta contra Caicedo, tiro libre, corresponde Ecuador.
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4: Bueno, tiene que aparecer Moy Caicedo, poquito de Ener Valencia, casi nada de Yeboah todavía, lejos.
1: Es que hasta ahora no hay circuitos de juego en Ecuador, no tocó prácticamente la pelota Caicedo, tampoco Vite. Yeboah tuvo un remate en el palo, pero después desaparecido. Angulo lo mismo, intentó correr dos o tres pelotazos, pero siempre se iba la pelota por fuera de los límites del campo de juego. Es un Ecuador desbordado, tanto defensiva como ofensivamente.
4: Tiro libre para Ecuador, le pega Caicedo, centro de Caicedo, pasa. Bueno, si tu capitán, si tu mejor jugador le pega así, ahora pide calma Caicedo, pero el error fue de él.
1: Sí. Si ni siquiera las pelotas paradas son aprovechadas en Ecuador, uno piensa que ya no queda respuesta alguna, porque va perdiendo 2-0. Todavía queda muchísimo.
2: Y se nota en el entrenador, muchachos. Hace rato que no da indicaciones de Cacese, sin dar palabras, brazos cruzados. Va de un lado a otro. Hace un momento estaba agachado también mirando fijamente el partido.
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4: Está a un pase de sentenciar el partido de 16avos de final en el primer tiempo México, ¿eh? Está a acertar un pase hacia adelante porque está regalado Ecuador. La va sacando del fondo como puede Pacho. La tocó muy bien para que se venga Yehua. A ver si puede Yehua, se mete al área. Pasó entre dos, va Yehua, otra gambeta, remate al arco. ¡Oh! Tapó el arquero. Voló el arquero Rangel y le sacó el córner. Lo tuvo Yehua, tuvo el 2 con tocador.
1: Con dos jugadas unipersonales, el único que puede destacarse en una apática Ecuador, el palo desde la derecha minutos antes, y ahora una jugada fantástica. Enganche para un lado, para el otro, esta vez con zurda, remata la volada heroica de Raúl Rangel para mantener el cero en su arco.
4: A ver si puede de arriba, le pega Moy. Viene el centro de Caicedo, tiro de esquina, todos en el área chica molestando al arquero. Habla el esloveno, centro al segundo palo, muy pasado para que la saque sin problemas Raúl Jiménez. Tengo tiempo, Blota.
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4: 40 de este primer tiempo por los goles de Quiñones, el minuto 22, y de Raúl Jiménez al minuto 31. Gana por ahora México 2-0. Va dominando el ataque Angulo, ahora por banda zurda, casi adentro del área. Va Angulo, gambeteó muy bien, se mete al área, centro y está el descuento. La sacaron en la línea. Hay tiro de esquina. Me gustó esta pelota.
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1: Una cuestión de animarse. Ecuador tiene las armas como para poder complicar e ilusionarse con un descuento, pero tiene que romper esa apatía. Buen desborde de Angulo, el remate y ahora el córner.
4: A ver si levanta bien la pelota en esta Moy. Allá fueron los grandotes. Está Ordóñez, está Pacho. Centro de Caicedo. Otra vez muy cerrado para que el arquero Rangel meta el manotazo y termine en lateral para Ecuador.
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4: Alan Franco la juega a punta zurda para la salida de Moy. Moy que la abre ahora sí con un puntero, parece hincapié para meter el centro. Bueno, le pegó a la cabeza del marcador y termina siendo tiro de esquina. Pego en Sánchez, otro córner. Está para cambiar ejecutante, ya me parece, Ecuador.
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5: Y cambia Angulo.
1: Y sí, y era sí. Hora. Ya unos cuantos tiros de esquina y tiros libres. Todos mal ejecutados por Caicedo.
4: Le va a pegar Nilsson Angulo. Todos hacen la táctica del Arsenal de quedar cerquita del arquero para molestarlo. Pero alguno tiene que quedar más cerca de la media luna. Ahora si cambiaron, tienen algunos en la media luna. Le pega Angulo. Va Angulo cerrado. Bueno, otro que no levanta la pelota. Termina siendo saque de arco nomás para México. Lo imagino, BKC se recaliente, Leo.
5: No, la verdad que llama la atención. No está caliente quizás por dentro, porque no habla directamente el entrenador argentino.
4: Es que bueno, está entregado entonces.
1: Es que sí, se lo nota más desahuciado que enojado, porque está siendo arrollada futbolísticamente su selección. Porque uno puede entender. Jugás contra México en su país, en su estadio más emblemático, con su gente, podés quedar eliminado. Pero no de esta forma, porque vuelve a ser la Ecuador que dejó tantas dudas en el debut contra Costa de Marfil. Y la verdad que esta generación de futbolistas estaba para mucho más.
5: Además, con Becasese, 24 partidos ya, tan solo dos derrotas. En el debut contra Brasil, en Brasil, dirigiendo a la selección de Ecuador. Y en el debut de la Copa del Mundo contra Costa de Marfil.
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4: Gilberto Mora la toca cortita, juega para Kevin Lera y ahora la hace muy bien. Raúl Jiménez a la derecha para que se venga Gilberto. Centro de Gilberto y lo liquida. Centro al área. Llegó Raúl Jiménez. Cabezazo por arriba del travesaño. Está para que le metan una piña, que lo dejen durmiendo en el suelo y que Ecuador ya lamentablemente no pueda levantarse. Tuvo el tercero Raúl.
1: Se florea México con la pelota. Otro desprendimiento excelente de Gilberto Mora, entendiendo cuándo y cómo, porque recibe el pase, corre, tira el centro y luego el cabezazo desviado de Jiménez. Pero México con balón hoy ha sido un equipo 10 de 10.
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4: 44 casi de la primera parte, un dominio absoluto de posesión, de llegadas, de resultado, de carácter. Me sorprende que Ecuador no saque a relucir ese carácter, esa sangre que le hemos visto sudar frente a Alemania. Hoy no ha sido el caso. Y la verdad que México, viejo, hay que decirlo, México juega bien, ¿eh? Va la pelota ahora para que se desprenda Sánchez adentro del área, centro y el tercero, centro atrás, el tercero de volea. Picó al lado del arco, picó primero la volea, la veía pasar Galíndez. Juega bien esta selección de México. Yo, Alejo, sinceramente, hace rato que no veo jugar hacia México. Hace vuela. Muchos años, ¿eh?
1: Es un equipo que realmente vuela y creo que estaba habilitado el jugador que cabeceaba ante la volea fallida de Jiménez. Era Mora, Gilberto Mora. Hubiera sido el 3-0. Si cabeceaba un segundo antes, ya México se iba al descanso ganando, gustando y goleando.
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4: Bueno, 45, veremos cuánto más se juega, dame uno más.
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6: 5 más.
4: Bueno, hasta los 50 entonces, 23-46 República Argentina. Abrazo grande a todos los que nos siguen a esta hora, bancando la parada con una México que nos está llenando los ojos, ¿eh? Y no estamos siendo desmesurados en el elogio, me parece que está bien.
1: Para nada, un partido que se debía a México para terminar de confirmarlo como un equipo peligroso. Gran fase de grupos, pero este rival ya es de otra categoría y México, la verdad, que merece a esta altura estar goleando.
4: La tiene que reventar del fondo Galíndez, la pone larga a territorio enemigo para que vaya a pelear por esa pelota. Otra vez intentando Plata, no lo nombré a Plata, eso digo de Plata. No le discuto a nadie la técnica de Plata, pero no aparece en los partidos que tiene que aparecer. Hoy no tocó la pelota Gonzalo Plata, no tocó la pelota, el hombre del Flamengo, no apareció nunca. Algo de Lleboa, poco de Valencia y nada de Plata. 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
6: El primero en el partido y en el conjunto ecuatoriano con la 21, Alan Franco.
1: Uno de los que más ha sufrido en este primer tiempo. Constantemente le ganaron las espaldas, llegando tarde, mal a los duelos personales, como en este, que se gana bien amarilla, porque era falta, creo, por una cuestión de acumulación. Vincic le muestra la primera cartulina a Franco, el del Mineiro.
4: Es un entretiempo para que Becasés haga por lo menos 3-4 cambios. Y si va a seguir jugando así, que sume un central y que largue definitivamente a Angulo y a Lleguá por los costados y que quede con tres centrales, que encima los tiene en cancha.
1: Claro.
4: Ordóñez, Pacho, sí. Incapié, que salga Franco amonestado y que ponga un delantero más.
1: Incapié, que juega mucho mejor de stopper izquierdo, que incluso pueda meter, claro, a Estupiñán y Apreciado, que te dan esa verticalidad por los costados y ya sacarle toda la responsabilidad defensiva a Nilson Angulo y a Lleguá.
4: Porque te digo que si no, más allá de la eliminación, puede ser desastroso en cuanto al resultado. Falta, tiro libre en la infracción de Gallardo contra Lleboa en la mitad de la cancha, delante de la misma, pegadito a raya lateral, costado derecho. Habrá tiro libre para Ecuador, veremos si lo aprovecha antes del cierre del primer tiempo para llevarse por lo menos un tanto al vestuario, que le dé la ilusión de luego conseguir otro y así mandarnos a la larga. Y por ahora el triunfo de México es justo y merecido, lo hemos dicho, lo repetimos. Hay tiro libre para pegarle a la pelota del capitán. Le va a pegar Caicedo. Centro de Ecuador. Centro al área. Pasa. Bueno. Se pierde por línea de fondo. Qué partido de Caicedo. Mamma mía, saque de arco.
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1: Todos los líderes en cancha de Ecuador hoy han estado muy por debajo de su nivel. Pacho con dudas en la salida. Incapié con dificultades para contener los ataques de México. Y también Caicedo, alguien que jugó en línea, muchas veces perdió la marca. Y en la pelota parada, donde con su calidad pudo asistir a sus compañeros, todas muy bajas.
6: Y lamentándose solo Caicedo recién con esta última pelota.
4: Y es que la verdad no ha sido bueno el rendimiento. Y lo necesita desde el carácter, desde las ganas, para contagiar a los compañeros. cuando ves a tu capitán, a la figura, al hombre del Chelsea, que la rompe en la Premier, jugar así, ¿qué se le puede pedir al resto, no?
1: Jugar así, y además tampoco contagiar, porque él,
4: claro,
1: lo vemos cabizbajo, que casi ni habla. Ya cuando tu capitán es el primero que parece entregado, es una misión titánica por dar vuelta a esta historia.
4: Abrazo grande a Germán Aguilar, que está prendido. Manco querido, te mando un abrazo grande para vos, para Gavita, hoy de cumpleaños, festejando Gavita Juegos. Va saliendo otra vez hincapié, apertura a punta zurda, la dejaron para que se venga Angulo, pasó muy bien, centro al área, a ver si es esta, no señor, al piso, lo bien que está defendiendo el número 2, Jorge Sánchez, al piso para marcar, para que haya tiro de esquina, lejos.
1: Muy tiempista, el 2 llegando a cada cruce en el momento en que lo pide la jugada, se desliza y le termina extirpando la pelota a Nilson Angulo, uno de los que ha jugado un digno primer tiempo, no de los más destacados, pero que estuvo bien el lateral derecho mexicano.
4: Para pegarle Angulo, vendrá el centro desde banda zurda, se acercan para la preparada, se cabe en el área, otro jugador más, por eso Vincic, el esloveno, pide calma, va a la preparada, la sacan cortita, juega para Vite, va Vite, la soltó de nuevo, para que se venga Angulo por la izquierda, la centraliza mucho, y hacia atrás, sin ninguna idea, Ecuador todavía, el equipo de Becachese, y se lo terminó, bueno, qué verde este Ecuador, mamá mía, tenía un córner desde la izquierda, la sacaron a la mitad de la cancha, y el esloveno, que es un poco localista, dijo, no se juega más, final del primer tiempo, gana y gusta México 2-0.
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1: El profeta en su propia tierra, un fútbol total para México que asfixió en este primer tiempo Ecuador, gana 2-0 y hasta podría estar goleando. Un México que gusta y que también confirma su mote de equipo peligroso, de equipo serio a tener en cuenta. Un Ecuador, por otro lado, totalmente irreconocible, débil, sin ímpetu o sin ese espíritu de guerra, y con muchos niveles flojísimos. Por ahora México se mete en los octavos de final y continúa en su país, y Ecuador se va sin pena ni gloria a su país.
6: Los jugadores rumbo a los vestuarios antes de abandonar el campo de juego. Caicedo iba a recriminarle algo al árbitro Vincic. Del lado de México no hay amonestados, esperan el banco Acevedo, Ochoa, Reyes, Chávez, Álvarez, Luis Chávez, Fidalgo, Pineda, Vargas, Gutiérrez, Huerta, Vega, Armando González, Martínez y Santiago Jiménez. Del lado de Ecuador solamente un amonestado, Alan Franco, y en el banco esperan Ramírez, Valle, Poroso, Torres, Medina, Preciado, Estupiñán, Alcíbar, Páez, Castillo, Valencia, Minda, Caicedo, Rodríguez y Arévalo.
4: Muy bien, hacemos una pequeña tanda y al regreso el comentario de Alejo García y el resumen informativo en la voz de Fran Slatar y de Carlitos Blota. Tanda, dale.
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22: Una síntesis de lo que hemos ido contando y narrando en este primer tiempo de un México 2, Ecuador 0. Un México que se hizo gigante, en su gigante, en el Estadio Azteca, aquí en el corazón de la Ciudad de México. Una selección local que había sido de las mejores en fase de grupos, pero que le faltaba un partido de estas características contra un rival ya de otro peso, como lo es Ecuador, que además llegaba con ese triunfo histórico y clasificación frente a Alemania, porque México lo dominó y lo arrolló desde principio a fin. Fue el que impuso las condiciones desde el vamos, es el que marcó los tiempos del partido y que además aprovechó muchísimos errores de Ecuador. Ya hablábamos en el comienzo del triángulo del mediocampo que fluía. Eric Lira en el eje, siendo el conductor inicial o siendo el que abanicaba la primera salida. Luis Romo como interno izquierdo, y Gilberto Mora, el chiquitito, el joven maravilla que la rompió. Esos desprendimientos, leyendo muy bien por dónde se fabricaban los espacios y por dónde él podía recibir y hacer jugar al equipo. Ya México, en los primeros minutos, tenía remates y merecía ganar el partido. Un Ecuador desbordado en todo momento, que tuvo dos contraataques, un palo de Yeboa, pero después fue un equipo apaciguado, con niveles flojísimos, mal en las salidas, William Pacho, Joel Ordóñez con errores de semiamater, Franco e Hincapié, los dos laterales que sufrieron a sus espaldas las embestidas de Quiñones, del propio Alvarado, un mediocampo que jugaba en línea y pasivo, sin contagiar el espíritu de lucha en Caicedo, Vite que no pudo tocar una sola pelota. México que aprovechó esa supremacía y que nunca sacó el pie del acelerador. Encontró el primer gol a los 22 con Quiñones, siguió buscando a los 31. Jiménez, que quizás era el menos destacado, puso con un bombazo de derecha el 2-0 y tuvo chances como para incluso golear en el primer tiempo. Un México que con este partido confirma ser un rival a respetar, a tener en cuenta. Un México que si gana seguirá defendiendo al menos una instancia más en su casa. México gana, gusta, casi que golea, pero casi también que se asegura el pasaje hacia los octavos de final. Aquí en la Azteca, la Tri, pero la Tri mexicana gana y muy bien, 2-0 frente a Ecuador.
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1: Día martes que tuvo la victoria de Noruega 2-1 ante Costa de Marfil con el gol de Haaland. Noruega va a jugar ante Brasil en los octavos de final el día 5 de julio en Nueva York.
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1: También la victoria de Francia, le ganó 3-0 a Suecia, jugará ante Paraguay el 4 de julio con Kylian Mbappé, que llegó a 18 goles en 18 partidos en mundiales, 10 goles en mata-mata, el más goleador. Con 5 goles a la Argentina en eliminaciones directas, Kylian Mbappé.
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1: Duelos confirmados en esta Copa del Mundo: Paraguay-Francia, Canadá-Marruecos y Brasil-Noruega en octavos de final por ahora. Se nos viene el segundo tiempo, regresa México, lo hace también Ecuador en el Azteca. Se viene el segundo tiempo con el relato de Germán Trucci y el comentario de Alejo García.
2: la voz informativa de Francisco Slatter, la voz comercial de Carlitos Blota, la producción de Gustavo Pesucci y de Facu Giunto, la puesta en el aire de J. Castro, de Cebaldico. En zona baja trabaja Leo Orieta en la cabina con Alejo García. Equipos que regresan. México está hace un rato.
3: Ya lo veo apreciado, relator.
2: Sí, señor, le iba a decir, el 17, ¿no se viene?
22: Está también,
2: sí, señor.
22: Me parece el 26, Yaimar Medina, central.
2: Sí, te digo que es para que el relator se equivoca por lo general, pero para que arme línea de 5 y libere un poco los laterales, que no tengan tanta responsabilidad en la marca, porque la ha pasado mal Franco, la ha pasado mal Hincapié, la ha pasado muy mal Ecuador, mi estimado Alejo García.
22: Sí, nosotros hablábamos fuera de aire para ver si Becachese metía o no cambios para el inicio del segundo tiempo. Se ve que lo hace, porque entiende que le quedan 45 minutos para cambiar titánicamente la pésima actuación de su equipo o para volverse a Ecuador pronto.
2: Bueno, se vendrán variantes. Primero presentemos nosotros el arranque de este segundo tiempo en Dipo Radio. México 2, Ecuador 0.
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2: Presentamos los cambios en Ecuador.
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3: Se retira con la 4 Joel Ordóñez y con la 21 el único amonestado que tenía Ecuador Alan Franco. Ingresan con la 26 Gemar Medina del Genk de Bélgica y con la 17 Ángelo Preciado del Atlético Mineiro.
22: Bueno, pensábamos que quizá ponía línea 5.
2: No, pero lo mantiene el esquema.
22: Puesto por puesto. Tremendo lo que hizo con Ordóñez.
2: Sí, porque es su central titular con Pacho. Inamovible en la saga para Becasese en prácticamente gran parte del ciclo. Bueno, es cierto que se equivocó Fiero en el segundo. Entregó un pase para que termine convirtiendo Raúl Jiménez. Damas y caballeros, arrancó el segundo tiempo. Bochazo largo y hacia adelante para que vaya a correr Preciado, que yo creo que va a jugar como volante, no como defensor. El centro atrás pasado, muy pasado, va llegando por acá el costado Angulo. Yeguá se va a meter por adentro, creo. Angulo marca encima, toca cortito, juega para el taco. Había falta antes que no, dice Vincic. Quedó muy dolorido un culo. Bueno, la revienta México del fondo. Parece línea de tres, Alejo, ¿eh?
22: Sí, vemos cómo Medina se ubica de stopper derecho, Hincapié de izquierdo, líbero William Pacho y Ángelo Preciado para hacer toda la banda como lateral volante por la derecha.
2: Y está bien, hay que jugársela ahora, pero se viene México para liquidarlo. Remate al arco, casi se abrió mucho. El remate del Piojito Alvarado. Tuvo el tercero México con la línea de tres. Ecuador parece que va a sufrir igual.
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22: Esta hora de dos goles abajo el marcador te lleva a tomar riesgos que te pueden costar caro, porque Ecuador necesita un descuento rápido para ilusionarse con revertir el marcador, pero dejando espacios que ya pueden sepultarlo, sentenciar lo que sería una goleada histórica para México.
2: Bueno, celoso de la salida, ahora Vincic.
1: Relator,
2: dígame, cuénteme.
1: Estamos a 45 minutos de un acontecimiento histórico, porque nunca un equipo de CONCACAF eliminó un equipo de CONMEBOL en un partido de eliminación directa en la Copa del Mundo.
2: Mira vos. Bueno, tiene
1: y el
2: pinta
1: último
2: que va
1: antecedente
2: a ser,
1: ¿eh? Fue con México, que perdió ante Brasil en 2018.
2: 2018, sí señor. La salida de México, ojo a no complicarse. Tiene que reventar la del fondo el Cachorro Montes, que ladra y la pone delante de la mitad de la cancha. Le va quedando otra vez a la salida. Bueno, Ecuador. Si así entró Medina, ¿no? Qué momento complicado. La regaló Medina directamente al lateral de México. ¿Qué cuenta Becasese, Leito?
3: Misma tónica que el primer tiempo, sin hablar por ahora, mirando el partido en estos primeros minutos.
2: La domina México por el costado derecho, la recupera Angulo, haciendo de lateral volante, la suelta Angulo, pum para arriba, no señor, tocó cortito, la regaló rápido Ecuador, la domina Romo, bochazo largo para que gane de cabeza Piero Hincapié, la va devolviendo de nuevo Moisés Caicedo, gana Hincapié en el piso, le queda a México en la mitad de la cancha, están en todos lados los mexicanos, ¿eh? Y se viene por el tercero, adentro del área Jiménez, la va reventando ¿Cómo puede Pacho? Parece que son dos o tres más los mexicanos.
22: Se multiplican, saben ocupar los espacios en el momento justo, mueven la pelota y también se mueven ellos con mucha precisión. Un partido realmente excelente de México, no somos exagerados. Un partido 10 de 10 para uno de los anfitriones que tiene esta Copa del Mundo.
2: Sí, cuénteme.
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2: La pelota es siempre de México. ¿Cuánto se vendrá el ole ole? No, todavía no apareció en tres de la segunda parte. Lira que la retrocede mucho. La juega para Montes. Montes que la revienta. Botín derecho, la pone más allá de la mitad de la cancha. Un pase sin destino para que tenga que correrla. Piero hincapié para que juegue para su arquero, para que saque Galíndez del fondo.
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2: Falta en la mitad de la cancha, su señor, infracción detrás del círculo central, en territorio ecuatoriano, pelota para los dirigidos por BKC, se alejó.
22: Todavía no se demuestra un cambio, porque yo creo que no se trata solo de las piezas que pueda modificar BKC, tiene que cambiar el espíritu. En Ecuador sigue siendo un equipo abatido hasta el momento.
2: La pelota de Angulo, la retrocede para Piero Hincapié. Casi en el círculo central, jugando ahora los tres centrales que tiene Ecuador. La va dominando de nuevo Moy. Moy que la deja para Pedro Viste que la juega de nuevo para Piero. Piero Hincapié, la toca para Angulo. Viene Angulo, punta zurda. Pegadito la raya, en tres cuartos va Angulo. Marca encima, como siempre, de Jorge Sánchez. La retrocede para Viste. Este es Pedro, el de las Pumas del UNAM. La va jugando para Moy. Moy a la derecha. Otra vez para que se venga Yeboa, abierto Preciado, enganchó para la zurda, le pega. Va Yeboa, enganchó para la zurda, le pega. No señor, no le pegó nunca. La soltó de nuevo para Piero. Hincapié, la deja para Angulo. Angulo con la marca de dos. Tendrá que retroceder o mete el centro. Primero engancha. Cerquita lo tenía. Otra vez a Yeboa. Toca y toca Ecuador. No sabe cómo entrar la México.
22: Hay un problema ahora que tiene más la pelota, porque México en parte se la cede. Le falta creatividad para poder romper espacios.
2: A ver si lo nombro a Angulo. Y también a Plata sobre todo. Se viene Gonzalo, soltó bien Plata. El remate de afuera, vale la pena la intención de Pedro Viste. Muy desviado, pero al menos lo probaron. Al disparo desde afuera, saque de arco.
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22: México seguramente en este segundo tiempo, como ya tiene una ventaja amplia el marcador, va a elegir los momentos para intensificar. Mientras tanto, le cede el protagonismo a Ecuador y muta a un 5-3-2. Lira se mete entre los centrales para ocupar mejor el ancho del terreno de juego.
2: Y se viene México por el tercero metiendo. Me ha gustado Jorge Sánchez, ¿eh? El lateral derecho metiendo como loco. Ay, Piero Hincapié no la pudo controlar, se le fue al lateral. ¡Qué partidito de Piero, mamá!
22: Olvidable.
2: Olvidable completamente, Alejo. Lateral para México. Pegadito casi al banderín del córner por la banda derecha. Lo hacen rápido. La tiene el Piojito. Otra vez para Sánchez. Se viene Jorge. La marca de Angulo. La domina el número 2. Pegado a la raya. Tiene que retroceder. Lo hace. Juega bien. Entrega pase corto. Y ahora al área lo encontraron a Gilberto Mora. Media vuelta y a cobrar. Pegó Gilberto. Rebotó en la marca. La saca Caicedo. Queda en posesión de México.
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2: Bueno, ¿qué me cuenta Francisco a esta hora?
1: Hay muchos datos que comparte también Maverino, le mandamos un saludo. Dice, salvo una remontada histórica, Ecuador está fuera de la Copa del Mundo. Nunca un local desperdició una ventaja de más de dos goles al finalizar la primera parte en una Copa del Mundo.
5: Buen dato.
2: Sí, señor, y aparte se sustenta con lo que estamos viendo, ¿no? Parece complicado que haga goles Ecuador, pero allá va, llevó por la punta derecha, está habilitado para mí. Viene corriendo Valencia dentro del área, centro atrás, le dio el arco. Rebotó en la marca, están dejando la vida los mexicanos, ¿eh? Están dejando el alma para buscar esa pelota. Ahora marcan el fuera de juego de Valencia, finita. Me la jugué en la rápida, pensé que estaba habilitado. Hay pelota de México.
22: Se nota el compromiso de todos los mexicanos. Ahora teniendo que adaptar un poco más su juego a defender el resultado, a resistirlo con sangre y sudor. Estaba habilitado, Valencia. Nos llega la repetición y estaba habilitado. Un error grosero de línea de aquel lado.
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2: La reventó Gallardo, quedó en la mitad de la cancha. Le va quedando otra vez a Ecuador. A ver si puede conseguir el descuento. La retroceden para la salida de Piero Hincapié. Delante de la mitad de la cancha casi. La va tocando Ecuador hacia adelante, buscando pase que lo encuentran en Moy. Caicedo, Caicedo que abre otra vez a la derecha, limpia para que se venga. Llevo a que la deja de taco canchereando, pero estás perdiendo. ¿Qué haces, querido? La dejó para Moy. Moy que la juega para Vite. Este es Pedro. Pedro para Piero. Piero sin capié. Abierto. A punta zurda. Ya aparece Angulo. Lo propio Plata. La van dejando para Angulo. Angulo que recibe la infracción, ley de la ventaja, domina Hincapié, toca para Pedro Vite, sale del fondo Ecuador.
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2: El partido de Plata no se pudo sacar ni a un hombre de encima y ya van 7-8 del segundo tiempo, la va dominando Moy. Moy Caicedo retrocede para Pacho. Pacho apertura para Plata. A ver, Gonzalo. Esto es Plata UM. Se viene Caicedo de nuevo para Plata. La hizo bien en esta. La soltaron para Angulo. Entregó mal Angulo en un pase fácil. Y ahí le da la ventaja porque se viene la contra para México. La domina Gilberto. Se viene la joyita. Va Mora. Y le van pasando por la derecha. Y allá va el Piojito. Va el zurdo. Va Alvarado. Lo marcan entre dos. O termina la pelota rebotando en el hombre de Ecuador. El lateral. Pero antes van a ver a aquel que quedó tirado en el arranque de la jugada. Tengo tiempo de vender.
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22: Más allá de que todo Ecuador pedía la falta, la infracción fue de Yeboa, porque puntea la pelota primero Romo y le impacta el talón izquierdo con muchísima fuerza. El 9 ecuatoriano podría haber sido falta y amarilla. El árbitro Vincic no cobró infracción para ningún lado y dejó continuar el ataque mexicano.
2: En la salida otra vez William Pacho, el hombre del PSG, que deja otro beso para Piero Hincapié. Hincapié hacia adelante para tratar de encontrar a alguno de los de arriba, que han tenido por ahora un partidito bravo, ¿eh? Una defensa férrea, una defensa sudamericana la de México hasta acá.
22: Sí.
2: Peleadora.
22: Imponiendo mucho rigor, cosa claro, que no lo hizo Ecuador.
2: Se viene Angulo por banda zurda en la altura del vértice izquierdo del área grande. El centro ahora para Valencia. La va sacando como puede Joan Vázquez. El hombre del Genoa la pone hacia adelante. La pierde rápido Raúl Jiménez tratando de aguantarla. Le va a quedar a Moy. Caicedo, Callejón del centro, apertura, banda zurda. Se viene Ecuador, hay que meterla al área. Va Ecuador, ya casi 10 del segundo tiempo. La bocha de nuevo para que trate de dominar la Plata. Otra vez Angulo, Angulo ante la marca de Vázquez. De nuevo para Angulo. La pisa, la retrocede, nadie rompe la línea. Voy Caicedo en el callejón del centro. Juega para Pacho. Toca como si estuviese ganando Ecuador. Es desesperante de rato.
22: Una parsimonia preocupante, sobre todo porque no entiende el contexto, no entienden los jugadores ecuatorianos que deben acelerar.
2: La tocan para un lado y para el otro. Pasecito a los costados. El arco está al frente. La domina Medina. Medina que juega atrás al círculo central. Buen bloque bajo de México. Abroquelado en 10-15 metros. Defiende con alma y vida. Es un partido bravísimo para Ecuador. Pierde 2-0, no se le cae una idea al equipo de BKCS. Con pelota dominada hace por lo menos, Alejo, minuto y medio, dos de posesión intrascendente.
22: Sí, pendular, de claro, un costado para el otro, pero nunca verticaliza.
2: Plata que la domina, vuelve atrás. Tengo tiempo, Blota.
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2: La pelota de Moy Caicedo, toquecito al medio de nuevo, círculo central, la va dominando Pedro Vite para Hincapié. Alguno que tenga un poco de sangre, viejo. Va Hincapié, por lo menos la mete al área, a ver si agarra un rebote, y lo agarró. Y a ver el rebote si lo puede aprovechar. Apertura para Angulo, Angulo para jugar uno contra uno, gambetea alguno, Angulo. Va Angulo, lo marcan entre dos, tiene que retroceder, juega para Hincapié, Hincapié de nuevo para Angulo, Angulo. Presionado por Vázquez. Bueno, la perdió Angulo, qué partido de Angulo. Se viene la contra, liquídelo México, que nos vamos temprano, se viene Mora. Va Gilberto, lo marcan entre dos, falta contra el pibe. Bien la joyita, tiro libre. corresponde a México.
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22: Me encantó el partido de Gilberto Mora. Es cierto que podemos elegir varias figuras, pero para tener menos de 18 años y la personalidad con la que jugó este partido, realmente admirable lo de la nueva joya del fútbol mexicano, que hoy confirma que hay que prestarle atención a un joven con un futuro brillante.
3: Y fue lo último de Mora.
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3: Primera variante en México. Se retiró con la número 19. Gilberto Mora ingresa con la 26. Brian Gutiérrez. Y cambio en Ecuador también.
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3: Se retiró con la 13. Ener Valencia. Y la tercera variante en Ecuador ingresó con la 11. Kevin Rodríguez.
2: Poquito de Valencia está ya, me parece, para que quede en la historia lo conseguido con Ecuador, los goles, para que vaya al museo. Pero realmente, Alejo, el partido de Valencia no es malo, es malísimo.
22: Sí, es cierto que fue una víctima ante el escaso, por no decir nulo, volumen de juego ecuatoriano, pero las dos chances que tuvo las desperdició.
2: Bueno, adentro entonces Rodríguez, que ha entrado bien porque le ha tocado, desequilibrante. Un jugador interesante, el número 11, Kevin. Y adentro Martín, Gutiérrez me dijo, ¿no? Sí, el número 26.
3: Sí, Brian Gutiérrez, Brian. Estadounidense nacionalizado mexicano. Este año había sido convocado por Pochettino para la selección estadounidense, pero finalmente se decidió por jugar para México.
22: Puesto por puesto, interno, en lugar de Gilberto Mora. Y lo mismo en Ecuador, Kevin Rodríguez para ocupar el puesto de centroatacante ante la salida de Ener Valencia.
2: ¿Lo sacó temprano a Mora o no pasa nada porque Ecuador no lastima?
22: Yo creo que lo sacó a tiempo porque se merecía una ovación de todo el Azteca y para cuidarlo, porque no deja de ser un chico de 17 años con este nivel. Está para jugar frente a Inglaterra o Congo si pasa.
3: Segunda titularidad para Mora, que venía de ser titular contra República Checa.
2: Pelotazo para Raúl Jiménez y se viene México por el tercero. No, señor. Apareció Hincapié para pararla con el muslo y para reventarla directamente al lateral. Saque de mano, mitad de cancha, banda zurda desde México.
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2: La va dominando Rangel en la salida. Kendry Páez está en el banco. En Ecuador, le pregunto, Leo.
3: Está en el banco Kendry Páez, moviéndose por ahora, pero todavía no lo ha utilizado BKCC.
2: Falta el ataque de México, tiro libre para Ecuador, delante de su propia área, la infracción contra Pacho. Tendrá salida ecuatoriana del fondo.
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3: Todavía no ha visto minutos en esta Copa del Mundo.
2: Y uno entiende que volverá, así como vino, a Inglaterra para que lo presten a otro lado.
22: A otro lado.
3: Incierto. Tiene contrato todavía hasta el 2027 con Chelsea.
22: ¿Qué tema la carrera de Kendry Páez? Porque cuando irrumpió en Independiente del Valle, parecía ser uno de los cracks del futuro. No digo el Messi ecuatoriano como exageraban nuestros colegas, pero sí parecía ser alguien que podía llevar a Ecuador a un salto de calidad. No hizo nada.
2: Y se viene Ecuador por el descuento, pega en el arco, viejo de afuera del área, la soltó Rodríguez, la hizo muy bien ahora para que venga el centro de Angulo, enganchó, se metió al área y puede ser Angulo, centro atrás, la va sacando John Vázquez, pum, para adelante, bueno, con un poco de vergüenza deportiva, con tanta gente, con el pueblo ecuatoriano siempre presente, alentando en México y por supuesto en todas las partes del Ecuador, tiene que mostrar otra cara, si se va a ir del Mundial Ecuador, no se puede ir como Uruguay sin patear al arco, Alejo.
22: Todavía tiene tiempo, media hora para intentar descontar y arrimarse el marcador, algo que parece lejos. Por la seguridad mexicana hay que destacar también a los centrales, que salvo en dos o tres ocasiones despejaron todo.
2: Sí, realmente la defensa, Kevin Lira el número 5, mientras tanto Vincic habla y no deja sacar el lateral. Bueno, tengo tiempo.
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1: Bueno, tengo algo similar a un pálpito en este tiro de esquina. Es el momento justo para que convierta Ecuador y para que se meta en partido. Vendrá el córner desde la derecha por un zurdo. Le va a pegar Vite. Centro de Vite. Le sacaron en el primer palo. El rebote le va a quedar a Ángelo Preciado. Un hombre caído. Deja seguir el árbitro. Preciado, apertura para Vite de nuevo. Meter al área. Vite en el área que están los centrales. Va Preciado para meterla al área. Bueno, es una forma de decir. Termina el lateral. El centro al lado del banderín del córner. Hoy la técnica ecuatoriana se ha quedado en Estados Unidos, Alejo.
2: Es un equipo tan estirado, tan alargado Ecuador, que la única opción es apelar al cambio de frente, al pelotazo. Y ante una noche donde no le funcionó ni una vez, necesita tener un juego más cercano, de asociación, algo que hasta ahora no ha intentado siquiera Ecuador.
1: Uy, se viene la contra y canto el tercero, va corriendo por punta derecha México para liquidarlo, para sentenciar esta historia. Centro atrás, no fue bueno el pase. Llegaba solito para meterle un bombazo a Quiñones y poder liquidar la historia, pero la corrida del recién ingresado de Gutiérrez esta vez no fue buena. El pase atrás, defectuoso, salvo Ecuador, Alejo.
2: Está al lado de la cornisa Ecuador. O consigue milagrosamente el descuento o le hacen el tercero, porque deja más espacio que nunca. Y México, que sigue acelerando para finiquitar la historia, acelera. Si es preciso en ese contraataque, liquida todo.
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1: 12:30 de la noche en la República Argentina. Abrazo grande a todos los que están del otro lado, por supuesto, en esta cobertura impresionante de Disco Radio, con 103+1, con todos los partidos del Mundial en esta casa. Por ahora, viendo, sintiendo, escuchando, transmitiendo la victoria de México, contundente frente a Ecuador, para meterse en los octavos. La recupera en el fondo y va saliendo otra vez Kevin Lira. Toca hacia adelante para Gutiérrez, de nuevo para Kevin. Este es Lira, retrocede para la salida de Romo. Romo atrás para Montes. Montes jugó bien el pase largo hacia adelante, estaba Gallardo subido. Y ahora va a correr Quiñones por el tercero. Va Quiñones, punta zurda. ¿Quién llega por adentro? Va Quiñones adentro del área, marca encima de Pacho. Centro de Quiñones, pegó en Pacho. Tiro de esquina, es para México.
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2: La valentía de México lo hace seguir buscando. Un equipo que no se sacia, gana 2-0 y va en búsqueda del tercero.
1: Y a ver si llega de arriba el tercero para ponerle punto y aparte a este partido, para que México logre por fin, después de tanto, llegar al bendito quinto partido, que ahora será octavo, claro, no será cuarto todavía, pero tiene con qué ilusionarse la selección. Vendrá el centro desde la izquierda, le va a pegar el Piojito Alvarado. Roberto, el hombre de las Chivas. Terminal, la bici, todo el tiro vas a hablar, querido. Viene el centro de Alvarado. Centro de Alvarado, pasado segundo palo. Tapó el arquero. Tapó Galíndez, un martillazo. El cabezazo de Montes. Se elevó Galíndez para mandarla al córner. Era el tercero.
2: Apareció sobre el punto penal. Enrocaron marcas, quedó Preciado emparejado contra el gigante Montes. Un testazo infernal, la tajada de Galíndez para evitar que esto por ahora sea una goleada.
1: Otro córner más, se le va a pegar Alvarado. Centro de Alvarado, pasado. ¡Oh! Y ahora pasó a un centímetro de nuevo Montes, pero Ecuador no marca. Ni la pelota parada marca. ¿Qué hacen? Casi el tercero, Alejo.
2: Ya está a punto de knockout Ecuador. Dos corners ejecutados de la misma forma. Fueron al mismo lugar y en ambas ganó incluso el mismo intérprete, César Montes, aprovechando el 1.95 m. La primera, una tapada fenomenal de Galíndez. Y la segunda, que se va abierta, pero por poquito, México debería estar ganando por mucho más que 2 goles.
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1: Tiempo para hidratarse, tengo tiempo.
3: Julián Quiñones, el delantero colombiano que juega para México, se convierte en el segundo jugador mexicano con 3 o más goles en una edición de

0: Recordar que el ganador de este partido, México-Ecuador, Seco-Ecuador, se queda en México y jugará octavos de final en el Azteca.
1: Todavía hay tiempo, si quisiera revertir. A ver, lo escuchamos a Becachese. Se puede, el grito al final de los ecuatorianos. Yo creo que si uno analiza todo el partido, hay un gran factor emocional de actitud en esta derrota de Ecuador, porque no se trata de perder 2-0, es fútbol y puedes perder cualquier partido 2-0. Ahora, es un equipo que nunca demostró estar a la altura de las ganas de ganarlo. México en todo momento, y lo vimos recién cuando se iban al cooling break, los jugadores hablando de cómo todavía tenían que presionar, ganando y cómodamente. Ecuador, en cambio, si los ven cabizbajos, mirando al suelo, sin respuesta, sin reacción alguna, y eso es fundamental en una Copa del Mundo. Un equipo que ya empezó el partido derrotado y que el fútbol no acompañó, porque los niveles estuvieron bajísimos en Ecuador. Y por más que tenga tiempo, parece quedarle lejísimos la poder cambiar la historia.
2: Se vendrán dos cambios. En México se preparan Obed Vargas con la 18, el hombre de Atlético Madrid, y con la 11, Santiago Jiménez, el Chaquito, el hombre del Milan, nacido en Resistencia, pero criado en México y nacionalizado obviamente mexicano.
3: Bueno, cambios para refrescar mitad de cancha para arriba. Adentro Obed Vargas, el 18, como lo marca Legorieta. Bueno, entrenado hace rato ya por el Cholo Simeone.
2: Sí, desde el principio de este año llegó al Atlético Madrid, ya ha jugado varios partidos con el Atlético Madrid de Cholo Simeone, y también en esta Copa del Mundo ha disputado varios partidos. El encuentro pasado también comenzó como suplente, ingresó en el segundo tiempo, al igual que Santiago Jiménez. Ya te confirmo quiénes se retiran en ese lugar.
3: Mientras tanto se repone el juego, faltan 20, van 25 del segundo tiempo. Todo parece indicar que México paso de ronda con autoridad, con buen fútbol, demostrando también que no fue casualidad su liderato del grupo sin recibir goles, algo que solo consiguió España y México, pero el de México fue 9 de 9, y por ahora no ha recibido goles, y hoy ante un rival del que sinceramente y con mucho respeto esperábamos tantísimo más luego del triunfo ante Alemania. Poco y nada, coincido con Alejo García, de la Ecuador de Becasese. La pelota dominada otra vez por Gonzalo Plata, la va jugando el 19, retrocede a mitad de cancha, círculo central para que la tenga de nuevo Pacho, que juega corto, entrega pase para Vite, la lleva con la zurda, la suelta para Hincapié, de nuevo para Vite, bloque bajo, línea de 5 ahora, de hace un rato ya de México. Tocan atrás, no hay rebeldía, Alejo, no hay rebeldía, no hay carácter, no hay sangre.
1: Eso es lo que hablábamos en el cooling break. No hay alguien que siquiera tome la pelota e intente hacer algo distinto. Un equipo que puede jugar 2 horas más, pero si sigue con esta actitud, nunca va a ganar.
3: La pelota tiene que venir al área centro de Hincapié. La sacaron justito, la sacaron del buche. Llegó muy bien Joan Vázquez, el número 5, para despejarla. Bueno, un centro por lo menos. Es momento de tirar centros, de quemar el libreto.
1: Llegaban 3 atacantes de Ecuador para intentar desviar el balón y convertir el descuento. Gran centro del Capié. Mejor el despeje de Johan Vázquez.
3: Viene el centro al área. Ahora tiro de esquina. La sacaron cortita para meterla de nuevo. Va el centro pasado. Bueno, cruzó todo el área. Se pierde por línea de fondo. A los centros, a los ponchazos, así por lo menos Ecuador puede tener alguna chance.
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1: Teniendo a tantos atacantes en el banco, me sorprende cómo Becachese todavía mantiene a Plata. Jiménez para ocupar el rol de centroatacante en lugar de... Jiménez, que se retira ovacionado con gol en su partido personal, y Vargas para oficiar de interno, en lugar de Luis Romo, volante Atlético de Madrid, que tiene más llegada que el 7.
3: Y se viene por el tercero, pase adentro, no fue bueno de Brian Gutiérrez, para la correa de Quiñones, te digo, me cuesta encontrar algún jugador de México debajo de los 7 puntos, ¿eh? En este partido los centrales me han gustado los laterales, la fuerte vendida, un partidazo de Mora, destello de Romo, bien los delanteros, porque a ver, entró poco en juego Raúl, pero le quedaron dos, uno por adentro.
1: Sí, quizás el único al que yo le daría un 6 es a Gallardo, de lateral izquierdo.
3: Sí, puede ser, me ha gustado más el derecho. Va la bocha al área para el descuento. Se lo perdió Ecuador, se lo perdió Kevin Rodríguez con la corrida, la paró con el pecho, definió adentro del área, habrá que trazar líneas, para mí estaba habilitado, definió, estuvo cerca del descuento.
1: Primeros dos minutos donde Ecuador con pelotazos puede aproximarse siquiera al arco mexicano, un pase largo desde la defensa, fue William Pacho, si no me equivoco, el pecho de Rodríguez para controlar la pelota y en el mano a mano la puntea, pero se va a centímetros del palo izquierdo. Ecuador, que al menos intenta descontar.
2: Dolorido Rangel, se acerca Caicedo justamente a decirle lo del tiempo a Vincic, que pide asistencia para el arquero mexicano.
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3: ¿Qué me cuenta, Francisco? ¿Qué me cuenta?
0: Con este resultado se espera, obviamente, por Inglaterra o por Congo, el seleccionado mexicano, y Ecuador, que no puede repetir o no puede tener esa revancha que se podía dar. Y avanzaba de ronda ante Inglaterra, como se dio en 2006, en los octavos de final, claro, donde quedó eliminado, y recuerdo un mano a mano que también erró Ecuador ante Inglaterra en aquel mundial. Bueno, por ahora lejos de repetirse ese partido, porque la tiene complicada, Ecuador le queda 15.
3: Muy superior México desde el arranque, salvo quizás la primera jugada del partido, que pareció que Ecuador se venía en posición de superioridad.
1: Partidos más disparejos hasta ahora de los 16avos de final.
3: Porque Países Bajos, Marruecos ha sido muy parejo, Brasil campeó lo propio, Costa de Marfil, Noruega ni hablar, se viene México por el tercero, estaba el Toto Jiménez, la perdió, la recuperó en la salida, ahora Pierre Hincapié la va reventando, Preciado quedó cerca de su área, por eso tiene que salir al rescate. Pedro Vite con el zurdazo, pum para arriba, devuelve de cabeza con el golpe Montes para que la saque ahora a ángulo y a correr. Puede venir Rodríguez, entró bien Rodríguez, pero no jugó tampoco, falta. Falta, cobró. Qué localista Vincic, tremendo. Pelota de México.
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2: Y prepara dos variantes, dos del fútbol argentino. Se viene con la 10 Kendry Páez y con la 16 Caicedo.
3: Mirá vos, se vienen Kendry y Jordi. Y si sí, y si River y Huracán le dan una alegría al pueblo ecuatoriano. La pelota la va sacando y escuchá el disco radio, escuchá el ole, escuchalo. Bueno, el ole ole que se escucha de México, ahora sí tiene lógica. A mí no me gusta igual, pero tiene lógica que lo haga faltando 15 minutos.
1: Coincido, era muy apresurado el minuto 3, un partido 0-0 y donde México todavía no tenía el control total, ya llegando a los 80 y redondeando el mejor partido hasta ahora del Mundial de México. Sí, se justifica un poco más la algarabía de los hinchas demostrada en el ole.
3: Bueno, se vendrá Jordi Kendry, veremos si ahora o en la próxima. En la próxima. Lateral para México, por la derecha, en defensa la va reventando Sánchez. Falta en ataque, falta cobra. Ay, Vincic, falta de Piero Hincapié. Tiro libre para México detrás de la mitad de la cancha por la derecha.
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2: Agota variante Sebastián Becasese, se va con la 9 John Yeguá y con la 20 Nilson Angulo, ingresan con la 10 Kendry Páez, y con la 16 Jordi Caicedo. Las últimas variantes de Becasés en esta Copa del Mundo.
1: Bueno, debo confesar un exabrupto que no se escuchó el aire. Solito, no se va a plata. Solito, ¿cómo?
3: Solito.
1: Mantiene al 19 cuando el 20 Angulo te puede dar en el mano a mano alguna chispa, algún destello de su desequilibrio. Lo deja a Caicedo y a Plata en el frente de ataque. Rodríguez probablemente se tire más hacia la izquierda. Y ahora en esos tres volantes queda Kendry Páez como punte triángulo, Vite junto a Caicedo en el eje.
3: Cambios en México.
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2: Se retiran con la 16 Quiñones y con la 25 Alvarado. Ingresan con la número 15 Israel Reyes y con la 17 Orbelín Pineda en el conjunto mexicano.
3: Bueno, recontra aplaudido salió Quiñones, la rompió Quiñones, sí. Tiene una velocidad. Bueno, es bien un buen colombiano.
1: Claro, explosivo, con un gran mano a mano y mucha potencia el remate.
2: Cinco partidos solamente ha jugado con la sub-20 de Colombia, pero finalmente se decidió para México, donde llegó de muy joven, a los 17 años.
3: La va dominando en la salida. Gallardo la hace rebotar. Pegó la pelota en Kendry, por eso lateral para México.
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3: La va dominando el Chaquito Jiménez. Va el Chaquito, la perdió. La va recuperando Ecuador, no le dura nada la pelota de Ecuador. Manejo de partido, de tiempo, con paciencia, con amplitud, con fútbol. Ha jugado muy bien México, ¿eh? Y hay que repetirlo, porque un poco también hay que reconocer, se le bajó el precio a la fase de grupos de México por los rivales. Bueno, yo entiendo que no está jugando contra la Naranja Mecánica, pero está jugando con una selección que jerarquía tiene. Hoy no la ha mostrado, bueno, por falencias, pero por virtudes del rival de México, Alejo.
1: Sí, seguro. Yo creo que más allá de bajarle o no el precio de la fase de grupos de México, se bebió un partido contra un rival de este peso. Por eso, ahora sí, ya no se puede escatimar en elogios y México confirma ser, no sé si un candidato, pero un rival peligroso para cualquiera.
3: Kendry Páez que la va soltando al círculo central de nuevo para Pedro Vite. Vite que la abre ahora a la punta izquierda, donde allí aparece Plata. Va Gonzalo, juega en uno contra uno, la perdió Plata. Igualmente la recupera, mete la gambeta, lo marca uno, la retrocede de nuevo para Pedro. Este es Vite, delante del círculo, la juega para Moy. Qué partidito para el olvido de Caicedo, del capitán, del hombre del Chelsea, del compañero Denso. La dominan Pedro Vite y ahora otra vez se viene Plata, mete al centro, Plata. Va dominando Hincapié primero, centro de Hincapié, pegó en la marca, córner, tiro de esquina para Ecuador.
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3: Centro al área, la va sacando Montes, que sacó todo, tremendo lo del capitán. Igualmente le queda Moy, centro de Caicedo, lindo, no señor, las manos de Rangel. Lluvia de aplausos para el arquero.
1: Una salida segura, un anticipo de Rangel, que más allá de que no tuvo muchas atajadas, también le podemos dar el aprobado porque nunca dudó. Siempre cuando la jugada requirió de su intervención, lo ha hecho bien.
3: La va dominando Galíndez, al que le han pateado poco, pero no han sido gol. Uno pegó en el palo, uno se fue arriba, sacó el cabezazo. Sí.
1: No tiene mucha responsabilidad en los goles.
3: No.
1: No fueron de él, digamos.
3: Palo, pero bueno, es un remate fortísimo.
1: Sí.
3: Al ángulo. La va dominando Kendry, el chico de River, va el ecuatoriano tocando hacia atrás ahora la jugada. Eso otra vez de Moy para Vite. Toquecito intrascendente cuando te quedas afuera del mundial. Es desesperante. Pelotazo largo para que vaya a correr Medina, centro de Medina, al punto penal. Le queda. Ah, falta en ataque, sí, que te va a cobrar Vincic. Falta en ataque, tiro libre.
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1: Lo carga Jordi Caicedo a Johan Vázquez, que decide no saltar. Por eso en la caída del delantero de Huracán, que le apoya los brazos en los hombros. Ahí es donde Vincic, claramente localista, sanciona infracción y salida para México.
3: ¿Qué me cuenta Leo por ahí abajo?
2: La Becasés que ya hace rato no da indicaciones, tampoco camina de un lado a otro, brazos cruzados por momentos, ni siquiera comenta con sus colaboradores Sebastián Becasés. Del otro lado el Bajo Aguirre, muy conforme realmente, la primera vez en todo el Mundial que no se lo ve tan eufórico el técnico mexicano.
3: Está minuto de silencio, Alejo.
1: Sí, me sorprende, sinceramente.
3: No disfrutan en el Azteca, ¿eh? Y bien merecido lo tiene, porque el equipo dio la cara hoy. México dio la cara, puso el pecho. Va a hincapié con el centro. Un golcito de Ecuador nos arma un final de partido bárbaro ahora, ¿eh? Porque intranquilizaría un poco al estadio, pero parece difícil. Podemos jugar 4 o 5 horas más y no creo que haga un gol Ecuador. Falta contra el Chaquito, tiro libre. El propio campo corresponde a México.
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1: Es una derrota que simboliza un fin de ciclo, probablemente para el primer fusible, que sea Becachese. Y no fin de ciclo, pero sí una revisión de la actuación de muchos de estos futbolistas, porque no han estado a la altura en casi toda la Copa del Mundo, salvo el partido contra Alemania. Ha fallado Ecuador y es otro mundial donde Ecuador llega con muchas expectativas y está lejos de cumplirlas.
2: En su quinta participación, esta fue la segunda vez que pudo pasar la fase de grupos, la última vez en 2006, después nunca ha podido pasar.
3: La va dominando en la salida otra vez Hincapié, Hincapié que toca el centro para que se venga ahora Moy Caicedo con pelota dominada, ubicado en el círculo central, la tira al área, la van devolviendo de cabeza, en el fondo le queda Caicedo. Bueno, vale la pena el remate por lo menos para saber que allí estaba el arco. Se fue ancha, ahora saque de arco, corresponde a México. ¿Cuánto? Faltan 5, gana México, gana bien.
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0: Esta sería la quinta victoria consecutiva de México en la Copa del Mundo, un hecho histórico, ¿no? El partido con Arabia en 2022, los tres de grupo y este duelo de 16avos de final.
3: Así que me dijeron que puede ser Argentina-México, ¿cuándo? ¿En semis?
1: En semis.
0: En semis.
3: ¿Le gusta, Alejo?
1: Sí, claro que me gusta, pero difícil. Yo, más allá de esta gran victoria, no sé si todavía veo a México eliminando a Inglaterra y después a Brasil.
3: ¿Quién te dice en este mundial tan raro? Va la pelota adelante para que corra el Chaquito. Lo que puede ser ese partido, una semi del mundo con México, mamita. La pierde el Chaquito, no entró bien. Entró muy solo arriba, claro. La va dominando Ángelo, Preciado. Toca a la derecha para que salga jugando Kendrick. De nuevo para Ángelo. Pasa la mitad de cancha, la revolea. Pum para arriba, para Jordi, para Caicedo. ¡Ay, Rangel! ¡Ay, Rangel! ¡Ay, Rangel! ¡Ay, Rangel! Se le escapó la pelota, pero la quiso agarrar y después la dejó correr y la agarró cuando lo tenía cerquita Kevin Rodríguez.
1: Por suerte, para él, no terminó en tragedia, porque si no, claramente hubiéramos bajado nuestra nota de Rangel. Tres errores en una misma jugada.
3: Clarísimo.
1: De milagro se salvó.
3: Tengo tiempo.
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0: Y el duelo de octavos de final ante Inglaterra o Congo, por ahora para México, sería el último en el Azteca en esta Copa del Mundo.
3: ¿Ya después no vuelve a jugar en México?
0: Correcto, ya se despidió el estadio de Monterrey, por ejemplo, con el partido de anoche entre Marruecos y Países Bajos.
3: Muy bien, todo en Estados Unidos lo que hay que definir, por supuesto. Va la bocha al área, pasado a segundo palo, busca a Kendry, la ganó de cabeza Gallardo. Mira, justo Kendry, Gallardo, lateral para Ecuador, por la derecha. Tendrá que hacerlo Preciado para que trate de peinarla. Y claro, dale, México, se escucha. Preciado y el lateral al área. Esto parece recontra liquidado hace rato, pero quién te ha visto y quién te ve. Centro al área, no llegó nadie por el segundo palo tampoco. La va retrocediendo Hincapié, la regaló Hincapié. El peor de Ecuador, quizás el bueno de Piero, pobre Sabrina. Tiene que salir, México no puede. La va dominando en el medio. Vite que toca para Kendry, se viene Páez. Solta hacia adelante para que venga el remate. A ver si puede Plata, no pudo controlar tampoco Caicedo. Era falta, no la dio. Viene Kendry que la pincha al área. Saque de arco.
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1: Si bien nunca estuvo en duda la victoria para México, porque fue muchísimo más que Ecuador, también hay que decir que el arbitraje de Vincic no fue bueno. Muy localista.
3: Para nada bueno.
1: Muy localista. Las chiquitas fueron todas para México. Y esta clase de faltas, que no cobró para Ecuador, lo privaron de alguna pelota parada al menos.
3: Por la izquierda se viene Hincapié con el centro. Fue lindo el centro, la sacó Montes, le queda Preciado. Altura del área grande, centro de Preciado. Bueno, nadie llega para conectar el centro de Preciado. Uno en la mano, el segundo palo. La va a dejar salir, no señor. La agarra Hincapié, marca encima. Otra vez de Sánchez, va Hincapié, mete el caño, no prospera. Termina recuperando y reventando en el fondo México sin ponerse colorado. La mandan al lateral, saque de manos. Epa, se agarraron, Lira y Piero Hincapié. Se dijeron algo, Leito.
2: Sí, a la pasada y siguen, todavía no pararon.
3: Bueno, y ahí le mete el codazo arriba Piero Hincapié, que la pone al área de cabeza para la media vuelta de Caicedo. Casi el descuento, quedó en el área, es un flipper. Nadie salió a sacarla y ahora sí, la sacaron. Y agarrate si hay contra, y agarrate si hay contra, que canta el tercero. Y va a ser goleado esto, esperalo Gutiérrez. Va corriendo con pelota dominada el Chaco, esperalo. Va el pase al medio, no fue bueno. Igualmente, el cruce providencial en esta de Moy Caicedo. Estamos para el tercero, México, Alejo.
1: Un contraataque 2 versus 2. Se equivoca en el momento y en la potencia del pase Santiago Jiménez, por eso lo compromete a su compañero, uno de los que ingresó hace poquito, Orbelín Pineda. Un cierre de bombero de William Pacho para evitar por lo menos irse goleado.
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3: Bueno, 44, casi 45 ya de este segundo tiempo. Una victoria, como hemos dicho, contundente. La figura del partido, usted, señor Leo Orieta, ¿la tiene? ¿Se la puedo preguntar?
2: Me voy a quedar con Julián Quiñones.
3: Muy bien, Alejo García.
1: Muchos se destacaron, pero yo le voy a dar la figura a alguien que ya con muy temprana edad está demostrando ser el futuro de esta selección. Para mí la figura fue Gilberto Mora.
3: Yo a los dos los tengo en el podio, a Quiñones y a Mora. Creo que me voy a inclinar por Mora también, pero me ha gustado mucho Quiñones. Es desequilibrante, es rapidísimo, tiene buena definición, gran aparición.
1: Los centrales también.
3: Los centrales sacaron todo, mirá, Gallardo la deja con
2: el pecho. Tiempo, relator, 7 más.
3: No, ¿para qué, no? 1 de la mañana casi en la República Argentina. 7 más entonces, dame una.
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1: Gran partido de los centrales. El primer tiempo del lateral derecho, Jorge Sánchez, fue fabuloso. Lira fue clave en la contención. Romo, intermitente, pero también dejó sus destellos. Alvarado tuvo sus chances. Jiménez de 2 convirtió una. Salvo Gallardo, y te podría sumar quizás por ese triple error que casi le cuesta un gol a Rangel. Después todo México arriba de los 8 puntos.
3: Partido muy completo de México. Lateral que tiene que hacer Gallardo en zona ofensiva, a ver si hay uno más. No nos olvidemos que este México arrancó el Mundial siendo chiflado por su gente mientras le ganaba a Sudáfrica. Ese fue el primer partido de México en el Mundial. Bueno, hoy se mete en el bendito quinto partido. Habrá celebración larga en México. Lira adentro del área, suelta para que venga el remate de Pineda. Casi la cuelga del ángulo. Orbelín para la frutillita del postre. Era el tercero, era otro golazo. Se fue cerca.
1: No sé si se le hará, pero México se merece por todo lo que ha transpirado, se ha esforzado para cimentar este gran triunfo histórico. Se merece coronarlo con un 3-0.
3: Pochazo de Caicedo al área. Erraron los centrales en esta. Le quedó a Jordi. Se da media vuelta a ver Caicedo. Retrocede para Piero. Piero se Hincapié. Hincapié que le toca para Jordi. Para Moisés, digo. Moisés para Kendry. Le va a pasar a Ángelo. Le pasó Preciado para que meta el centro. Centro de Preciado. Pegó en la marca. Ay, Preciado. Mamita. Pegó en la marca. Y a correr Orbelín Pineda. Se pasó de revoluciones Kendry. Y pegó una patada. Era obvio. Totalmente obvio. Cuando le picó mal la pelota que le iba a pegar una patada. Kendry Páez, tiro libre.
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1: Yo iba a decir que raro que no lo amonestara. Bueno, me equivoco porque recibe una cartulina, ¿no, Leo?
2: Sí, señor, para 10, para Kendry Páez.
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1: Le falta mucha cocción a Kendry Páez. Puede en algún futuro, si corrige varias cosas, mejorar. Pero es un jugador que no entiende los momentos del partido y no termina de adaptarse al contexto.
2: 19 años lo compraron en el 2023. 22 millones había pagado en su momento el Chelsea, a la espera de que cuando cumpla 18 pueda ir a Europa, pero finalmente no fue al Chelsea, había ido a Racing de Estrasburgo.
3: Está desencajado Incapié, recién quedó cara a cara con Chaquito Jiménez, le dijo de todo. Ahora
2: el Chaco dice que Jiménez, se tapa la boca.
3: Claro, eso te iba a decir, lo van a echar, ¿eh?
1: Lo único que le falta
3: si
1: Incapié,
3: el reglamento, lo van a echar.
1: Sí, sí, es que lo único que le falta es que termine expulsado y perderse partidos de la próxima Copa del Mundo por esta.
3: Sí, sí, sí, sí.
1: A ver, claro, sí, sí.
3: Con Bellingham, no lo cumplieron.
1: No.
3: Con Almirón sí. Ahora, si Vincic quiere ir a verla al VAR o le avisa, lo tiene que tener Incapié.
1: Ya le avisaron, me parece, ¿eh?
2: Relator, creo sí, que sí. En los dos casos iguales, porque el rival también lo advierte al árbitro. Me parece que en el partido de Bellingham no ocurrió eso.
3: Contra Panamá fue correcto, claro. Sí. Verde los panameños también. Sí. Bueno, sí. Lo va a ver al VAR, Leo.
2: Al VAR nomás está el alemán, justamente en el VAR, Danker.
1: Por una cuestión protocolar, porque ya sabemos cómo va a terminar esto. Era claro por los gestos de Incapié que lo estaban insultando o le estaba diciendo algo no demasiado grato a Jiménez, tapándose la boca. Esa expulsión, en este nuevo reglamento, coincidamos o no, está bien expulsado.
3: Se venía peleando con Lira hace un rato, estaba desencajado Incapié. Y sí, se tapa la boca, decisión roja directa. Se va aplaudiendo, irónicamente, luego de un partido horroroso, el hombre del Arsenal, el ex Talleres de Córdoba, Bayer Leverkusen, un partido pésimo que lo corona Incapié con una expulsión sonsa del nuevo reglamento. Es cierto, usted me podrá decir, epa, pero fueron solo para los sudamericanos, para Paraguay, para Ecuador. A Inglaterra no, bueno, bien marca Leo Orieta, que también hay que ser pillo y pedirla. Chaquito Jiménez la pidió, el VAR revisó, el árbitro lo echó, Incapié se fue expulsado.
2: Saludos de Cacese a la pasada para Piero Incapié, que se queda en el banco igual, no se va a los vestuarios.
1: Uno de los líderes, podemos decir, por la trayectoria, por la experiencia, pero que hoy ha demostrado que todavía le falta para ser el cacique que necesita Ecuador. Si bien Ecuador ya parece estar eliminado, pienso en la próxima Copa del Mundo. No lo va a tener por esta idiotez, perdónenme la expresión, pero es una idiotez.
3: Sí, coincido con Alejo, aparte de esto ahora vale todo, no una de la mañana, esto es lo más leve. La pelota para la salida de nuevo de Ecuador. Falta un minuto y medio de manera protocolar, pero entiendo que algo más jugaremos, porque se ha perdido un minuto y medio por la revisión y la roja de Incapié. Puede apiadarse Vincic del pueblo ecuatoriano para que no se coma el tercero. Pica inhabilitado, hay que relatarla igual. Se viene con la pelota México. Falta, no señor. No había fuera de juego. Bueno, tiro libre para Ecuador en salida.
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1: Ya totalmente alienado el partido, sacado de Ecuador de sus cabales, un equipo que nunca mostró siquiera la mínima reacción de intentar descontar ese 2-0, y un México que en el final tuvo que vestirse de pícaro, de pillo, y lo hizo bien, porque lo sacó. Sacó a, no sé si todos, pero la mayoría de jugadores ecuatorianos.
3: Bueno, tendrá que reventar Galíndez. Se va a terminar el partido. Llegamos al tramo final de este encuentro. Ya miércoles, 1 de julio, en la República Argentina. Bochazo largo para Caicedo, que no puede. El árbitro no marca el final todavía, si no le da la falta a México contra Montes. Muy bueno este momento. ¿Dónde juega Montes? Leo le pregunto.
2: Montes juega en el fútbol mexicano, mejor dicho, en Rusia.
1: Sí, en
2: el
1: Lokomotiva
2: de Moscú juega Montes.
3: Le digo que es un central para sacarlo de Rusia, ¿eh? Muy bueno Montes.
2: Sí, había sido expulsado en
1: claro,
2: el grupo.
1: Eso te va a marcar.
3: Expulsado.
1: Quizás tiene que mejorar ciertos aspectos porque fue una expulsión también. Sin sonza, sentido, sí. Sonza. Pero la verdad que en los últimos dos partidos ha estado en un nivel altísimo.
3: La va tratando de bancar Medina. Lo persigue el Chaquito Jiménez. La revienta Medina. Vincic, estamos en tiempo cumplido. Cuando usted quiera lo termina. Para que festeje el pueblo mexicano. Me parece que se viene el silbatazo. Que se viene el final. Hay un delirio tremendo en el Azteca. Porque México llega al bendito quinto partido. Y una vez, después de tanto ir, después de tanto intentarlo, con Javier Aguirre en el banco, la selección mexicana puede darse el lujo de seguir en su casa, en el Azteca, jugando un partido más de esta Copa del Mundo. La va corriendo Preciado, lo marca Pineda, la deja salir Preciado, lateral, que ya hace Ángelo para Galíndez. Hemos pasado largamente los 7 de adición. Veremos cuánto más quiere jugar el bueno de Vincic. Un portazo largo de Galíndez, pum, para arriba, para que devuelva Gallardo, para que le quede en la mitad de la calle. Claro, ¿qué va a pasar esto? se va a descontrolar con faltas, tiro libre, patada y amarilla.
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2: Para 23 para Moy Caicedo en Ecuador.
1: Los que peor han jugado hoy en Ecuador han sido los jugadores más importantes. Porque también el partido de Caicedo, lejísimo del nivel. Pero ya Valencia. Ya Valencia está por una cuestión emblemática. Pero lo de Hincapié, lo de Caicedo, que son supuestamente las dos nuevas banderas de Ecuador.
3: Bueno, Pacho.
1: Pacho también. Flojísimo el nivel de los tres.
3: La va dominando Caicedo en la mitad de la cancha. Jugamos 9 de los 7 adicionados. Pum para arriba México. Quiere terminarlo. Están todos los suplentes pegaditos a la raya para que el árbitro, damas y caballeros, marque el final y explote el Estadio Azteca. México, canta y no llores, porque una vez, después de tanto tiempo, tendrás la chance de jugar el quinto partido y la ilusión mexicana en un estadio inmenso, en un estadio histórico, en una ciudad futbolera que a veces parece que no lo son, porque cantan el ole ole a los 30 segundos, pero después ves esta alegría y un poco también te pones contento. México sigue en la Copa del Mundo, México 2 y Ecuador con una imagen pobrísima se retira del Mundial.
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1: Dos imágenes totalmente opuestas. Una, la del local, uno de los anfitriones, que sigue manteniendo la valla invicta, que sigue desfilando en esta Copa del Mundo y que ahora sí confirma ser un equipo pretendiente. Por ahora no candidato, pero peligroso para cualquiera. Un México arrollador que se llevó puesto Ecuador y le ganó en todas las facetas del juego. Podría incluso haber ganado por muchos más goles. Del otro lado, un equipo apático que demostró que aquella victoria histórica frente a Alemania fue apenas un lunar en una Copa del Mundo olvidable, lejísimos de las expectativas colectivas y también individuales. Los líderes, los que debían arropar y conducir al equipo en la tormenta, han sido los que más fallaron esta noche. Un México que espera rival y que llega a su mojón, al famoso quinto partido, y un Ecuador que se va de México sin pena ni gloria.
2: Después de 40 años vuelve a ese quinto partido, México 1986. Fue la última vez para la selección azteca que va a estar jugando el quinto partido nuevamente por esta Copa del Mundo. Anteriormente, siempre eliminado en octavos de final. Obviamente el cuarto partido con el formato anterior o en fase de grupos como en Qatar 2022. Del otro lado, Ecuador, que se despide con una gran participación, pese a lo que ha sido, fue la segunda vez en su historia que ha pasado la fase de grupos en una Copa del Mundo, y Sebastián Becasese que va saludando a uno por uno a sus dirigidos.
3: ¿Cuándo, Francisco, entonces México? ¿Cuándo y contra quién?

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0: Silvia Anardi tiene dos testimonios. Hace dos semanas se levantó con mucho dolor en el pecho, pero ella oró por milagros. Al momento de orar por otro, recibió la sanidad. Está sana para la gloria de Dios. Otro testimonio es que el mes pasado revisó un bolsillo que estaba segura que no había puesto nada, porque era tan chiquito que cualquier cosa se iba a caer. ¿Qué había en ese bolsillo? 110 mil pesos. ¡Bendecida para la gloria de Dios!
1: Alba, el mes pasado recibió una boleta de luz de 11 mil pesos. Se sentía muy mal. El día que vino a La Espiga, una compañera de Espiga contó el testimonio de que había orado por eso y había recibido sus boletas en cero. Ella lo puso para su vida. Pero como ella le debitan las facturas, llamó a Desur para ver cuánto debía. Y para la gloria de Dios, no debe nada. Hasta el mes de diciembre tiene cero. Está prosperada para la gloria de Dios.
2: ¡Gloria a Dios! ¡Aleluya!

Aleluya, no hay Dios. No lo hay.

A ver, ¿cuántos saben? ¿Cuántos vinieron cargados hoy? Con problemas con todo, ¿no? Se escuchó por acá. Tenemos situaciones, tenemos tristezas, tenemos un montón de problemas, ¿no? Pero qué lindo es este coro porque dice que cuando Jesucristo pasa, todo se transforma. La alegría viene y la tristeza se va. ¿Cuántos lo reciben? ¿Cuántos reciben la bendición de Dios en esta tarde? Los milagros, la libertad que Él tiene para tu vida. No te creo. ¿Cuántos? No te creo. ¿Cuántos? Eso es un amén. Entonces mira al hermano y a la hermana que tenés al lado y decirle, Jesús.

no me canso. ¿Por qué? ¿Qué hace Jesús? Aleluya, calma los vientos. Este es el Cristo. Y no me canso.

problema sobre tu familia, sobre tu trabajo. ¡Que viva Cristo! Con todo tu corazón, ¡que viva Cristo! ¡Aleluya! ¡Que viva Él! ¡Que viva Cristo!

Qué lindo es saber y declarar que no hay otro como Cristo, no hay otro como Jesús, no hay otro como Él, no hay otra paz que puedas encontrar en el mundo que no sea la que Él te puede dar. Y por eso declaramos y decimos que mi corazón contento está, porque Jesús ya te salvó. Porque en esa cruz del Calvario, Él cargó con tus pecados, con tus dolencias, con tus macanas. No importa cómo hayas venido hoy, no importa qué hayas hecho, no importa cuán grande sea tu problema o tu montaña, porque Él la puede mover, porque Él tiene algo nuevo para tu vida, ¿lo crees? Más o menos, ¿lo crees? Él es grande, hermano. Él es grande, hermana. Le da un gran aplauso a Jesús. Dale un fuerte aplauso a Jesús. Y recibí en tu alma y en tu corazón lo que Él hoy quiere hacer sobre tu vida. Y cuando digas, mi corazón contento está, que sea porque realmente haya gozo y fe en que la situación se revierte por su poder. ¡Amén! Mi corazón contento está, mi corazón contento está. ¡Aleluya! Ya me salvó, qué feliz.

nel medio de tu alabanza. Él transforma, Él sana, Él se lleva dolores, Él se lleva angustia. Así que dale toda la gloria en este aplauso. ¡Aleluya! ¡Aleluya! Y a su pueblo. Y a su pueblo. ¡Aleluya! ¿Sabe? Me gusta lo que declarábamos recién. Que cuando venimos a Él, Él perdona todas las situaciones. Él perdona pecados, Él se lleva dolor. Cuando me animo a ir delante de su

Jesús, tengo la vida. ¿Y a dónde vamos?

Aleluya. Señor, exaltamos tu nombre. Señor, exaltamos tu nombre. En vos tenemos victoria, Señor. Sin importar lo que ven nuestros ojos. ¿Crees que el Señor tiene el milagro preparado hoy para tu vida? Aleluya. Entonces ahí donde estás, cerra tus ojos. O no, sentado, parado. Pero sabe que el Señor te quiere escuchar a vos. Y está el Espíritu Santo atento, atento, inclinando su oído.

diablo, soltás mis sueños, diablo, soltás mi mente ahora. En el nombre de Jesús no tenés autoridad. Diablo, soltás ahora todo lo que no es tuyo. Soltás mi familia, soltás mis metas, soltás mis anhelos, soltás mi trabajo ahora en el

0: Espíritu Santo descienda ahora con poder.
1: ¿Cuántos saben? Levante la mano. ¿Cuántos saben que cada hijo, cada hija tiene poder y autoridad de Dios para echar fuera todo demonio? Levante la mano. ¿Cuántos lo saben? Quiero escuchar su voz. Échelo fuera.

papá. Y porque nada, absolutamente nada, nos podrá separar de su amor.

0: tu vida, porque hay esperanza para tu porvenir. Hay esperanza para tu porvenir. Hay nueva vida para tu vida. ¡Aleluya! No te quedes con lo que te dice el diablo. Quédate con lo que te dice Dios. ¡Aleluya! ¡Gloria a su nombre! ¿Cuánto están esperando ahora esa oración de milagro? ¿Cuántos necesitan un milagro en este día? Claro que sí. Todos, ¿no? Pies, manos. Poné ahí entonces tu mano. ¿Hay alguna persona que haya llegado en este día por primera vez a la reunión, que haya sido invitado? Bienvenido, bienvenido, bienvenido, bienvenidas, bienvenidas, bienvenido. Le damos un fuerte aplauso. Bienvenido. Aleluya. Gloria a su nombre. Bienvenidos a esta hermosa comunidad de fe y de amor. Amén. Y lo que has venido a buscar seguramente ya está sobre tu vida. Amén. Señor, mira las manos que están allí. Mira esas manos, Padre Santo. Vamos a estar orando por aquellos que necesitan, Señor, sanidad. Aquellos, Señor, que están esperando ese milagro en sus cuerpos, en su familiar, en sus vidas. Ahora, derrama ahora, Señor. Abre los cielos. Abre los cielos, Señor. Ahora, mi Dios. Mira su corazón. Mira su necesidad, Señor. Mira su situación ahora. Oh, Shamaya Kia Sanda, Shikamay Samaya Labaray.
1: Sí, Señor. Mira ahora aquellos que vinieron a buscar ese milagro, aún quienes están orando por algún familiar, Señor, por alguien que está en el hospital, Señor, aún en su casa, Jesús, tu Espíritu Santo paseándote, trayendo sanidad, Señor, ahora, en tu nombre, papá, hoy elegimos creerte a vos, Señor, no creerle a los pronósticos, no creerle a lo que los médicos dicen, a lo que esos estudios dicen. Hoy nos confiamos en vos, nos tomamos de tus milagros, Señor, ahora, porque sabemos que sos un Dios de imposibles, un Dios, Señor, ahora que trae sanidad para esos cuerpos que tienen dolencias, enfermedades, Señor, un Dios que extirpa, Señor, ahora esos cáncer, Señor, ahora desciende ahora tocando cada cuerpo, tu Espíritu Santo, el fuego de tu Espíritu Santo descendiendo con poder ahora, Señor, ahora, Jesús, hoy recibimos de vos, hoy vinimos a buscar esos milagros y nos vamos con esos milagros, Señor, ahora queremos dar testimonio, Señor, de todo lo que sos capaz de hacer en nuestras vidas, en la vida de la gente que nosotros queremos y aún los que todavía no te conocen, Señor, pero que anhelan de vos, anhelan de tus milagros, Señor, ahora. Venga tu sanidad sobre este lugar, Señor, ahora. Mira las mentes, mira esos huesos, Señor, ahora. Recorre desde la punta de los pies, Señor, hasta la cabeza, cada uno de esos cuerpos enfermos, Señor, ahora. Ahora, papá, cada articulación, Señor. Aquellos, papá, que vinieron, Señor, con problemas en las rodillas, Señor, haz nuevos esos huesos, haz nuevos esas articulaciones, Señor, ahora. Tu Espíritu Santo quemando ahora todo cáncer, Señor, ahora. Descendiendo, papá, en cada cuerpo, extirpando todo lo que no viene de vos, Señor, ahora. Hoy nos tomamos de tus promesas, de tus milagros, de tus palabras, Señor, ahora. Y deshacemos todo pronóstico, Señor, ahora. Todo lo que el diablo había traído en nuestras vidas. Ahora, Señor, hoy te creemos a vos. Hoy nos vamos con ese milagro que tanto vinimos a buscar, que tanto anhelamos, Señor, ahora. El fuego de tu Espíritu Santo descendiendo sobre este lugar, haciendo milagros, Jesús, ahora. Trayendo sanidad a los cuerpos, pero también en el corazón, Señor, ahora. Si la necesidad, papá, es en lo interno, en los sentimientos, vos también estás poniendo tu mano, Señor, ahora, llevándote todo dolor, Jesús, del pasado, Señor, toda espina que haya quedado en el corazón, Jesús, sos vos el que pone su mano de poder, Señor, tu mano de amor, Señor, ahora, de paz, en tu nombre, Padre Santo, desciende ahora, Espíritu Santo, desciende ahora, desciende ahora. Mira, Señor, esos órganos, haz nuevos los riñones, Señor, ahora, en tu nombre, Padre Santo. Confiamos en vos, Señor, confiamos en tus promesas. Señor, sabemos que vos ya estás obrando, Jesús. Que a lo largo de hoy, Señor, pero también en estos días vamos a ver de tus milagros, Señor. Lo que vinimos a buscar, Señor, ya lo tomamos, papá. Porque sabemos que desde el momento que te entregamos nuestras cosas, desde el momento en que pronunciamos tu nombre, Señor, vos te acercás a nosotros, Señor. Vos ponés tu oído, Señor, para escuchar nuestras necesidades, Jesús. Te amamos, Señor, te amamos, Jesús. ¿Puedes decirle al Señor que lo amás? ¿Puedes decirle al Señor que lo amás? ¿Te vas hoy con el milagro que viniste a buscar? Aleluya, dale un fuerte aplauso al Señor.

Aleluya. Nos gusta siempre, una vez que oramos por milagros y que le entregamos al Señor nuestras necesidades, decirle a aquel que vimos que vino adolorido con alguna situación, hacé lo que no podías hacer. Así que si viniste angustiado, si viniste angustiada, si viniste con algún dolor, hacé lo que no podías hacer. Que el Señor ya obró en tu vida, que el Señor ya hizo milagros. Amén. Y te invitamos acá, al costado, a que puedas contar lo que Dios hizo en tu vida. Porque ese testimonio es a veces esa fe que le falta el que tiene al lado, ¿no? Es ese empujoncito para acordarnos todo lo que el Señor puede hacer en nuestras vidas. Así que no te quedes sin contar tu testimonio, lo que Dios hizo el día de hoy. Si todavía no lo hizo, confía que el Señor está tomando el control. Amén. Y qué lindo saber que Él nos ama y que no solo hace milagros en nuestro cuerpo, ¿no?, en nuestra salud, sino que también lo hace en nuestro día a día. Que no estamos solos, que no estamos solas. Aún quienes vinieron por primera vez, este es el mejor momento para probar al Señor. Quienes ya lo conocemos, ¿no?, decimos que nos gusta dar con alegría. Así que bienvenido, bienvenida, pero si es la primera vez que venís, no le des al Señor, pero probalo en tu oración. Amén. Vamos a entregarle nuestra economía, sabiendo que para Él no hay imposibles. Sabiendo que, como dice su palabra, para este tiempo con el Señor lo tenemos todo. Que no importa lo que vean tus ojos, que no importa la realidad que estés pasando, para Dios no hay nada imposible. Amén. Que nos gusta también decir que no caminamos por vista, sino que caminamos por fe, tomados y tomadas de su mano. Por eso, ahí donde estás, si necesitas un sobre, ahí los hermanos están pasando. Y si no tenés nada, igualmente te invito a que puedas entregarle tu economía al Señor. Ese anhelo de poder la próxima sembrarte en su obra, ese anhelo de saber que eso es algo que es para Dios. Amén. Y sabemos que no damos de lo que nos sobra, sino que damos de nuestro esfuerzo, de nuestro tiempo. Y el Señor eso también lo ve. Ahí donde estás, te invito a que te pongas de pie y a que empieces a entregarle tu economía a Dios. A que empieces, Señor, a entregarle al Señor esos anhelos de tu corazón, esos sueños. Y si no los tenías, o si el diablo se los había llevado, el Señor trae nuevas metas. El Señor pone sueños grandes en tu vida. Amén. Anímate a decirle: Señor, acá estoy. Señor, en esta tarde vengo a entregarte mi vida, a entregarte mi economía, Jesús. Sabemos que esto es fruto de nuestro esfuerzo, de nuestro tiempo. Y aún si hoy no tengo nada, vos ves el anhelo de mi corazón de sembrarme, Jesús. Mira cada uno de esos compromisos, de esos diezmos, de esas ofrendas, Señor. Yo te pido que estés tomando el control, Jesús, de esas economías, Señor. Que estés trayendo bendición en esos hogares. Señor, que estés trayendo bendición en esos trabajos, Jesús. Que seas vos, papá, el que tome el control, Señor. El que los sorprenda en este y cada día, Señor. Sabemos que es tiempo donde tus hijos, donde tus hijas tienen la victoria sobre su vida, Señor. Donde tus hijos reciben bendición, Jesús. No nos queremos guiar por lo que ven nuestros ojos, sino que elegimos tomarnos de vos, de tu palabra, y caminar junto a vos, Señor, confiando en tus promesas, Señor, confiando que para vos no hay imposibles. Hoy te entregamos nuestras economías, Señor, y con la autoridad que vos nos das, deshacemos todo obrar del enemigo. Deshacemos ahora todo lo que había venido a traer el diablo sobre nuestras vidas, sobre nuestras economías, aún sobre nuestros hogares. Ahora, diablo, soltás esos sueños, soltás esas metas, soltás los trabajos. En el nombre de Jesús, deshacemos ahora tu espíritu de miseria, tu espíritu de pobreza, de escasez, de avaricia ahora. En el nombre de Jesús, aún tu deuda, Jesús, es saldada en tu nombre, Padre Santo. Ahora, diablo, soltás todo lo que no es tuyo. Soltás esas jubilaciones, esas pensiones, esas becas ahora. En el nombre de Jesús. En el nombre de Jesús, toda piedra de tropiezo, toda traba, Señor, ese milagro que el diablo, Señor, no quiere soltar, en el nombre de Jesús.
Ahora, Señor, recibimos todo lo que viene de vos. Recibimos de tu bendición, Señor, ahora. Abrí los cielos, Jesús. Mira aquel que tiene emprendimiento, Señor. Multiplica esas entradas, esos clientes, Señor. Dales, Señor, creatividad. En tu nombre, Padre Santo, sorpréndelos, Jesús. Mira aquel que necesita cambiar de trabajo, que anhela un trabajo, Señor. Vos conocés cada anhelo, Señor, cada necesidad. Esas cosas específicas que cada uno de tus hijos está esperando, Señor. Hoy lo entregamos a vos, Jesús, porque sabemos que vos sos Dios de imposible, Señor. Que las puertas de los cielos ya están abiertas sobre nuestras vidas. Y las que se cierran son porque vienen cosas mejores, Jesús. En tu nombre, papá, te adoramos, Señor, y te bendecimos. Y te damos gracias una vez más, Señor, por todo lo que hiciste en nuestras vidas, por todo lo que estás haciendo y todo lo que viene por delante, Señor. Te adoramos, Jesús, y te bendecimos. Amén, amén y amén.

Dios. Dale al Señor con gozo, con alegría, amén. Y mientras le estás dando, hacé lo que no podías hacer, amén. La forma de comprobar el milagro es hacer lo que no podías hacer. ¿Cuántos llegaron hoy con algún dolor y el dolor se fue? A ver, levánteme la mano. ¿Hay alguien que llegó con dolor de algo y se le fue? Levánteme la mano, así me hace, háganme así, porque por allá al fondo se están poniendo una campera, no sé. Por eso, háganme así, a ver. A ver, ¿quién llegó con un dolor y se le fue? Gloria a Dios, ¿qué te dolía? ¿La cabeza y se te fue el dolor? ¡Gloria a Dios! ¡Démosle un fuerte aplauso al Señor! ¡Aleluya! Parece algo tan sencillo, ¿no? Pero cuando te duele la cabeza, como que no te podés concentrar en nada. ¿A alguien le dolía la columna, la espalda, el cuello y se le fue? A ver, háganlo. A ver allá. ¡Gloria a Dios! ¿Qué te dolía? La cabeza y el cuello. A ver, levantate y mueve la cabeza para todos lados. No, levantate, así te pueden ver. Si no, a ver, mueve la cabeza. ¿Te duele? ¿Quién se lo llevó? ¡Aleluya! ¡Gloria a Dios! ¿Quién más? ¿Quién más? Porque por ahí vos decís, como yo pregunté y no me había levantado nadie la mano, pero de repente levantó una, después la otra, porque empezamos a hacer lo que no podíamos hacer. ¿A quién le dolía el brazo, la pierna, la rodilla? Y cuando la movía, le dolía y ya se le fue. Empezá a hacer lo que no podías hacer. Acá, ¿qué te dolía? ¿Acá? ¿Estabas con dolor? Amén. Con dolor en el físico, pero también dolor en el corazón. Y Dios se llevó la carga. ¡Gloria a Dios! ¡Gloria a Dios! ¿Cuántos más vinieron cargados, preocupados, y se les fue esa carga? ¡Gloria a Dios! ¡Aleluya! ¡Gloria! ¡Un fuerte aplauso! ¡Gloria! ¿Sabes qué? No te canses. No te canses de celebrar lo que Dios hace. Porque así como vos festejás y celebrás y aplaudís y le das la gloria a Dios porque Dios lo hace con otro, mañana lo vas a hacer porque Dios lo va a hacer con vos. Y mientras vos lo haces, Dios sigue haciendo milagros. Y lo que hoy viniste a buscar, Dios lo va a hacer sobre tu vida. ¿Lo crees? Amén. Gloria a Dios. Así que seguí haciendo lo que no podías hacer, amén. Porque hay huesos que Dios sanó, hay tobillos que tenían dolor. Comenzá a moverlo, comenzá a hacer lo que no podías hacer. Tal vez estabas orando por alguien, ¿sí? Mandale un mensajito, te doy la veña. Dale, agarrá el teléfono y mandale un mensajito. ¿Cómo estás? ¿Cómo te sentís? ¿Amén? ¿Sí? O si no, si después lo comprobás, vení y contalo. ¿Sí? No te lo guardes. No te lo guardes. Dios nos está hablando de todo lo que Él quiere hacer en medio nuestro. Llevamos recibiendo un tiempo unas palabras hermosas donde Dios nos habla. Amén. De que Él se manifiesta. Amén. En el tercer día. ¿Cómo llegar al tercer día? ¿No? ¿Cómo avanzar? ¿Cómo seguir avanzando? ¿Cómo tomar ese tiempo para madurar? Amén. Y para eso es importante creer y darle lugar al Señor. Y en medio de la tormenta, no encontrarnos con poca fe, sino decirle al Señor: Señor, yo sé que vos podés calmar la tormenta. Yo sé que vos podés revertir la situación, aunque lo que hoy esté viviendo no sea de esa manera. ¿Amén? ¿Lo crees? Por ahí hoy no es lo que estás esperando, lo que estás viendo. Pero Dios nos habló. Él no nos dijo que iba a ser todo color de rosas, ¿no? La palabra no viene para asustarnos ni para ser un oráculo, ¿no? Sino que viene para decirnos: mira, los tiempos no van a ser fáciles, pero quédate tranquilo que yo estoy con vos. Quédate tranquilo que con Jesús lo tenemos. ¿Cómo con Jesús lo tenemos? Todo. Pero Karina, hoy no estoy teniendo todo, pero con Jesús lo tenés todo. Por ahí vos sentís que no lo tenés todo, pero porque también el enemigo quiere hacerte sentir eso.
Y cuando vos te levantás y te plantás como recién hacíamos y orás y tomás la autoridad como hijo de Dios y renunciás a esas cosas que quieren venir a atarte, que quieren venir a condicionarte, que quieren venir a impedir que vos avances, y le das lugar al Espíritu Santo, el Espíritu Santo te muestra que con Él lo tenés todo. Con Él lo tenés todo. ¿Saben? Me gustaba este domingo uno de los textos que se mencionaron. Era Filipenses 1:6, ¿no? A mí me gusta recordarlo con una canción, no la voy a cantar. Pero hay una canción que dice aquel, que lo que dice el texto, que la buena obra empezó, será fiel en completarla, ¿no? Y, ¿saben? En momentos, no sé a cuántos le pasaron, ¿no? Pero cuando vivimos momentos así que nos sentimos que tenemos una meta, que tenemos un sueño, pero como que en vez de verla más cerca, la vemos cada vez más lejos. Dios me recordó ese texto con esa alabanza, con esa adoración. Aquel que la buena obra empezó, aquel que la buena obra empezó, ¿qué es?

linda. No, mira al de al lado y decirle, Dios va a completar la obra en vos. Amén. Dios va a completar la obra en vos. Y tal vez es la primera vez que llegaste hoy, pero Dios hoy empezó a hacer algo y Él va a ser fiel en completarla. Amén. Gloria a Dios. Gloria a Dios. Gloria a Dios. Si querés darle un aplauso al Señor. Aleluya. Saben, antes de irnos a leer un texto de la palabra y que tiene que ver con esto que hablábamos, sigo animándote. No te quedes, hacé lo que no podías hacer. Y si haces lo que no podías hacer, venite corriendo, porque ahora no me podés parar en el medio de la prédica a decirlo, ¿no? O tal vez sí, ¿por qué no? ¡Karina, me di cuenta! ¡Qué lindo, ¿no? Sí, pero venite acá, sino a la derecha de la plataforma para compartirlo, para contagiar a otros, para animar a otros, para encender a otros, ¿sí? Y que puedan ver que aquel que la buena obra empezó va a ser fiel en completarla, ¿sí? Algo importante, ¿no? Recién hablábamos y mencionábamos de la palabra que el Señor trajo, lo que el Señor nos habla para este año. Y este sábado precisamente tenemos, a ver, ¿qué tenemos? Cierre de trimestre. Ay, perdón, qué gracias. Menos mal que tengo gente muy atenta. Gracias, Señor. Volvemos, vamos para atrás. Este domingo, ¿qué tenemos? Recalcamos, este domingo, cierre de trimestre. ¿A qué hora? A las 2 de la tarde. ¿Sí? El domingo 5 de julio a las 2 de la tarde tenemos cierre de trimestre, ¿sí? Un momento para meditar en lo que Dios nos habló, en lo que Dios ya está haciendo, en lo que va a hacer, en los milagros también que estamos viendo y en cómo vemos que su palabra se cumple en medio nuestro, amén. Y como que con Él tenemos todo. Así que va a ser. Ah, a ver, ¿dónde va a ser? No va a ser donde piensan que va a ser. Hay un cambio, va a ser acá nomás. Va a ser acá en Agaces y en el Teatro Arena Sur, que es Avenida Sáenz 459. Acá, a una cuadra y media, ¿sí? Entonces nos vamos a juntar ahí en el Teatro Arena Sur y aquí en Agaces para juntos estar recibiendo este tiempo, compartir con toda la comunidad y disfrutar. ¿Amén? Amén. Gloria a Dios. Así que, animal que tenés cerca, invita, mándale mensajito al que ves que hace tiempo que no viene, que ninguno se lo pierda. ¿Amén? Porque es importante cuando nos unimos como comunidad. Porque el Señor también nos habló de la importancia, amén, que hay en la comunidad. Y, ¿saben? Yo hoy quería a través de la palabra compartir también un testimonio que en estos días se me refrescaba y que el pastor también lo había estado compartiendo semanas atrás, pero recién cuando estábamos acá me contaban el testimonio de un hermano que ya lo contó su testimonio hace dos bautismos atrás, que él se bautizó, cómo el Señor hizo una obra en él, cómo él estaba en situación de calle y en un parador de un grupo de oración, ¿no? Le hablaron, le predicaron, se acercaron a él y su vida cambió. Y cómo Dios hizo cosas grandes. Pero, ¿saben? Me gustaba el testimonio porque aquel que la buena obra empezó es fiel en completarla. Y un testimonio no es nada más que una sola cosa, porque nuestra vida sigue avanzando. Y a este hermano le tocó atravesar un momento duro y difícil. Y en ese momento, él pudo sentir la contención de los hermanos de la iglesia, el amor, la oración, el abrazo, el estar a su lado. Y él hace dos bautismos contaba cómo Dios lo había hecho libre de las adicciones. Y ahora decía, atravesando este momento, yo no volví a caer porque la iglesia estuvo conteniéndome. Porque el amor de la comunidad y de los hermanos me abrazó. ¡Gloria a Dios! ¡Gloria a Dios! Porque el Señor, eso es lo que nos habla. ¡Amén! Amá a tu prójimo.
ánimo, ¿sí? Extendé ese amor y unite en comunidad. ¿Para qué? Para orar por el hermano, para acompañarlo, ¿amén? Para estar a su lado. Por ahí no tenés la solución, pero vas a tener ese abrazo que necesita. Vas a tener esa oración, ¿amén? Porque lo que nosotros no podemos, el Señor sí lo puede, ¿amén? Y Él nos sorprende en cada instante. Y saben, también pensando y meditando en todo lo que Dios nos viene hablando, yo me quedé con un texto que también es muy conocido. Y recordando eso que recién decíamos al principio, aquel que la buena obra empezó es fiel en completarla. Dios tiene un propósito y cuando vos te plantás en ese propósito, el enemigo puede venir a querer hacer un montón de cosas, pero si vos te plantás en medio de ese propósito te va a llevar a crecer, te va a llevar a madurar, te va a llevar a conocerlo a Dios aún de una forma diferente. Amén. A crecer en fe, a ver su gloria, a ver su poder, a ver su Espíritu Santo actuando en tu vida y a través de tu vida. Aún como los apóstoles, amén, los discípulos, cuando fueron ahí al templo de la Hermosa y ese hombre que veían siempre ahí sentado y muchas veces le habrán dado algunas monedas o algo de comer porque lo veían en necesidad, le dijeron, no tenemos nada hoy para darte, pero de lo que tenemos te damos. Lo tomaron de la mano y lo levantaron. Y ese hombre recibió el milagro y su vida cambió. Pero eso revolucionó a todos, ¿no? Y lo revolucionó a tal punto que los metieron presos a Pedro y a Juan. Y después de que los metieron presos, ¿qué pasó? Los indagaron al día siguiente y se quedaron sorprendidos de cómo gente sin estudio, gente que era pescadora, podemos decir brutos, ¿no? Hablaban con sabiduría, hablaban con entendimiento, hablaban con autoridad, porque no eran ellos, era el Espíritu Santo actuando en ellos. Pero me impacta porque ahí, en Hechos 4, ¿no?, en el versículo 19 dice, cuando los llevaron y les dijeron, bueno, está bien, los dejamos sueltos porque no podemos hacer nada para apresarlos. Pero no hablen más, no hagan más lo que hicieron, no prediquen más de Jesús, no hagan más lo que están haciendo. Pero ellos les dijeron, juzgad si es justo delante de Dios obedecer a vosotros antes que Dios. Porque no podemos dejar de decir lo que hemos visto, porque no podemos dejar de decir lo que hemos y... Hoy ahora estamos compartiendo testimonios. Que estos testimonios aviven tu fe para vos, pero también para decirlos afuera. Para contarle a aquellos que están sin esperanza. Para llevar esperanza donde no hay esperanza. Amén. Para poder decir, yo lo pasé y Dios me sanó, pero por ahí decir, ¿sabes qué? Justo en la iglesia, ¿cuántas veces te pasa? A mí me pasa un montón de veces. En la iglesia ayer contaron este testimonio. Y si Dios lo hizo en esta persona, lo puede hacer en vos. No dejemos de contar lo que hemos visto y oído. En el proceso, mientras Dios va cumpliendo su obra, no espere que Dios complete la obra para contarlo. Anda contándolo. Anda contando como este hermano que contó cuando Dios lo hizo libre de las adicciones, cuando Dios trajo salvación a su vida, pero ahora también puede decir cómo Dios lo fortaleció, cómo Dios lo acompañó, cómo Dios llenó sus días de esperanza. Amén. Seguí avanzando, seguí contando lo que Dios hizo. Amén. No te dejes, no te quedes. Y en Jeremías capítulo 18, nos cuenta que el Señor le habló a Jeremías, ¿no? Y le dijo, levántate y anda a la casa del alfarero y ahí
te voy a hacer oír mis palabras. Y saben, me gusta cuando dice te voy a hacer oír mis palabras, porque la palabra dice que la fe viene por el oír y por el oír la palabra de Dios. La fe viene por el oír y por el oír lo que vemos y oímos. Amén. Por los testimonios que contamos. Hace unos días estaba ahí en la fe y le compartía a los hermanos, ¿no? Que alguna vez lo habré compartido acá. Cuando yo llegué a la iglesia, yo no creía en milagros, chicos. Yo antes de llegar tenía unos argumentos en la cabeza terribles. Porque pensaba que todo era mentira, porque pensaba que todo era un show, porque pensaba que todo era un circo. Pero Dani empezó a llegar, llegó antes que yo a la iglesia, y él salía los sábados del culto de milagros y me pasaba a buscar para salir, ¿no? Normal. Y cuando salí, volvíamos de salir, él me contaba uno por uno todos los testimonios que se habían contado en la plataforma, ¿no? Yo les decía a los hermanos, qué romántico. Pero él me contaba uno por uno todos los testimonios. Y yo lo escuchaba porque era mi novio, ¿no? Y no quería que deje de ser mi novio. Pero no le creía nada. Y lo escuchaba, y lo escuchaba. Una semana, dos semanas, yo no sé en qué semana fue que me contó un testimonio y le dije, Daniel, ¿entendés? Como diciendo, no podés creer eso, ¿no? Y en ese momento me miró re serio y me dijo,

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1: En nuestra sociedad, el valor humano se le otorga a quienes reúnen ciertas características y se excluye a quienes no las tienen. Pareciera que a nadie se le aprecia por lo que es. La aceptación social es para las personas consideradas hermosas, las muy inteligentes, los deportistas destacados o quienes tienen muchas posesiones materiales. Es así como niños y adolescentes disminuyen su aprecio personal cuando se evalúan usando estos estándares. Si nosotros los padres no trabajamos en fortalecer a nuestros hijos, el resultado será un sentimiento de inferioridad. Aprovechemos cada oportunidad para aceptarlos como son y afirmar sus virtudes. Ellos son importantes independientemente a lo que hayan logrado y valen por ser una extraordinaria creación de Dios. Le habla Sixto Porras de Enfoque a la Familia.
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0: La conservación de la naturaleza es vital para mantener los ecosistemas que sustentan la vida.
1: Hay una frase muy linda que nos invita a reflexionar. Dice así: el secreto de la felicidad no es hacer siempre lo que se quiere, sino querer siempre lo que se hace. Es que la verdadera felicidad no depende de que la vida sea perfecta o de conseguir todo lo que anhelamos. Muchas veces nace la felicidad cuando ponemos el corazón en nuestro trabajo, cuando actuamos con responsabilidad, con gratitud, y encontramos sentido en cada paso que damos, incluso los días más difíciles. Que este nuevo mes de julio nos inspire a vivir con optimismo, a valorar lo que tenemos y a convertir cada desafío en una oportunidad para crecer. Porque la felicidad no siempre está en las circunstancias, sino en la actitud con la que decidimos vivirlas. Que tengan un excelente miércoles, un mes de julio lleno de salud, paz y bendiciones. Hasta mañana, si Dios quiere, con Buenos Días Bolivia.
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0: Miguel.
1: ¿Por qué? ¿Qué pasó, Miguel?
0: ¿Cómo que por qué? Tenemos clases.
1: Pero falta todavía. La profesora todavía no manda el link de Zoom.
0: No va a mandar ningún link.
1: ¿Por qué? La profesora se enfermó.
0: No, ya volvieron las clases presenciales.
1: ¿Qué? Pero, ¿y los bloqueos?
0: Ya levantaron los bloqueos, ya todo está volviendo a la normalidad. Apúrate a ver, alistate.
1: Ay no, ¿por qué no me dijiste antes?
0: Apura, ya va a llegar la góndola.

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3: ¿Cómo están, amigos? Bienvenidos.
4: Amigos oyentes, buenos días.
3: El presidente Rodrigo Paz Pereira ha hecho un anuncio de importancia. Dice que en la última sesión de gabinete se han aprobado varios decretos que serán de suma importancia para la economía del país. El gobierno habría emitido 6 decretos para enfrentar la crisis económica actual, según dio a conocer ayer el presidente, y que hoy sería de conocimiento público el alcance de estas medidas que ha dispuesto. Vamos a dar a conocer precisamente todo cuanto ayer manifestaba el presidente. Son 6 decretos para mitigar los efectos de la crisis económica después de 54 días de bloqueos. El órgano ejecutivo habría aprobado estos decretos durante la última reunión de gabinete, los cuales serán presentados de manera gradual. Según explicó el presidente Rodrigo Paz Pereira, las medidas buscan enfrentar las consecuencias económicas generada por los 54 días de bloqueo en el país. El anuncio fue realizado desde Paraguay, donde participa en la cumbre del Mercosur. De acuerdo a esta información, las normas serán presentadas de forma gradual y forman parte de una estrategia destinada a atender los problemas generados en distintos sectores de la economía, como el abastecimiento, la producción, el comercio y la actividad empresarial.
4: Se van a presentar una serie de decretos que hemos aprobado la noche de ayer. Hemos tenido gabinete, se van a ir presentando, anticipó el mandatario durante su contacto con los medios.
3: Se prevé que en las próximas horas el gobierno dé a conocer el contenido de cada uno de los decretos y detalle el alcance de las medidas que busque implementar para impulsar la reactivación económica y para mitigar especialmente los efectos que dejaron, lamentablemente, los 54 días de bloqueo. Por lo tanto, el presidente anuncia inversiones, anticipa reformas económicas y destaca que la profundización de la relación con el Mercosur representa una oportunidad para ampliar el acceso de los productos bolivianos hacia nuevos mercados.
4: De la mañana, 40 minutos.
3: Refuerzan tesis de que la paralización del órgano judicial conllevaría un grave perjuicio y vulneraciones a normas vigentes.
4: En comunicación con Panamericana, el analista político Manuel Mercado formuló consideraciones sobre la amenaza de miembros del órgano judicial de asumir medidas de protesta de manera escalonada si el gobierno no atiende demandas para la reforma de este ámbito.
3: A su juicio, la advertencia resulta sorprendente y llamativa debido a la importancia de que el sistema de justicia opere con normalidad y sin interrupciones. Por otro lado, detectó fricciones evidentes con el órgano ejecutivo.
5: El órgano judicial es parte del aparato estatal, pero además de todo, el órgano judicial es el responsable de un tema absolutamente sensible y puede resultar algo muy perjudicial que pueda paralizar sus actividades, ¿no? O sea, son miles y miles de personas que tienen la necesidad de resolver temas a través del órgano judicial. Entonces, no estamos hablando de la suspensión de un servicio de mero trámite, sino que tiene que ver con la vigencia efectiva de los derechos ciudadanos a todo nivel. Entonces, creo que es algo absolutamente, evidentemente inédito, pero además tremendamente perjudicial. Eso por un lado. Por otro lado, creo que esto muestra un tensionamiento muy importante entre por lo menos 2 órganos del Estado, el órgano judicial y el órgano ejecutivo.
4: Para Manuel Mercado, la reforma judicial requiere un enfoque integral y amplio que no se reduzca a propuestas coyunturales ni contemple amenazas que dejan señales negativas en un contexto tan complejo. Por ello pidió no incurrir en conductas extremas, especialmente tratándose de altos magistrados.
5: La reforma judicial requiere, obviamente, un enfoque mucho más integral, sobre el cual creo que se tienen que poner de acuerdo ambos órganos, porque no es el Ejecutivo el que de mutuo propio va a poder impulsar una reforma, ni tampoco el órgano judicial. Hemos visto que no tiene la suficiente espalda interna como para poder enfrentar desde las mafias internas hasta las limitaciones de recursos humanos, de infraestructura y de presupuesto. Entonces, creo que es necesario que se tome con total seriedad la reforma del órgano judicial y, obviamente, que no caigamos en este tipo de extremos como amenazas. Aún si no se diese una paralización de las actividades del órgano judicial, la sola amenaza creo que envía una señal sumamente negativa en un momento en el cual necesitamos fortalecer la institucionalidad estatal a todos los niveles, ¿no? Y es muy llamativo que esta amenaza venga justamente de una autoridad como el doctor Romer Saucedo.
3: El presidente Rodrigo Paz cuestionó la advertencia de un paro nacional formulada por autoridades del órgano judicial de parte del presidente del Tribunal Supremo de Justicia, Romer Saucedo, y afirmó que este tipo de medidas responde a prácticas políticas que a su juicio caracterizaron a los gobiernos del MAS. Desde Asunción, donde participa en la cumbre de Mercosur, dijo que las diferencias entre instituciones deben resolverse mediante el diálogo y no mediante medidas de presión. Las declaraciones surgen después de que el presidente del Tribunal Supremo Electoral Judicial advirtiera, don Romer Saucedo, con un paro escalonado si el Ejecutivo y la Asamblea Legislativa no atienden sus demandas, entre ellas un mayor presupuesto y la aprobación de reformas judiciales pendientes. El presidente Rodrigo Paz recordó que las modificaciones estructurales al sistema de justicia fueron parte del denominado Gran Acuerdo Nacional, impulsado tras reuniones interinstitucionales en Cochabamba, y remarcó que dichas reformas requieren tratamiento y aprobación en la Asamblea Legislativa, por lo que no pueden implementarse mediante decretos del Ejecutivo.
4: Sobre el tema, el abogado Vladimir Piña coincidió en que ciertamente el país precisa abordar reformas estructurales, pero no imponiendo condicionamientos ni advertencias de paralización, porque el perjuicio afectará al aparato estatal en detrimento de la credibilidad por parte de la población.
6: La justicia afecta los procesos, afecta el día a día de la gente que va por un servicio judicial para que se le tutele un derecho. Sin embargo, no es menos cierto que el país necesita abordar reformas estructurales. No se debe condicionar el tema del dinero a los jueces, pero sí creo que el país merece, y sobre todo el órgano legislativo y el órgano judicial, abordar una propuesta de reforma estructural de la justicia. No podemos seguir como estamos ahora, que la justicia se está paralizando, pero tampoco podemos seguir con la misma justicia que tenemos. Entonces, de un lado, se necesita que las autoridades judiciales muestren un plan concreto de cambio en la justicia, y de otro lado, que las autoridades políticas, especialmente del Parlamento, pongan en la agenda el tratamiento de la reforma judicial, y el órgano ejecutivo pues asignar el presupuesto para que la justicia pueda funcionar dignamente.
3: Peña expresó confianza en que la medida no será efectuada y más bien abogó por la recuperación de la confianza ciudadana, especialmente ahora que el objetivo es superar un periodo prolongado de crisis social.
6: Mire, yo aspiro a que no se produzca y no se llegue a cumplir aquella amenaza de que la justicia entre en paro, ¿no? Porque significa nuevamente desacreditar a nuestras instituciones. Y algo que tiene que ver con todo el sistema democrático, llámese gobierno, parlamento, justicia, la institucionalidad democrática tiene que recobrar confianza. Nuestras instituciones están muy desacreditadas y lo hemos vivido con estos días de paro, que la gente no puede garantizar un derecho a que la ambulancia pase y lleve a un paciente a una clínica cuando lo necesita, o los alimentos. Entonces, cada vez que llegamos a estas acciones de bloqueo, de violencia, de paro, lo que hacemos es seguir desacreditando a las instituciones y que la ciudadanía pierda la confianza. Espero yo que la amenaza del órgano judicial sea un llamado de atención a el órgano legislativo y al órgano ejecutivo para que se sienten a conversar.
3: Por su parte, el presidente de la Cámara de Senadores, Diego Ávila, rechazó la posibilidad de que el órgano judicial recurra a un paro nacional para exigir mayor presupuesto y la aprobación de normas pendientes, al considerar que ese tipo de medidas no corresponden a un órgano del Estado y que existen mecanismos institucionales para canalizar sus demandas.
4: Ávila sostuvo que la prioridad debe ser avanzar en una reforma integral del sistema de justicia mediante el trabajo coordinado entre el Ejecutivo, el Legislativo y el órgano judicial. En ese sentido, afirmó que el Senado ya impulsa iniciativas legislativas destinadas a fortalecer la administración de justicia y reiteró su disposición al diálogo para construir consensos.
3: El titular de la Cámara Alta también reveló que algunos proyectos impulsados desde el Legislativo permanecen pendientes debido a que el propio órgano judicial aún no respondió a observaciones técnicas remitidas por la Asamblea. Como ejemplo, mencionó la propuesta sobre la reposición de depósitos judiciales enviada hace varias semanas para su consideración y que todavía no recibió una respuesta formal.
4: Por su parte, el presidente Rodrigo Paz señaló que el país continúa bajo un estado de excepción aprobado por la Asamblea Legislativa para enfrentar la crisis provocada por más de 50 días de bloqueos, por lo que consideró que las amenazas de nuevas medidas de presión son incompatibles con el proceso de normalización que impulsa el gobierno. También pidió al órgano judicial y al Ministerio Público actuar con firmeza frente a los hechos ocurridos durante el conflicto.
3: Siete de la mañana, 49 minutos.
4: Gobernador de Chuquisaca explica tareas para el diseño de una estrategia a fin de que Sobó se pague a Francesa.
3: En comunicación con Panamericana, el gobernador de Chuquisaca, Luis Ayón, hizo conocer que se está estudiando una estrategia para hacer cumplir el pago de parte de Sobose de más de 700 millones de bolivianos como parte del litigio que se tuvo con Francesa.
4: En ese contexto, Luis Ayón ha mencionado que se trata de una coordinación para, entre los involucrados, demandar el pago correspondiente, aunque identificó también una actitud de mala fe, dice, de parte de Sobose.
7: Existe las figuras jurídicas, el camino jurídico para ya pedir ahora la efectivización, la ejecución del en este caso de los fallos, ¿no? Un proceso que va a ir por ese en ese sentido, que lo vamos a preparar de manera inmediata una vez esté ejecutoriado el proceso, vamos a seguir con la otra instancia que ya es de ejecución. Son malos perdedores, ¿no? Porque primero que el proceso ha sido de empresa a empresa, en la que acabamos de mencionar, es Francesa versus Sobose. Ahora decir que la gobernación de Chuquisaca pague por el decreto de nacionalización, bueno, deben saber que ese decreto lo ha emitido el gobierno nacional.
4: En criterio del gobernador de Chuquisaca, Sobose no tendría el patrimonio suficiente como para homologar este paso, por lo que podría acudirse directamente al Grupo Gloria.
7: Ellos siempre tuvieron mala fe en este proceso. Sabían que iban a perder y lo único que hicieron es alargar el proceso para no pagar. Y entendemos de que Sobose no tiene en este momento patrimonio para sujeto para ser embargado, porque figuran como ya deudores de otras de otros organismos, de otras instituciones como, bancarias. Pero nosotros entendemos eso que es un fraude lo que han hecho. Por eso la gobernación va a tomar y va a asumir estratégicamente decisiones jurídicas y nosotros vamos a directamente demandar a la empresa, en este caso, que tiene el interés económico detrás de este problema, que es el Grupo Gloria.
4: Siete de la mañana, 52 minutos.
3: Siguen cuestionamientos por anuncios de paro de parte de autoridades judiciales.
4: A través de una conferencia de prensa desarrollada en la Asamblea Legislativa, el diputado Rudy Pantaleón se ha referido a los anuncios de paro en el órgano judicial y deploró tales advertencias.
3: De todas formas, el legislador ha mencionado que comparte el tema del presupuesto que ha sido requerido por las autoridades del ámbito judicial, pero que un paro sería ilegal.
8: El órgano judicial es un ente independiente que no tiene que ver nada con esto, más bien debería estar pensando en no, su criterio y su posición del Poder Judicial debería ser que no está de acuerdo con ningún tipo de medidas que perjudiquen al Estado y a la Administración de Justicia, menos llevar adelante un paro como el que está anunciándose, cosa que, por cierto, es una medida desacertada.
9: ¿Es ilegal entonces un paro judicial?
8: Considero yo que es ilegal. ¿Corresponde de que pueda analizarse un mejor, un incremento al presupuesto del órgano judicial? Sí, pero eso debe ser analizado mediante el diálogo, mesas de diálogo con el Poder Ejecutivo y, por supuesto, al menos desde mi punto de vista como asambleísta nacional, considero que el órgano judicial merece o debe tener un mejor presupuesto, sí, pero no anunciando paros como el que se anunció.
4: Además, y respecto a otro tema, el diputado Rudy Pantaleón hizo referencia a la presencia boliviana en el ámbito del Mercosur y señaló que es necesario mantener buenas relaciones internacionales para velar por su crecimiento.
8: Necesitamos mantener o estrechar relaciones comerciales con los otros países porque Bolivia necesita crecer económicamente y no podemos estar aislados de los vecinos países que están creciendo económicamente, y Bolivia no puede quedar aislada. Bolivia es está ubicado en un punto estratégico que debemos aprovecharlo, y creo que ojalá se pueda tomar la medida de incorporar a Bolivia en el Mercosur, y esto va a ser una buena noticia para Bolivia, principalmente para todos aquellos que tienen que ver con relaciones comerciales.
4: Son las 7 de la mañana con 54 minutos.
3: Evalúan pertinencia de implementar un tipo de cambio flexible del dólar en Bolivia.
4: En contacto con Panamericana, el analista económico Enrique Velasco se refirió a la pertinencia de aplicar un tipo de cambio flexible del dólar y, a tiempo de recordar antecedentes sobre esta temática, consideró que algunas reacciones de crítica resultan exageradas, tomando en cuenta que en los hechos la cotización fija no era real.
10: Bueno, los exportadores, importadores, transaban en el sistema bancario con un dólar de alrededor de 10, bueno, de 9.77. Eso quiere decir que ese es más o menos, por el momento, un punto de equilibrio. Desde 1985 hasta el 2005 hemos tenido un tipo de cambio flotante también, un bolsín, que era básicamente lo mismo, simplemente que ahí se remataban dólares y el precio de que querían pagar era lo que iba fijando el tipo de cambio. Pero ese ha sido el periodo donde mejor ha funcionado la economía desde el punto de vista, digamos, monetario, aunque no necesariamente ha sido lo mejor para el conjunto de la economía por razones que podríamos hablar después. Pero ahora creo que efectivamente lo que se ha hecho no es nada más que dar como bueno algo que estaba sucediendo día a día en la economía, ¿no? Nadie te iba a vender un dólar por 6.96 y nadie te iba a comprar un dólar a ese precio porque no habían para ofertarlos, ¿no? Entonces yo creo que aquí se está exagerando demasiado las reacciones al respecto. Es un proceso de que va a ir adecuándose, va a ir agarrando su punto de equilibrio, como repito, sucedió con el tema del bonsí.
3: En todo caso, el experto en materia financiera dedujo que el gobierno tomó la decisión anunciada previendo el efecto del ajuste y las posibles fuentes de ingreso de divisas en distintos ámbitos.
10: Creo que el hecho de que se tenga ya para todos un precio de referencia va a evitar la especulación, ¿no es cierto?, en términos de cuánto vale o cuánto no vale un dólar, ¿no? Ahora, obviamente que seguramente el gobierno, antes de tomar esta medida, ha estimado que va a tener suficientes fuentes de ingresos de dólares como para que el Estado pueda efectivamente, si el dólar se estuviera disparando demasiado en el mercado porque no hay suficientes dólares a la venta, el Estado pueda tener los suficientes dólares para vender de tal manera que pueda nivelar el precio de venta a la banda o al rango en el cual se quiere manejar la economía. hay, digamos, a través de los créditos externos, alrededor de $800 millones en efectivo, entiendo. Se estima que transparentando el tipo de cambio, también las remesas, que son alrededor de $1,200 millones anuales, también van a volver a entrar al país, y supongo que también apoyándose en los buenos años que estamos teniendo en términos de exportación de minerales, sí va a haber el flujo interno de el flujo de dólares.
4: Faltan 3 minutos para las 8 de la mañana.
3: CEPREC que amplía plazo para renovación de la matrícula de comercio hasta el 31 de julio.
6: Todas las empresas unipersonales y sociedades comerciales reguladas por el Código de Comercio tienen que renovar su matrícula de comercio de manera anual de acuerdo a la fecha de cierre de gestión fiscal que tengan en el ejercicio de su actividad comercial. En el marco de las competencias y atribuciones que tiene el CEPREC en la administración del registro de comercio, una de ellas es el fomento a la formalización. Y se ha considerado pertinente tomar en cuenta la coyuntura. Por tal motivo se ha visto pertinente lanzar esta resolución administrativa, que es la 231/2026, que amplía el plazo de renovación para empresas comerciales y de servicios con cierre al 31 de diciembre, para que precisamente puedan cumplir con sus obligaciones de renovar su matrícula de comercio, considerando toda la coyuntura, como acabo de mencionar, y precisamente en apoyo a esta reactivación económica que está llevando adelante el gobierno central.
4: Información que fue proporcionada a Panamericana por el director del Servicio Plurinacional de Registro de Comercio, CEPREC, Cristian Ugarte, a tiempo de hacer un llamado a empresas unipersonales y sociedades comerciales reguladas por el código correspondiente para renovar su matrícula hasta el 31 de julio.
3: El funcionario remarcó la importancia de cumplir con obligaciones de rigor, así como la ampliación en el entendido de que la reciente conflictividad social representó un perjuicio para los emprendedores en su conjunto.
4: Ugarte añadió que la información adicional está disponible en el portal web del CEPREC, así como en sus perfiles en redes sociales.
6: Sí, hay que diferenciar en principio lo que es el otorgamiento de la matrícula de comercio y la renovación anual de la matrícula de comercio, ¿no? La resolución que acabo de mencionarles está vinculada a la renovación de la misma para todas aquellas unidades económicas que ya han obtenido su matrícula de comercio. Asimismo, todos aquellos emprendimientos que realicen una actividad comercial con habitualidad, con ánimo de lucro y de acuerdo a algunos de los tipos de comerciantes regulados por el Código de Comercio, empresas unipersonales, sociedades de responsabilidad limitada, sociedades anónimas, sí tienen la obligación, de acuerdo al Código de Comercio, de inscribirse ante el registro de comercio. Todos los comerciantes regulados por el Código de Comercio tienen esta obligación de inscribirse al CEPREC, que hoy en día administra el Registro de Comercio. Así que invitamos cordialmente a todos los emprendedores a que puedan visitar nuestro portal web, que es www.ceprec.gov.bo, que nos puedan seguir en redes sociales también para que puedan obtener mayor información.
3: Así finalizamos este bloque de información. Gracias, amigos, por la sintonía. Continúen con nuestra programación. Luego de la pausa, llega la ronda de corresponsales panamericanos.

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1: Buenos días, Sarita, ¿cómo estás?
2: Todo bien, doña Carla. ¿Y usted?
1: Muy bien, mamita. Desde que están desbloqueando, ¿tienen polio en tu casa?
2: Sí, compramos ayer.
1: ¿Está llegando normal entonces?
2: Sí, doña Carla. Ya están entrando camiones con pollo, carne y demás productos a la ciudad.
1: ¡Qué bien! Estaba bien preocupada.
2: Tranqui, doña Carla. Además, el precio del pollo también ya bajó.
1: ¡Qué buena noticia!
2: Así es. Todo ya está regresando a la normalidad.
1: Para celebrar uno de estos días, les invito a tu mamita y a ti y nos cocinamos una rica sartita.
2: Me parece, doña Carla. Hay que estar felices que las cosas ya estén mejorando.

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10: Amigos, buenos días. La ronda de corresponsales también está presente al comenzar este mes. Que sea un excelente mes de julio para toda nuestra audiencia en esta fecha que estamos pasando, son las 8:06 y la ronda de corresponsales llega como es habitual en Panamericana. Quillacollo, con la presencia de Jorge Apaza, buenos días.
11: Gracias, buenos días. Denuncian por la negligente atención en el policlínico de la Caja Nacional de Salud del kilómetro 11 en Quillacollo. Los pacientes se quejan permanentemente por la falta de medicamentos que no consiguen tras largas esperas en la ventanilla de la farmacia de ese centro de salud. Los pacientes de la tercera edad y con enfermedades crónicas son las más perjudicadas porque aún teniendo la receta en manos se quedan sin su medicamento, sea por la escasez de medicamentos o por la falta de atención en las ventanillas de las farmacias. Estos reclamos son repetitivos en el policlínico del kilómetro 11 de la avenida Blanco Galindo en Quillacollo. Otra, la doctora Ninoska Ponce Villarroel, responsable de la Secretaría de Desarrollo Humano de la Alcaldía de Quillacollo, dice que si bien no se reportan casos de feminicidio en el municipio de Quillacollo, se atiende con mucha frecuencia hechos de violencia contra la mujer y contra la familia, por lo que se implementan políticas integrales efectivas. La responsable de la Unidad de Desarrollo Humano del municipio de Quillacollo, Ninoska Ponce Villarroel, decía lo siguiente respecto a este tema.
12: Ya, que es a nivel del municipio, que no tenemos ni un feminicidio. Una parte muy importante, ya, hasta la fecha. Pero sí, ha crecido bastante, como le digo, la violencia en contra de la mujer. Bastante, en contra de los niños, el maltrato. Es un factor bastante delicado. Bueno, así mismo con lo que nosotros tenemos, lo que es la Defensoría Niño Niñez, Coladillo y los sectores. Es por ello que estamos atendiendo acá las oficinas de SLIM.
11: Estamos trabajando arduamente para evitar estos hechos que dañan a la sociedad, dijo la doctora Ninoska Ponce Villarroa. Es el informe desde Quillacollo, la tierra de la integración nacional, Jorge Apaza Villegas, para la Red Panamericana.
10: Gracias, Jorge, por la información. 8:09 a.m. ¿Qué sucede en Tarija? Wilson Rodríguez en la corresponsalía de Panamericana. Buenos días.

0: Buenos días. Temperatura actual en Tarija es de 10 grados. La máxima pronosticada es de 26 grados. El cielo está despejado. El diputado Rodrigo Fuensalida informó sobre la investigación de casos de corrupción en la aduana nacional y que se debe sancionar a quienes cometen corrupción dentro de las instituciones públicas. En este caso, debe ser una sanción ejemplar, dijo, porque no se puede permitir hechos irregulares en el ente ejecutivo. Palabras de Rodrigo Fuensalida, diputado por Tarija.
1: Que pueda haber de una vez por todas, primero, soluciones a esto, que quienes estén involucrados sean cambiados de manera inmediata, y segundo, iniciar todos los procesos que sean necesarios para que de esta manera se pueda sancionar a quienes están utilizando los recursos de todos los bolivianos, porque esta plata viene con nuestros impuestos, es el pago de absolutamente todos, y estos casos no pueden existir. Es muy lamentable lo que está ocurriendo en la aduana y en otros casos que también se vienen conociendo. Por lo tanto, o se pone mano dura en este caso, o lamentablemente el gobierno va a quedar manchado con el tema de corrupción. Bueno, ha habido audios, ha habido solicitudes de autorización de pasos de mercancías, ha habido solicitudes de económicas, pero primero hay que verificar de que realmente estos audios pertenezcan a las personas que han sido así. Por eso el Ministerio Público y el Gobierno Nacional tienen que actuar de manera inmediata e iniciar los procesos que corresponden para que estas personas vayan, declaren y, como te digo, de caso de verse indicios de responsabilidad, que todo el peso de la ley les caiga encima, ¿no?
2: Un audio de venta de carne, se habla de 20.000 bolivianos. ¿Conoce usted?
1: Bueno, hace varias semanas ya que vienen saliendo este tipo de denuncias de que hay ventas de cargo. Nosotros ayer en la reunión de bancada hemos definido que vamos a trabajar durante estas próximas dos semanas en ver cuáles son los casos, todos los casos donde existen indicios, porque vuelvo a decir, esta plata es de todos los bolivianos y si existen estos casos deben pagar con todo el peso de la ley.
0: Cambiamos de información. La gobernación remitió al presidente Rodrigo Paz Pereira la agenda que tiene elaborada de 21 puntos, que contiene los aspectos considerados importantes para el desarrollo del departamento de Tarija. Aunque el documento no está cerrado, se presentó esto al representante. La gobernadora remitió una carta solicitando audiencia, que en lo que se tiene que trabajar, confirmó el vicegobernador Gonzalo Ávila Sánchez. Se trata de una agenda del departamento que tiene que trabajarse con el gobierno. Tiene varios puntos en una agenda cerrada que no del todo, y es algo que se sigue construyendo y coordinando. Ese es el informe de este Panamericana Tarija. Les informó Wilson Rodríguez.
3: Agradecemos a Wilson Rodríguez por la información proporcionada y avanzamos en la ronda de corresponsales de esta fecha. Es 1 de julio. En Punata, el Valle Alto de Cochabamba, José Flores Vidal. Adelante, bienvenido.
4: Muchísimas gracias, muy buenos días. En un acto de mucha importancia en el municipio de Tarata, se realizó un homenaje póstumo al general Esteban Arce, Alba y Iriona. Según informe del actual alcalde, general Omar Jaime Salinas Ortuño, las autoridades municipales, militares, policiales, educativas y representantes de instituciones prepararon un programa especial para rendir un homenaje de respeto y admiración. ¿Pero quién fue Esteban Arce? Nació el año 1765 en Tarata, Valle Alto, departamento Cochabamba. Provenía de una familia rural, fue militar de carrera, casado con la señora Manuela Rodríguez y Terceros. La comunidad de Pachas, cerca a La Angostura, fue el lugar donde vivió. En la Plaza Roma, organizada por la Dirección de Cultura y Desarrollo Humano del Gobierno Autónomo Municipal de Tarata, y a solicitud de la Unidad Educativa Esteban Arce, con el propósito de honrar la memoria del caudillo, uno de los principales protagonistas de la Revolución del 14 de septiembre del año 1810. En este acto contó con la presencia de las autoridades municipales, alcalde y concejales, la familia, los descendientes, miembros del ejército boliviano, efectivos de la policía, docentes, estudiantes del distrito escolar e invitados especiales. Oficialmente se los reconoció a Esteban Arce, otorgándole el máximo grado militar. Su ascenso póstumo al Gran Mariscal de Aroma. Y también en el final, en la región se registran bajas temperaturas, por lo que los padres, madres de familia solicitan a las autoridades de educación anticipar el descanso pedagógico de invierno. Desde Panamericana, Punata, en el informe, José Flores Vidal.
3: Gracias, José Flores. 8:15, vámonos hasta Villamontes. Fernando Mullicundo tiene el reporte a continuación. Bienvenido a la ronda.
5: Buenos días, amigos de la red Panamericana. Estas son las principales noticias desde Villamontes, ciudad benemérita y heroica del país, que presenta cielo completamente nublado, 14 grados centígrados de temperatura. Para informarles que en las pasadas horas, en el frontis de la parroquia San Francisco Solano, el gobierno municipal, con el apoyo de las damas chaqueñas, ha hecho público el lanzamiento oficial de las fiestas julianas, el aniversario número 166 de la fundación de la misión San Francisco Solano, hoy Villamontes, con la presencia del alcalde municipal y la representación del gobierno regional de Villamontes e invitados especiales. El párroco de la iglesia, el padre César Ordóñez, ha hecho conocer las actividades religiosas que se van a desarrollar a partir del día de hoy durante el mes de julio. También el alcalde municipal ha hecho conocer las actividades cívicas que se desarrollan en este mes, comenzando el día de hoy con la iza de la bandera en la Plaza San Francisco, y posteriormente también se tendrá la entronización de San Francisco Solano, patrono de Villamontes, comenzando las actividades de la fundación de la misión San Francisco Solano, hoy Villamontes. En otra información, indicarles también de que en las pasadas horas también se ha hecho conocer, mediante un acto de fiscalización no programado por parte de la Asamblea Regional del Chaco Tarijeño al programa de la canasta del adulto mayor en Villamontes, se ha hecho conocer públicamente que se ha verificado los remanentes de la canasta del adulto mayor de la primera entrega que se hizo en meses pasados, y ha quedado un remanente de 270 canastas que están siendo entregados a quienes están en lista de espera de recibir este beneficio. La asambleísta Milenka Pomarino ha hecho conocer que en este acto de fiscalización, el Ejecutivo de Desarrollo hizo conocer que se rescindió el contrato con la empresa proveedora de la canasta del adulto mayor por diferentes irregularidades que se va a hacer conocer mediante un documento a la Asamblea Regional para su tratamiento. Sin embargo, se está llamando a reunión de los adultos mayores el día de hoy para consensuar los productos que tendrán las 6 canastas que restan entregar de la gestión 2026. Esas son las principales noticias para la red Panamericana, informó Fernando Mullicundo.
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10: ¿Cómo es, viejito? ¿Todo bien?
11: Tranqui nomás, bro. Aunque un poquito preocupado.
10: ¿Qué ha pasado, pues?
11: Esto puede ser estado de excepción. No sé, che. Creo que ya no podemos salir entre muchos, ¿no?
10: Tranqui, rey, nada que ver. La vida sigue como si nada. Este estado de excepción busca desbloquear nuestras carreteras nomás para que vuelvan a entrar productos a las ciudades.
11: Ay, ay, ay, ya. Entonces, este fin de fija el partido, ¿no ve?
10: Normal, viejito, todo sigue como si nada. Si está el gran poder, normal se va a armar.
11: Ya, pero ¿podemos llevar chelas? Ya sabes, pues creo que hay ley seca.
10: Tampoco hay ley seca, bro, así que normal, nos traemos unas cuantas chelitas, pero ya sabes, todo con moderación.
11: Obvio, pues, Choquito, ya me conoces. Que vuelva.

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0: ¿Han escuchado eso del estado de excepción? En las redes dicen de todo y ya no sé qué creer.
1: Ay, hija, yo también estoy confundida. Esta mañana una vecina me ha dicho que iban a cerrar los mercados y que ya no podríamos trabajar. ¿Será cierto?
2: Tranquilas, señoras, no es así. Justamente estaba informándome, los mercados, tiendas, negocios seguirán funcionando normalmente. No hay de qué asustarse.
1: ¿De verdad? ¿Entonces mañana puedo abrir mi puesto como siempre?
2: Claro que sí, el estado de excepción nos va a ayudar a volver todo a la normalidad. ¿No ve que el país necesita recuperarse económicamente?
0: Don Carlos, ¿y eso de la ley seca? ¿Es cierto que no se podrá vender nada en la noche?
2: Tranquilas, no va a haber ley seca. Solo podría haber restricciones en lugares donde existen enfrentamientos, bloqueos y situaciones de violencia.
1: ¡Qué bien, don Carlitos! Bueno, eso ya suena diferente a lo que andan diciendo, como la gente ande desinformando en las redes.
0: A ver, otra duda. ¿Y eso del toque de queda? ¿Qué es, pues?
2: No habrá toque de queda. No se asusten. Las personas podrán circular normalmente. Solo habrá restricciones en zonas específicas donde existe riesgo por la seguridad.
0: Ay, me siento más tranquila. Ya me estaba imaginando otras cosas.

0: retorna a la ronda de corresponsales, amigos, y vamos a Trinidad, donde se encuentra Raúl Romero. Escuchamos su informe, adelante.
1: Gracias, buen día. Cielo despejado, 21 grados la temperatura. La Fiscalía del Beni, en coordinación con la Policía y la Defensoría de la Niñez, ejecutó un allanamiento en un domicilio ubicado en Trinidad como parte de la investigación por la desaparición de dos adolescentes, Inés y Estrellita, ambas de 15 años, quienes se encuentran con paradero desconocido desde el sábado 27 de junio en esta capital. El fiscal del caso, Carlos Alipas, informó que durante el operativo únicamente se encontraron las pertenencias de las menores. El propietario del inmueble manifestó que las adolescentes llegaron el sábado y que ese día se retiraron del lugar sin regresar. Dijo que mantiene una amistad con el padre de una de las menores. Las investigaciones continuarán. Cambiamos. El fiscal del Beni, Alexander Mendoza, informó que se abrió una investigación a los maestros Álvaro y Jairo, de 35 y 38 años, presuntos autores del delito de violación agravada cometido en contra de una alumna de 18 años. Por ello, el juzgado público de familia de San Borja determinó detención preventiva en la cárcel de varones Bocoví de Trinidad. Luego del hecho, la joven fue llevada al hospital, desde donde se denunció a los dos maestros de educación primaria de una unidad educativa de San Borja. En otra información, un presunto acusado de violación que amenazó de muerte a la fiscal Maida Jiménez en San Borja fue dejado en libertad por el Tribunal de Sentencia de San Borja, que dispuso que el acusado por el delito de violación agravada que intentó fugarse anteriormente quede libre. El caso genera preocupación debido a que, según la denuncia, la fiscal quedó en situación de indefensión tras las amenazas recibidas mientras ejercía funciones. Al cierre de este despacho, informamos que, en lo que va del año, el país registra 43 feminicidios según información oficial. Sin embargo, en los últimos dos días se habrían sumado dos nuevos casos que podrían señalar que el país registraría 45 feminicidios en este 2026. Según activistas y observatorios, el 61% de las denuncias por violencia contra las mujeres son rechazadas en las etapas iniciales. Además, solo el 8% del presupuesto público institucional se destina directamente a planes de prevención contra la violencia de género. Desde la promulgación de la Ley 348 en 2013 hasta este 2026, se han sumado 1.283 feminicidios en todo el territorio nacional. Por lo mencionado, no sea indiferente, golpear o abusar a una mujer constituye delito y debe ser denunciado a las líneas 800-1403-48 o 110 de la policía. O el reporte desde Panamericana, Trinidad.
0: Desde Trinidad vamos inmediatamente hasta Usía cuando son las 8:26. Buenos días, Freddy San Miguel.
2: Buenos días, Bolivia. Informaciones desde Usía, la capital del folclore del departamento de Potosí. Como efectos de los bloqueos que ha vivido el país, los problemas de los pasajes acá en esta región también tienen algunos problemas que no se han podido superar. El gobierno autónomo municipal de Uncía, a través de su secretario general, el abogado Jimmy Herrera, informó a los medios de comunicación de manera oficial que en las próximas horas, mañana jueves, estaría posiblemente ya arribando una comisión procedente de la gobernación del departamento de Potosí, de UDETRA, para que puedan establecer el caso de las tarifas intermunicipales entre Uncía y Ayagua, porque no se estaría cumpliendo los acuerdos anteriores y además están esperando que se pueda establecer esta situación para regularizar los pasajes del transporte que se precisa y es muy urgente en esta región porque la especulación continúa. Por otra parte, también el suministro de carburantes continúa fallando, no hay regularidad, tampoco están llegando los volúmenes correspondientes. Los surtidores de gasolina, tanto de Uncía y de Ayagua, es escaso. Y por lo tanto piden pues que la ANH y las autoridades de IEPPB regularicen porque esto está trayendo consecuentemente la elevación de pasajes, la especulación, inclusive en los precios de la canasta familiar. Pasamos información. El encuentro de los uncieños ya está fijada, según el licenciado Marco Portanda y el señor Moisés Beramendi, quienes son del comité organizador, anfitriones del municipio de Uncía, señalaron a la Red Panamericana que el próximo 11 de julio será el encuentro de los uncieños, donde estarán disputando deportivamente un encuentro de amistad, fútbol, atletismo, básquetbol. Las delegaciones que ya oficializaron su arribo está Santa Cruz, Sucre, Cochabamba, Oruro, La Paz y Tarija. El anfitrión es Uncía y a todo estas el próximo 10 de julio, viernes, será la reunión correspondiente de la última coordinación. El día 11 de julio se informa de que las actividades deportivas empezarán desde las 7 de la mañana. Al mediodía será la inauguración correspondiente en el histórico campo deportivo Estadio Manchego. Y así también se va a reconocer a muchos deportistas de la cual está llevando el nombre este evento de los uncieños deportivamente y socialmente, la confraternidad. Y así también se va a rendir homenaje póstumo desde ya al gran deportista David López Loaiza, quien lamentablemente de manera reciente falleció, y esto acongoja a todo el mundo deportivo de esta región, el norte de Potosí y los centros mineros. Oriundo de esta tierra, merecerá también el homenaje respectivo, según los organizadores que manifestaron. Desde Uncía, reportó Freddy San Miguel Arenas, Red Panamericana.
0: Seguimos con más en la ronda de corresponsales de hoy. En Potosí, Freddy Peñaranda se incorpora. Buenos días, ¿cuál es el informe?
3: Buenos días, Bolivia. Fue suspendida la reunión interinstitucional del Consejo Municipal, Ejecutivo Municipal y Padres de Familia que debía realizarse ayer a horas 18 con el objetivo de conocer el plan.

0: representantes del Ejecutivo Municipal. Sin embargo, el concejal Guido Armando Cruz Mora aclaró que en dicha reunión no estaba prevista la presencia de la comisión respectiva del organismo deliberante que hizo las observaciones correspondientes al proceso de adjudicación. Asimismo, ratificó que el organismo deliberante fiscalizará rigurosamente los recursos económicos públicos, como ocurre con el desayuno escolar o alimento complementario. Pasamos. Luego de un análisis efectuado por el Comité Electoral del Comité Cívico Potosinista, la presidenta en ejercicio de esta entidad perteneciente al Magisterio Urbano, Telésfora Muruchi Huanca, hizo conocer que las elecciones de Concipo fueron declaradas desiertas debido a que en las mismas participaron pocas instituciones que no reflejan la realidad de la población potosina, a lo cual se sumó la candidatura de un solo frente.
1: Vamos a aclarar, en virtud a que existía un solo frente que se presentó en estas justas elecciones, en realidad no ha habido una mayor aceptación de nuestra población y de nuestras instituciones afiliadas. En ese sentido han ido poca gente a hacer su voto ya en urnas. Pensamos nosotros que como representantes para ser de nuestra ciudad de Potosí tienen que tener la mayor cantidad de aceptación, la mayor cantidad de gente. En ese sentido quiero decir claramente que estas elecciones se declaran desiertas.
0: Entre tanto, el presidente del Comité Cívico Potosinista, Alberto Pérez Ramos, anunció de una reunión de consejo consultivo con el propósito de analizar todo este proceso electoral y algunas irregularidades que se habrían cometido a fin de conformar un nuevo comité electoral con el propósito de renovar el directorio del ente suprainstitucional. Ese el informe desde Panamericana, Potosí, Patrimonio Natural y Cultural de la Humanidad.
2: Gracias por la información, amigos. Llegamos al final de la ronda de corresponsales de esta primera jornada del mes de julio. Gracias por su atención. Quédense con Panamericana.

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1: Silbatazo inicial y arranca el clásico de la mañana. Bienvenidos a quienes se conectan a través de Panamericana en Bolivia y el mundo. Decepcionante despedida de Ecuador. Fue superado ampliamente por México y vuelve a casa y BKHS deja de ser el técnico. Francia avanza a paso firme. Kylian Mbappé está imparable. Con su doblete iguala a Messi en la tabla de goleadores. Bolívar suma su segundo refuerzo. El colombiano Dairon Asprilla llegó esta madrugada. Blooming y Oriente alistan maletas, jugarán el clásico para residentes en Naples, Estados Unidos, el próximo 5 de julio.
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1: Qué jornada decepcionante la de anoche. Ramiro, se retrasó primero el partido entre Ecuador y México, y después el baile que se comieron los hermanos ecuatorianos. Yo creo que va a dejar

0: dejar una huella por mucho tiempo. ¿Cómo estás?
1: ¿Qué tal, Gonzalo? Muy buenos días a todos los amigos oyentes del Panamericano Deportivo. Como siempre, bienvenidos a esta primera entrega informativa en un nuevo mes. Ya se nos ha ido el primer semestre de la temporada 2026. Ahora viene el segundo y último, donde esperemos no tener ningún problema, sobre todo en el aspecto social que afecte nuevamente al fútbol nacional. Y ayer, lo que decías, totalmente cierto, una selección ecuatoriana extraña, diría yo, a comparación de lo que fue frente a Alemania, totalmente, no fue ni la sombra, y perdóname que diga con ese término, pero no fue ni la sombra, no fue ni la sombra de lo que presentó en el anterior partido, en el último, en este caso, de la serie de grupos, donde fue un Ecuador, podríamos decir un poco desordenado, pero estaba incisivo, esa garra sudamericana que sacaba el equipo de Becasese, que también ayer muchos técnicos están renunciando, o se termina su contrato, o se termina justamente una gestión más en las selecciones de Países Bajos, también renunció ayer, que más adelante estaríamos hablando. Y bueno, el conjunto mexicano supo hacer la tarea, como bien decías, por temas de clima, se retrasó el partido. Y fue una selección distinta, apagada, diría yo. Incluso daba la sensación que cada tiro de esquina no había una motivación para los jugadores. Los vi cabizbajos. Tal vez será el sueño que no pudieron tener en la madrugada, porque recordemos que hinchas fueron a hacer la bocina, bueno, el ruido correspondiente para que no puedan descansar y estar al 100% para el partido frente a México. Y México, Quiñones, no nos decepcionó. Este jugador Mora también, que ayer, ¿de qué juega Mora? Estuvo de defensa, armador, recuperar balones, no tenía pulmones, como alguien diría, ¿no? Correteaba por todo lado.
0: Y no lo vieron los defensores ecuatorianos, tuvo situaciones, aparecía desmarcado, hizo jugar al equipo. Una tremenda jerarquía para un muchacho de 17 años que hoy es la gran promesa de esta selección mexicana. Juega en el Tijuana. Seguramente los ojos de muchos equipos europeos están ya sobre la joya que tiene la selección mexicana, pero lo de Ecuador, bueno, no creo que pase por la falta de sueño, o no solo por eso, el análisis debe ser más profundo. Desde el planteamiento le regalaron la posibilidad de crecer a México. Fíjate que el primer gol surge con un adelantamiento, un mal adelantamiento de Ecuador, queda el lateral pagando absolutamente, y con mitad de cancha por delante Quiñones tiene todo el tiempo del mundo para encarar, encajar el gol. En el segundo tanto ni siquiera presentó una defensa férrea, sólida, por el medio termina entrándote México, y después controlándote el partido absolutamente, no hubo sangre para rehacerse. Es un golpe muy duro, porque esperábamos mucho más de México, de Ecuador, y México lo pasó por encima a Ecuador. En la segunda mitad ya dosificaron energías, no hay que confundirse que Ecuador creció, sino que México bajó un poquito el rendimiento para controlar el partido desde ahí y no se le escape ya esa clasificación segura. Obviamente, termina este Mundial, termina el contrato de Sebastián Becasese y no va a ir más, obviamente.
1: Bueno, el primer gol a mí me gustó porque inicia por el lateral izquierdo de México, agarra justamente, hablamos de Quiñones, hace una pared ahí con Alvarado, este le devuelve el esférico, qué manera de correr también de Quiñones, tiro cruzado y adentro. Y el segundo, entre tres defensores, le dieron la oportunidad a patear justamente al jugador Jiménez, después de un pase también de Quiñones, que fue la figura del partido ayer, indiscutiblemente. Y bueno, ahí está. Y los sudamericanos no aprendemos. Ahora hay otro que se hizo expulsar por taparse la boca. Hablamos de Hincapié, Piero Hincapié, que ayer discutió con uno de los jugadores mexicanos. ¿Y hasta cuándo vamos a tener eso? Los jugadores a nivel mundial da la sensación que no entienden bien las reglas de juego. Te están viendo monitores, hay un VAR que está observando absolutamente todo, y eso tiene que también llamar a la reflexión a nuestro fútbol.
0: Y no confundamos con sangre caliente. Claro. No está bien, la sangre caliente bien administrada está bien, pero para estas cosas es irresponsable.
1: Totalmente, tienen que saber más las reglas, y estamos hablando de jugadores de élite, mira, estamos hablando de jugadores de este certamen tan importante del planeta. Pero ahí está, el resultado deja en el camino al conjunto de Ecuador, México avanza, todavía no se sabe quién va a ser su rival de turno, está esperando para el próximo 5, a partir de las 20 horas será este partido.
0: El rival se conoce hoy.
1: Hoy se conoce,
0: hoy sale. La Sierra Congo juega a mediodía.
1: Bueno, veremos qué es lo que sale. El que ya renunció también a su cargo como director técnico es el estratega Becasese.
0: Sí, terminado el partido ya había anunciado y lo dijo como despedida. Escuchemos las últimas palabras quizá de Becasese en la dirección técnica de Ecuador.
2: No, la verdad que hemos sido muy superados al primer tiempo. Después creo que reaccionamos, no encontramos el gol, que nos hubiese dado un poco más de ánimo y sentirnos más cerca. Así que bueno, agradecido a todo lo que ha sido esta aventura, este viaje, a los futbolistas, al país. No tengo reproche. Agradecimiento. Gracias.
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0: Y si Ecuador decepcionó, Francia ilusionó, ¿no? Con ese despliegue, ese racimo de recursos, de jugadores, de talento que tiene... Por favor, Olís está en puertas a ser uno de los mejores jugadores del mundo, ya lo es, creo. Y eso que Dembélé, el último botín de oro, no está por ahí en su mejor momento, pero todo lo tapa un Kylian Mbappé, que ese es un killer cuando juega con Francia.
1: No, totalmente. Ayer lo tuvo contra las cuerdas a Suiza en todo el partido. Creo que uno o dos ataques hubo del equipo sueco, pero... Francia en cualquier momento iba a romper el celofán para colocar el premio porque estaba intentando incluso una tijera de este jugador Olise, fue Olise, ¿no?
0: Sí.
1: Una tijera, hubiera sido el golazo,
0: claro,
1: del Mundial. Y bueno, ahí está la situación. Ayer tres goles, el primer tiempo dejó un poco tranquilo a Mbappé en el minuto 45, para ser preciso, porque ya lanzaban fuera del arco, al palo, el guardameta también reaccionaba del conjunto sueco, pero reitero, fue una máquina. El porcentaje, no estoy de acuerdo, se señala que fue un 70% dominio de Francia contra 30% del equipo sueco. Si me vas a preguntar, según Ojo Clínico, en este caso, puedo decir que fue un 95% dominio para Francia y un 0.5% para Suiza.
0: Bueno, doblete de Mbappé para el 3-0, Con este doblete, Kylian ya supera a Miroslav Klose en la tabla histórica de goleadores. Está un gol por debajo de Messi. Tiene 18 ya Mbappé, Messi tiene 19. Y en este Mundial ya igualó al astro argentino con 6 goles. Así que está encendidísimo Kylian Mbappé, pero para él es una estadística nada más, está enfocado en el rendimiento de su equipo.
11: Yo no pienso eso, claro que conozco las estadísticas, todo el mundo habla, yo tengo la tele también, pero yo pienso únicamente a cómo puedo ayudar a mi equipo a estar aquí el 19 de julio en la final. Es un momento importante, yo sé la importancia de un mundial para un país. Yo lo he dicho siempre que mi objetivo es de marcar la historia de mi país. Yo lo he hecho una vez ya, yo fui cerca de hacerlo en Qatar y ahora tengo una nueva oportunidad, so yo voy a dar todo para hacer que todos los franceses estén orgullosos de nuestro equipo, de nuestro grupo y que podemos quedar en la historia de nuestro país.
0: Bueno, paso firme, avanza a Francia. Un dato que tiene que ver con los goleadores: Erling Haaland no se queda atrás, tiene su récord. En su primer mundial, el vikingo noruego es el primer jugador, bueno, en la historia, ¿no? Es el primer jugador en marcar 60 goles en menos partidos con su selección. O sea, nadie ha marcado 60 goles en 53 partidos como Erling Haaland. Tremendo el récord del vikingo noruego.
1: Ayer también fue un partido interesante frente a Costa de Marfil, el representativo de Noruega. Tanto las estadísticas muestran una superioridad de 53% de dominio contra 47% del representativo de Costa de Marfil. Ayer, como bien lo habías apuntado, Haaland anotó en el minuto 86 cuando iba 1-1 el partido. Y bueno, ahí estuvo justamente el vikingo. Y qué manera de celebrar, ¿no? Terminó el partido y se puso el casco de vikingo. Sí. Más la cabellera larga, ¿qué te digo? Las cámaras, todos corrieron hacia él cuando estuvieron observando la alegría del conjunto de Noruega. Pero, y nuevamente, festejaron el remo del barco, ¿no?
0: Sí, todos, y es tradicional esto, ¿no?
1: Ya es tradicional.
0: Porque lo hacen junto con toda la tribuna.
1: No, totalmente, y el capitán es el que toca el tambor, ¿no? Al ritmo que hay que empezar a remar. Y antes, igual, en el vestuario, los que son parte del staff también le hicieron ese homenaje al equipo de Noruega.
0: Perfecto, cruces confirmados en octavos de final. Paraguay con Francia se van a enfrentar.
1: Ese partido es en Filadelfia.
0: En Filadelfia. Otro cruce confirmado, Canadá con Marruecos.
1: En Houston.
0: Otro cruce confirmado, Brasil y Noruega, si es que juega Neymar o en su caso Vini Jr. enfrentando a Erling Haaland, a Odegaard y a todo el resto.
1: En Nueva Jersey será ese partido el domingo a las 4 de la tarde.
0: Y por confirmar hoy, México tendrá su rival que saldrá del choque entre Inglaterra y Congo. Va tomando cuerpo este tema del Mundial en los octavos de final.
1: Ese partido de México se jugará el domingo 5 del presente mes a partir de las 20 horas.
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5: La cara fea de esta fecha ha sido empañado por hinchas de México tras haber ganado y clasificado a la siguiente instancia, en este caso octavos de final. Los hinchas se portaron de una manera inadecuada. En primera instancia, maltratando a la prensa ecuatoriana que fue a cubrir los partidos, lanzándoles en pleno panel, que están ahí muy cerca de las tribunas, les lanzaron absolutamente de todo. Luego, después, los hinchas ecuatorianos que se fueron cabizbajos después de la eliminación, damas mexicanas lanzaban agua a las espaldas de estos hinchas sudamericanos. No sé, es por esa razón que uno dice, no sabe ganar uno.
6: ¿Y la seguridad? Pero
5: la seguridad brilla por su ausencia.
6: Viendo el partido. ¿No?
5: Viendo el partido, y mira, México le abrió pero las puertas espectaculares. Hemos hablado muy bien de los, en este caso, del país vecino. En este caso hablamos de México, cómo recibieron y despidieron a Irán, cómo también recibieron y también festejaron junto a los hinchas de Corea del Sur. Pero a Ecuador realmente se llevó la peor parte. Primero no los dejaban dormir, insultaban a los ecuatorianos y posteriormente, después de ganarles, empezaron a provocar tanto a la prensa como también a los hinchas que también estuvieron visitando la linda tierra de México.
6: Debe tomar medidas FIFA y no vender solamente lo lindo del espectáculo y internamente arreglar también estas situaciones, porque no deja de ser falta de seguridad y empañar la fiesta en un estadio.
5: Y también hablar de la presentadora de televisión que ha incitado prácticamente a todo esto, ¿no?
6: Bueno, sí. Está bien. Esta madrugada llegó Dairon Asprilla al país. ¿Quién es Dairon Asprilla? Sería el segundo refuerzo de Bolívar, ¿no? Es colombiano, tiene 34 años, mide 1.80, juega como extremo o centro delantero. Su último club fue el Atlético Nacional de Colombia. Jugó también en el Portland de la MLS en pasados años. No lo presentó todavía el club porque hoy debe someterse a pruebas médicas y dependiendo de eso, o ultimando eso, como quieran verlo, terminará firmando y siendo presentado como el segundo refuerzo.
5: La revisión médica es lo que más se interesa para no traer más jugadores lesionados. Ahí se ha caracterizado obviamente Bolívar en las pasadas temporadas. Y bueno, ahí está el otro refuerzo que mañana será presentado, como bien habéis manifestado, después de pasar estas observaciones.
6: Bueno, habló algunos segundos a su llegada al aeropuerto saludando al hincha académico.
7: Sí, feliz, creo que es una oportunidad importante de poder aportarme en esta arena para lo que se pueda conseguir.
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2: Buenos días. Seguimos con nuestro querido Doc para atender sus consultas.
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7: Bueno, se sumará entonces Dairon Asprilla en Bolívar a pelearse. Se habla también de que algunos jugadores se van a préstamo a otros equipos de la academia. El caso de Santos García, hombre de la sub-17, de la selección sub-17, se irá a Real Oruro a préstamo. Y Bolívar también fija los ojos en el mercado nacional para próximos refuerzos. ¿Algún apunte más de Bolívar?
8: Bueno, simplemente de que también Aurora estaría interesado en el Papu Velázquez, quien le podría dar frutos, porque en Bolívar complicado ganarse la titularidad, ha alternado y lo ha hecho de manera correcta, pero el tema económico es el que está impidiendo de que pueda cerrarse tal vez ese interés que tiene el equipo de Aurora de Cochabamba.
7: En el Tigre no hay acuerdo todavía entre los dirigentes y José Moya para su rescisión de contrato. El jugador tiene contrato vigente, no quiere volver al país, pero si esto sigue y no se ponen de acuerdo, tendrá que volver. De otra manera, la demanda vendrá por parte del Tigre, ¿no? Por incumplimiento de contrato. Entonces, el jugador llegaría hasta el fin de semana al país para negociar su desvinculación o cumplir su contrato y quedarse.
8: Totalmente. Bueno, en este momento está, como bien lo habías apuntado, entre abogados. Abogado del Tigre y abogado del jugador.
7: En Guavirá anuncian a Maquerro Telles, joven de 23 años, que tuvo un corto paso por el fútbol de Camboya. Recientemente brilló, sí, en Wilstermann antes de esa salida, y hoy tendrá otra oportunidad en el país para intentar abrir otra puerta al exterior.
8: Bueno, ahí está entonces la actualidad. Hablamos justamente de Erivaldo Rojas, que ayer ya hizo su primer entrenamiento con San Antonio, que también está cursando problemas económicos el equipo cochabambino. Mientras tanto, el clásico cruceño que se va a llevar a cabo en Estados Unidos, hoy está viajando, bueno, en algunos minutos más ya está despegando el avión rumbo a Miami. Hablamos.
7: No van juntos.
8: Van Oriente, tres jugadores van de Oriente en la delegación de Blooming. Y a las 11 de la noche está partiendo Oriente Petrolero rumbo a Miami, justamente ya para reunirse con los jugadores de Blooming.
7: Qué rara logística, te digo. A ver, escuchemos a Javier Silva, jefe de prensa de Oriente, en esta logística preparada para este viaje.
9: El día miércoles a las 11:30 de la noche, 23:30, ahora estamos viajando a la delegación deportiva de Oriente Petrolero a Naples. Bueno, primeramente a Miami, llegamos a las 6:30 de la mañana, hacemos un pequeño break en el aeropuerto para desayunar, luego continuamos rumbo a Naples, 2 horas de por tierra, y bueno, estaremos en el barrio de Naples, alojados como centro de concentración de Oriente Petrolero.
10: ¿Cuántas personas viajan en el avión?
9: Estamos ultimando esos detalles, ¿no? De la cantidad de personas que van a ir. Tenemos hasta el día miércoles en la mañana para conocer ya la lista final de los que viajan. Y bueno,
7: ahí está. Esta noche viaja el grueso del grupo de Oriente, Blooming. ¿Cómo hace Blooming?
8: Blooming, de igual manera, va a Miami, de ahí ya se traslada.
7: ¿Pero ya partió?
8: Sí, en minutos más ya va a partir. Y posteriormente hay tres jugadores de Oriente en esta delegación. Están los hermanos Nasip, por si acaso. Está recuperado Nasip. Y su hermano, que también de las divisiones menores, va a reforzar al representativo de Oriente Petrolero. Moisés Villarruel no viaja porque tiene molestias musculares en el representativo celeste. Y además, como bien lo habían señalado, esto no queda ahí. Es decir, de Blooming y Oriente Petrolero que se juega en Estados Unidos. Los que están organizando esto ya hablaron con Bolívar para el próximo año, y Bolívar puede estar jugando un partido amistoso. Esperemos de que también sea un clásico, en este caso el paseño, que pueda jugarse en suelo norteamericano.
7: Podría ser. Bueno, gracias Ramiro, gracias a ustedes también. Volveremos a las 12:10 con más información. Ahora los dejamos en la mejor compañía, siempre Panamericana.
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1: ¿Cómo están, amigos? Muy buenos días. Hoy comenzamos un nuevo mes y al mismo tiempo iniciamos la segunda mitad del año. 6 meses han quedado atrás con sus desafíos, aprendizajes, con metas alcanzadas. Y también quedaron proyectos pendientes que aún esperan una nueva oportunidad. Julio nos invita a hacer una pausa para mirar el camino recorrido, agradecer por lo vivido y renovar el compromiso con nuestros objetivos. No vamos a dejar de mencionar que ha sido muy perjudicial el tiempo pasado por el efecto de los bloqueos, pero vamos a seguir adelante, que este nuevo mes nos encuentre con determinación, con la convicción de que con esfuerzo, disciplina y fe, los objetivos se pueden alcanzar. Lo importante no es cuánto falta por recorrer, sino no dejar de avanzar. Feliz inicio de mes y que cada día nos acerque un poco más al cumplimiento de nuestras metas y a la realización de nuevos proyectos, ¿por qué no? Bienvenidos a Micrófono Abierto de Panamericana. Comenzamos la tarea correspondiente a esta jornada. Leticia, buenos días.
2: Buenos días, Juan José. Buenos días a la audiencia de Panamericana. Así es, primer día del mes de julio. Amigos, con mucha información en Micrófono Abierto, quédense con nosotros.
1: Se acusaba que eran ciudadanos venezolanos que ingresaban en medio de los escombros a robar toda pertenencia valiosa. Resulta que los venezolanos sorprendieron a un policía robando dinero. Le obligaron al policía a entregar los dólares hallados entre los escombros que dejó el terremoto. 4 agentes que pertenecían al Cuerpo de Investigaciones Científicas Penales y Criminalísticas fueron expulsados de la institución por apropiarse de dinero que quedó entre los restos de los edificios derrumbados. Todo esto ocurrió en el estado de La Guaira, que es la más afectada por los terremotos. Estos agentes fueron expulsados y van a ser presentados ahora ante los tribunales. Se desviaron de sus deberes, se aprovecharon de las labores de rescate y asistencia humanitaria. Eso es actuar de manera indecorosa, ¿no? Apropiándose de valores económicos hallados entre los escombros, aprovechando que tienen esa libertad de poder circular, pero para ayudar a la gente que ha quedado atrapada en medio de los escombros. Pero en medio de esa situación, en las redes sociales, se muestra un video donde se observa a ciudadanos enfrentando a uno de estos agentes y rompiendo los dólares en efectivo que portaba, calificándolo como un hecho vergonzoso. El ministro del Interior venezolano, Diosdado Cabello, también publicó que estos agentes cometieron actos impúdicos, indecentes e inmorales y que serán juzgados, como corresponde.
2: Y en nuestro país, el Banco Central de Bolivia descarta el bolsín y anuncia control de ASFI al tipo de cambio. En efecto, se ha descartado el retorno al llamado bolsín. Desde el banco se confirma que no se venderá dólares directamente bajo el nuevo régimen cambiario y se anuncia que la Autoridad de Supervisión del Sistema Financiero ASFI controlará la venta de las divisas en las casas de cambio para que cumplan con el margen de hasta 10 centavos sobre la cotización oficial, que para hoy es de 9,76. Ya no hay bolsín donde el Banco Central ofrece cada día una cantidad de dólares y eso los compra el sistema financiero para sus clientes, así aseguró el presidente del Banco Central, David Espinosa. La autoridad sostuvo que el mercado cambiario operó con normalidad durante los primeros días de aplicación del cambio flexible. Aseguró que no existe una escasez de dólares. Según explicó, las operaciones de comercio exterior y las transacciones financieras continuaron desarrollándose, por lo que descartó que la economía enfrente una falta de divisas. Según datos presentados, en una sola jornada se negociaron más de 17 millones de dólares mediante cerca de 20 mil operaciones en el sistema financiero. Además del comercio exterior, se registraron operaciones por más de 100 millones de dólares en envíos y recepción de fondos. Y según la información, existen más de 10 leyes judiciales que están estancadas y litigantes que rechazan el posible paro. Continúan las críticas a esta posibilidad, a una amenaza de una paralización escalonada del órgano judicial. Así se conocido, legisladores de distintas bancadas presentaron más de 10 proyectos destinados a reformar este plano, a mejorar la justicia, como se viene pidiendo desde hace tanto tiempo, pero estas normas no han tenido el avance que se esperaba, no han sido tratadas por la Asamblea Legislativa, según la información. La falta de avances es uno de los factores que llevó a los magistrados a declararse en emergencia. Recordemos que el presidente del Tribunal Supremo de Justicia, Romer Saucedo, ya hacía conocer que la queja se da porque no reciben atención, a diferencia de sectores que sí son atendidos mediante medidas de presión. Según los datos conocidos, del paquete de propuestas, 4 fueron presentadas por el Tribunal Supremo de Justicia y 2 por el Consejo de la Magistratura. Las restantes corresponden a diferentes legisladores.
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1: Continuamos con la información en el micrófono abierto de Panamericana. Se está pidiendo un informe al defensor del pueblo, Pedro Carezaya, para que explique las acciones que realizó durante los más de 50 días de bloqueos y conflictos sociales. Algunos asambleístas ya han adelantado que van a impulsar una denuncia penal en su contra por presunto incumplimiento de deberes. La Comisión de Política Social lo ha convocado para el 9 de julio. Tendrá que explicar por qué no actuó de manera efectiva para proteger a transportistas, familias, comerciantes afectados por los bloqueos y que, lamentablemente, la Defensoría del Pueblo no cumplió con su mandato constitucional. Pero también otra comisión, la Comisión de Constitución de la Cámara de Diputados, está convocando hoy al defensor del pueblo, Pedro Carezaya, para que brinde un informe oral sobre la actuación de la institución durante esos días de bloqueo, y se ha conocido que hay 18 preguntas orientadas a evaluar el cumplimiento de esas funciones constitucionales de la Defensoría del Pueblo durante ese periodo. Claro, tiene que explicar por qué no se protegieron los derechos humanos de las personas que resultaron afectadas. ¿Qué ocurrió con la gente fallecida, las personas heridas? ¿Por qué no hubo una vigilancia del debido proceso, gestiones para continuar el levantamiento de los bloqueos? Lamentablemente el defensor del pueblo, dice mucho, se aplazó en el conflicto. Tal vez hubo alguna intención de hacerlo porque fue elegido por el movimiento al socialismo. Bueno, no se sabe. Habrá que investigar. Vamos a conversar con la doctora Katia Saucedo. Ella es secretaria técnica de la Comisión de Constitución. Hoy va a comparecer ante esta comisión el defensor del pueblo, Pedro Carezaya. Ahora, la convocatoria, doctora Katia Saucedo, ¿responde únicamente a una labor de fiscalización o hay indicios de un posible incumplimiento de funciones por parte de la Defensoría? ¿Cómo está? Muy buenos días. Le escucha el país y el mundo a través de Panamericana.
3: ¿Cómo está, Juan José? Un saludo cordial a ustedes, audiencia. Bueno, mire, en la Comisión de Constitución, la diputada Marlene Miranda, que es integrante titular de la comisión nuestra, solicitó al presidente de la comisión, al diputado Juan del Granado, se pueda convocar a una petición de informe oral al titular de la Defensoría del Pueblo, a Pedro Carezaya, para que rinda informe oral sobre varios temas vinculados a los hechos relacionados con los bloqueos y los conflictos sociales de casi 50 y tantos días suscitados en el último tiempo en el país, y las actuaciones cumplidas por esa institución defensorial. En ese sentido, se lo convocó hoy al defensor del pueblo, inicialmente para las 9:30 a.m., pero se ha trasladado esa sesión para las 5:30 p.m. debido a un retraso en un vuelo de la diputada proponente. Usted sabe que las sesiones de informe oral tienen un protagonismo inexcusable de la diputada o el diputado que hace la proposición oral. En consecuencia, a las 5:30 va a estar el defensor del pueblo prestando informe oral. Son 18 preguntas en las que se indaga sobre las actuaciones del defensor del pueblo en relación a los hechos vinculados a los bloqueos. Se le va a preguntar sobre temas, acciones realizadas por la institución defensorial en actos de protección a quienes fueron bloqueados, a quienes fueron paralizados en las carreteras, aquellas personas que sufrieron afectación de su vida y sus derechos durante ese proceso. Se le consulta también sobre lista de detenidos, personas que habrían sido sujetas a proceso precisamente por los actos de bloqueo, y una serie de preguntas vinculadas precisamente a esos actos de los 52 o 53 días en las que la ciudad de La Paz y varios puntos del país fueron cercados, ¿no?, por los actos de los bloqueadores. El defensor del pueblo ha respondido afirmativamente, como no podía ser de otra manera, porque es su obligación hacerlo, al acto de fiscalización de la Comisión de Constitución. Esperamos a las 5:30 que el defensor pueda estar presente para prestar su informe oral en base a la Constitución, en base al reglamento de la Cámara de Diputados, y los diputados estarán ahí presentes escuchando atentamente los documentos y la exposición oral que haga el titular de la Defensoría del Pueblo.
1: Ahora, en caso de que las respuestas del defensor no satisfagan las observaciones de la comisión, ¿qué acciones posteriores podrían adoptarse? Por ejemplo, ya algunos asambleístas dicen que iniciarle un proceso penal por incumplimiento de funciones. La Asamblea Legislativa podría evaluar la continuidad de Pedro Calizaya al frente de la Defensoría del Pueblo.
3: Bueno, en el caso del informe, en el informe oral, si uno revisa el reglamento de debates, en realidad no hay medidas inmediatas, ¿no? Por ejemplo, si usted chequea el informe escrito, en el caso del informe escrito, por ejemplo, hay una evaluación de insuficiencia o no del informe. En el caso del informe oral, en el reglamento no se prevé. Desde mi perspectiva, no hay posibilidades de interpelación. La interpelación solamente se da en el caso de los ministros de Estado. Pero claro, hay otras medidas, ¿no? Hay otras medidas como la que señala usted, medidas de carácter penal, medidas de vinculadas al análisis o no de que él pueda continuar en funciones. Pero me parece que no hay que adelantarse todavía, ¿no? Hay que escuchar primero la rendición del informe oral y ver cuáles son las medidas, las competencias que él habría cumplido o no dentro del marco de estos hechos que se han producido en el país. De hecho, yo preferiría no adelantarme. La acción de fiscalización está en curso, él va a rendir su informe oral hoy a las 5:30 y habrá que ver qué sucede con estos documentos, estas aseveraciones que él vaya a presentar. De hecho, también hay que dejar claro que es un acto de fiscalización, no es un proceso, no es una acción judicial, no es una acción fiscal, es un acto de fiscalización de una comisión legislativa frente al accionar de una autoridad pública en el marco de las competencias constitucionales y legales que le asisten a la comisión legislativa.
1: Ahora, durante los 53 días de bloqueos, hubo personas fallecidas, heridas, ciudadanos que sufrieron las consecuencias de estar días en la carretera, sin alimento, sin agua. ¿Qué información específica esperan obtener en la comisión sobre estos casos? ¿Y cómo va a evaluar la comisión si la institución cumplió o no con su obligación de velar por los derechos humanos y el debido proceso? Porque, ¿qué aspectos considera la comisión que tienen que esclarecerse sobre la actuación de la Defensoría durante esos 53 días de bloqueos, doctora Katia Saucedo?
3: Bueno, usted sabe, don José, que yo he sido parte del Defensor del Pueblo durante 6 años, ¿no? Que la gestión de Ana María de Romero de Campero y una parte de la gestión de Waldo Albarracín. El defensor del pueblo tiene obviamente una competencia de precautelar los derechos humanos de los ciudadanos y las ciudadanas, los gestantes y habitantes del territorio nacional, ¿no? Y de hecho, actos como fueron los actos de bloqueo donde se cercenaron indudablemente derechos de los ciudadanos, implicaba una necesidad de acción clara de muchas autoridades, entre ellas posiblemente la del defensor del pueblo, pero también la de otro actor que yo creo que estuvo muy ausente, que es el del fiscal, porque finalmente las acciones de los bloqueadores, estas acciones que provocaron la muerte de las personas, estas acciones que provocaron, por ejemplo, usted veía en la televisión el pedido de auxilio de choferes desesperados, paralizados en carretera, sin alimentación, sin agua, abandonados en plena carretera. ¿Dónde estaba? Yo, por ejemplo, pregunto dónde estaban los fiscales, ¿no es cierto? Porque ahí estábamos frente a conductas delictivas claramente establecidas. Yo creo que no me gustaría adelantarme porque el prejuzgamiento es una cosa que no es prudente hacerla antes de recibir los informes de quienes están involucrados, pero creo que sí hubo mucha desidia de muchas autoridades frente a lo que estaba ahí al frente de nuestros ojos, ¿no? Una ciudad cercada, sin alimentos, sin oxígeno, sin posibilidad de circular libremente y se dejó a una ciudad cercada esperando que se cansen algunos y que levanten los bloqueos, se nos dejó en una situación de indefensión absoluta, ¿no? Pero me parece que siempre hay que ser objetivo y hay que separar las aguas, lo que uno sintió en un determinado momento y la objetividad de la ley, el debido proceso, la escucha responsable de las competencias de cada quien y hay que esperar que Calizaya rinda su informe hoy ante la comisión. No conozco el tenor de las peticiones de informe de las otras comisiones, solamente lo que le compete a la comisión, y creo que son preguntas responsables las que ha planteado la diputada Miranda. Debo dejar claro que en una petición de informe oral, quien elabora las preguntas no es la comisión, sino es algunos diputados, y se canaliza a través de la comisión, y la comisión ni siquiera puede alterar las preguntas, ¿no? Simplemente canaliza las preguntas, lo mismo el presidente de la Cámara de Diputados. Y en la sesión usted va a ver, Juan José, que quien hace las preguntas es la diputada proponente y es una interacción entre la diputada proponente y la autoridad requerida. Entonces, bueno, esperemos a ver qué sucede esta tarde en la Comisión de Constitución y veremos el nivel de respuestas del defensor y toda la información que pueda proporcionarnos el defensor.
1: Y usted ha dicho algo muy importante, doctora Katia Saucedo. No solamente tenemos que fijar nuestra mirada hacia el defensor del pueblo, Pedro Calizaya, considerando la magnitud de los 53 días de bloqueos que ha dejado personas fallecidas, heridas, detenidas, múltiples procesos penales en curso, y tomando en cuenta además que desde distintos sectores se ha solicitado sanción para los responsables de los bloqueos, ¿considera usted que el fiscal general Roger Mariaca también debería comparecer ante la Asamblea Legislativa para informar sobre las acciones asumidas por el Ministerio Público, el avance de las investigaciones, las posibles sanciones a los bloqueadores y el respeto también al debido proceso en estos casos?
3: Sí, yo creo que el fiscal general es una de las autoridades que no puede excusarse, que no puede excusar sus obligaciones en este proceso, ¿no? Porque, de hecho, por ejemplo, en el caso de las personas fallecidas, ahí hay una obligación inexcusable de saber qué hizo la fiscalía para evitar que esto suceda, ¿no? Porque ya cuando se trata de la pérdida de vidas humanas, la situación cambia, ¿no? No es lo mismo privar del derecho de la libertad de locomoción, o de que te falten alimentos, o de que la carne de res y el pollo estén en precios elevadísimos, que la privación de la vida de una persona. Ahí las circunstancias cambian y la gravedad cambia, ¿no? Yo creo que una autoridad que sí debe ser convocada a la Asamblea Legislativa o a las comisiones legislativas es el fiscal general, para que se explique cuáles fueron sus acciones, dónde están los procesos, si se han determinado responsabilidades, en qué estado están estas responsabilidades de la gente que además veíamos en la televisión a personajes públicos vinculados a los bloqueadores que instigaban a bloquear, ¿no? Instigaban a cierren las carreteras. E incluso recuerdo que hubieron algunos personajes que incluso instigaban a que nos corten el agua y la luz a la ciudad de La Paz, absolutamente inadmisible, ¿no es cierto?, afectando no a una persona, sino a una cantidad enorme de ciudadanos que íbamos a quedar absolutamente inermes, sin agua, sin luz, sin servicios básicos, en una ciudad completa, ¿no es cierto? Entonces, creo que ahí hay muchas autoridades que tienen que ser fiscalizadas y que tienen que asumir responsabilidades.
1: Gracias, doctora Katia Saucedo, gracias por haber participado en el programa. Por lo tanto, el informe del Defensor del Pueblo ha sido reprogramado para las 17:30, debido a que no pudo llegar a la sesión de las 9:30 la diputada solicitante, Marlene Miranda, quien está impulsando esta petición dentro de la Comisión de Constitución. Gracias por habernos brindado el informe. Muy gentil, muy buenos días.
3: A usted, Juan José, un saludo.
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1: Bueno, vamos a abordar, Leticia, el tema del escándalo, ¿no? El caso de la fiesta realizada dentro del penal de San Pedro, con el presunto patrocinio de un interno. Ha sido destituido el director de ese recinto y vuelve a poner en evidencia una problemática estructural del sistema penitenciario boliviano: la débil capacidad de control del Estado dentro de sus propios centros de reclusión. Ahora, la decisión de separar del cargo al coronel Juan Carlos Andía, exdirector del penal, era inevitable, pues, frente a la gravedad de los hechos denunciados. ¿Pero esta medida resolverá el fondo del problema? Si una actividad de este tipo se pudo realizar dentro de una cárcel con participación de internos y con posibles omisiones en los controles, es evidente que existen fallas serias, ¿no?, en los mecanismos de supervisión, disciplina y en responsabilidad institucional. ¿Qué consideraciones tendrán los que conocen del tema, los que tienen experiencia, porque además estuvieron a cargo del régimen penitenciario?
0: Exactamente, Juan José. Esa es una pregunta, una interrogante que tenemos ahora. Además, hasta resulta paradójico, ¿no?, que se revele una irregularidad de esta magnitud, de estas características, también mediante el uso de un dispositivo. Bueno, deja mucho que analizar y lamentablemente es un hecho recurrente. Ya se ha dado más de una denuncia sobre beneficios, sobre ciertas prerrogativas que se dan pese a que...
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0: En nuestra sociedad, el valor humano se le otorga a quienes reúnen ciertas características y se excluye a quienes no las tienen. Pareciera que a nadie se le aprecia por lo que es. La aceptación social es para las personas consideradas hermosas, las muy inteligentes, los deportistas destacados o quienes tienen muchas posesiones materiales. Es así como niños y adolescentes disminuyen su aprecio personal cuando se evalúan usando estos estándares. Si nosotros los padres no trabajamos en fortalecer a nuestros hijos, el resultado será un sentimiento de inferioridad. Aprovechemos cada oportunidad para aceptarlos como son y afirmar sus virtudes. Ellos son importantes independientemente a lo que hayan logrado y valen por ser una extraordinaria creación de Dios. Le habla Sixto Porras de Enfoque a la Familia.
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Amigas, amigos, ¿cómo están? Muy buenos días, sean bienvenidos y bienvenidas. 10 de la mañana con 17 minutos, estamos a mitad de semana, inicio de un nuevo mes, séptimo mes del año, mes de junio, primer día de este mes de julio. Por eso le decimos, ¡buenos días, Bolivia! Felicidades a todos los paseños, paseñas que este mes aniversario van a tener muchas novedades. Van a estar de aniversario todo el departamento de La Paz, también en el municipio de San Buenaventura. Enviar un gran abrazo a todos los paseños, paseñas que van a celebrar un aniversario más. Ya estuvieron realizando diferentes actos en conmemoración el grito libertario, y bueno, autoridades que estuvieron participando en la Isa de la Bandera el día de hoy, y bueno, muchos residentes paseños también hay en diferentes partes, donde no hay un paseño, en todo lado, ¿no? Un abrazo gigante para todos y todas, hombres y mujeres trabajadores.

muchas novedades en cuanto a noticia. Uno de los temas que sin duda alguna está dando mucho que hablar es el tema de la aduana. Muchas autoridades están analizando, están criticando a la aduana por actos irregulares, supuestos actos irregulares que estos se habrían presentado en estas últimas semanas. Y bueno, no solamente eso, incluso la semana pasada ya el empresario Samuel Doria Medina indicaba que sabía de estos casos de la aduana, pero no dijo nada, ¿no? Hay muchos reclamos que porque él no denunció en su momento, pero ahora está en el ojo de la tormenta la aduana nacional de Bolivia. Debería cerrarse. El vicepresidente Edman Lara también ha salido a poder indicar lo mismo. Era en una de sus campañas, una de sus promesas en la campaña electoral, que se iba a cerrar la aduana nacional. Pero hasta el momento siguen apareciendo más casos inconclusos también en cuanto se refiere a estas denuncias. Sector de autoventas Cochabamba se ve afectada por la alza del precio del dólar. Indican de que ellos están, aparte de los 50 días de bloqueos, están siendo afectados porque no han podido salir ni a comprar ni a vender autos usados. Y bueno, ellos están manteniendo simplemente ya el precio de bolivianos, ya no en dólares, sí, ya no en dólares. Se cansaron de este tipo de cambio, porque unos pedían al tipo de cambio 7, otros pedían al tipo de cambio paralelo. Ya esto se ha quedado nulo entre ambos y ahora solamente están pidiendo en bolivianos. Sí, están pidiendo en bolivianos. Entonces han sido afectados y están, bueno, pidiendo también de que los visiten en la autoventa los días miércoles y los días sábados en esta autoventa, que es muy importante.

Advierten de que esta alza del dólar puede traer consecuencias preocupantes en el tema del costo de el pago de la del agua y el pago de la luz. ¿Será cierto? Porque todavía no están saliendo las facturas, recién van a salir y la gente está preocupada, ¿no? No hay que especular, muchos se dedican a especular este tema de noticias. Atención Bolivia, paquete de decretos, empiezan a normar y se aprobó el gobierno esto para la economía y también para los servicios, mientras la Cámara de Empresarios Privados de Bolivia pide un salvataje al gobierno, un plan de salvataje debido a los perjuicios que se ha tenido. A ver, 7 decretos que están publicados en la Gaceta Oficial y aplican reformas, esto en la importación del combustible, aranceles, tarifas eléctricas, entre otras. Estos decretos, ¿quiere conocerlo? Enseguida les voy a dar a detalle. Bueno, como siempre, un agradecimiento a toda la audiencia, a toda nuestra querida y amada Bolivia en el exterior del país, a nuestros hermanos bolivianos que siempre están en sintonía con nosotros. Muchas gracias. Vamos a hablar de temas locales también, una problemática que existe en el municipio de San Buenaventura, en el norte paceño amazónico, por el tema del combustible y la terquedad de los propietarios, de los surtidores que existen y quieren hacer lo que les da la gana, prácticamente, ¿no? Les quieren hacer lo que les da la gana. Es lo que está pasando. Están solicitando, incluso hasta las mismas autoridades de estos municipios, quieren tratarlos como a sus chiquillos, ¿no? No tienen ni respeto por la autoridad, por el alcalde, nada, propietarios del surtidor. Los llaman como cualquier cosa. Vengan, quiero reunión con el alcalde, así de esa manera. Bueno, es cosas que vamos a ir hablando más adelante también, así que esté atento, querido amigo y amiga que está en la sintonía. En nuestra Amazonía también ya se ha reactivado el tema turístico, nos parece muy importante. Vamos a hablar qué novedades en este mes de julio, nuevo mes. Vamos a invitar también a autoridades que puedan participar. También estaremos hablando sobre un tema muy importante que se está realizando, que se va a realizar un importante evento deportivo en la ciudad de Cochabamba, en beneficio, que tiene como objetivo centrar y generar conciencia social. ¿Esto en qué? En la comunidad cochabambina, concluyendo también en la atención de las diferentes necesidades de la salud, educativas y también psicosociales de niñas y adolescentes. Estaremos hablando sobre este tema con el secretario de Desarrollo Humano y Deportes, el señor Diego Murillo. También estaremos hablando de otro tema que es muy importante, y la conclusión, bueno, en este caso, los últimos 3 días de labores educativas en estas actividades que ya van a ingresar, el descanso pedagógico que se viene desde el próximo lunes, así que pongámonos las pilas, sean bienvenidos, bienvenidas hasta Colcapiro, a enviar un gran abrazo a toda la audiencia, a Blanco Galindo, Quillacollo, en Vinto, también en la zona central en Cochabamba, mercado, hoy día de cancha, por si acaso, ¿no? Muchos productos que se están vendiendo en la cancha, muy interesantes, ¿ah? Interesantes, de verdad, los precios algunos han bajado considerablemente. Y también saludar hasta Sacaba, que está de aniversario todavía, estos días, a pasarla bien. Y bueno, nosotros comenzamos con buen ritmo musical, todos encaminados rumbo al mediodía.

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1: Bien, ahí estaba Anonymous desde la ciudad de La Paz, para todos los paseños que les encanta la música, junto a estos grandes tropicaleros de los éxitos incansables. Bueno, gente querida, son exactamente las 10 de la mañana con 30 minutos, sí, 10 con 30, ajuste muy bien su reloj y planifique bien sus actividades, que hoy es un nuevo inicio de mes, nuevas oportunidades, nuevas ¿qué le digo? Opciones de poder realizar una novedosa actividad familiar, tal vez social, laboral. Bueno, le deseamos todo lo mejor.

0: La música junto a Garras de Amor, Condéname, nos decía este excelente éxito musical que disfrutamos acá en el Expreso de la Mañana, señoras y señores.
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0: Bueno, hay muchas actividades en las cuales se van a realizar ya y bueno, hay una planificación muy importante que se viene en estos días. El secretario de Desarrollo Humano y también de Deportes, Diego Murillo, ha indicado de que un evento muy importante deportivo y también que tiene como objeto más que todo centrar y generar conciencia solidaria, esto en las diferentes comunidades, bueno, en esta comunidad de Cochabamba, en Cercado más que todo, coadyuvando también esto con la atención y las necesidades de la salud educativa y también psicosociales en niñas y adolescentes sobrevivientes de violencia. Importante este acto, ¿no?, que se están dando, que han sufrido actos de violencia, lo que se viene. Pero esto era lo que decía la autoridad.
2: Para mí, dirigirme en representación del gobierno municipal de Cochabamba, representada por nuestro alcalde, el capitán Manfred Reyes Villa, cuya gestión ha demostrado que el desarrollo de una ciudad también se la construye promoviendo solidaridad, la inclusión y la defensa de los quienes más lo necesitan. Hoy nos convoca y nos reúne una gran carrera que se denomina Kilómetros de Amor por las niñas y niños sobrevivientes a la violencia, que representa la unión de instituciones, organizaciones, ciudadanos comprometidos con la protección de la niñez y con la construcción de una sociedad libre de toda forma de violencia. Por ello, queremos invitar a toda la población cochabambina a ser parte de esta gran actividad de correspondencia benéfica que se llevará a cabo el 5 de julio, corriendo una distancia de casi 5 kilómetros con la partida desde la parte de abajo del Cristo hasta el monumento del Cristo de la Concordia. Este importante evento es organizado por la Secretaría de Desarrollo Humano junto a la Fundación Mosoquián, en coordinación con la Dirección de Deportes. Todo lo recaudado, todo lo comprometido ese día va a ir en beneficio de las personas que más lo necesitan. Y me comentaba Carolita que va a participar. Yo te felicito, Carola, en representación de la Secretaría de Desarrollo Humano. Yo también me voy a inscribir, voy a llegar, eso es lo que me dijo Carola. Entonces, invitamos pues a todos los medios de comunicación, a todos. Allá también me han dicho que los del equipo de comunicación se van a sumar a esta noble actividad. Te felicito, Steffi, felicito a todos y los esperamos a todos a esta gran competencia, a este gran apoyo, a esta gran unión de instituciones, que lo único que hacemos es apoyar, construir una ciudad más inclusiva. Muchas gracias.
0: Sin duda alguna, ¿no? Estos actos demuestran también ¿de qué se trata, no, esta actividad? Demuestran hacer este tipo de carreras o maratones o como quieran decirlo, llegan a la conciencia de la gente y nos parece muy importante que se esté organizando este tipo de eventos. Continuando con más, quiero informarles de que nos hemos comunicado nosotros con el alcalde municipal de San Buenaventura hace instantes nada más.

más, queríamos tener una información justamente de lo que significa las actividades, pero nos comentaba la autoridad de que se encuentra en la ciudad de La Paz. Sí, el alcalde nos decía, no puedo atenderlos. El ingeniero Antonio Felipe nos decía, estoy en la ciudad de La Paz, por favor, de acá a 2 días vamos a tener novedades para este importante municipio.

0: Bueno, y hablando un poquito más de este evento, la coordinadora de la carrera, Tania Bernal, ha detallado de que este domingo 5 de julio se va a desarrollar la carrera a las 7 de la mañana. Tendrá un recorrido de 5 kilómetros. El punto de partida será el camino empedrado, esto al Cristo de la Concordia, y el punto de llegada, tómelo muy en cuenta, será en el monumento del Cristo de la Concordia. Debería ser por el centro, ¿no? Deberían hacerlo por lugares donde pueda haber toda la gente, ¿no? Pero bueno, categorías oficiales, juvenil de 14 a 24 años, adultos de 25 a 34 años, masters de 35 a 49 años, seniors de 50 años a adelante. Promociones, delegaciones y promociones también de colegios pueden participar. La inscripción y beneficios, costo 60 bolivianos. Kit de competidor incluye medalla finisher, esto de participación de este evento, donación de agua, hidratación y también una frutita le van a dar, ¿sí? Eso era lo que decía la encargada también de esta carrera, ¿no? Que es muy importante, la señora Tania Bernal.
1: Bien. Llamada Kilómetros de Amor por las Niñas Sobrevivientes de Violencia. Esta carrera se realizará el 5 de julio a las 7 a.m. por el camino Empedrado al Cristo. El lugar de concentración es al inicio del Empedrado al Cristo. Por el camino habrá hidratación, ambulancia, entre otros, para la seguridad de los corredores, hasta llegar a la meta, que es el Cristo de la Concordia. Son casi 5 kilómetros, donde la gente puede ir corriendo, caminando. Corriendo está estimado que llegarán en una media hora y caminando en una hora un poco más. Así que anímense, participen. La hora de concentración es a las 6:30, la partida es a las 7. Hay 5 categorías, juveniles de 14 a 24 años, adultos de 25 a 34 años, máster de 35 a 40 años, senior de 50 años en adelante y las promociones de los colegios. La inscripción es 60 bolivianos, le permite eso a hidratación, dorsal y su medalla finisher. Para las inscripciones, por favor, contactarse al 64-62-733-5, donde recibirán la información, más información y todos los datos de la carrera. Eso es todo.
0: Bueno, importante, ¿no? Lo que nos decía, hay que participar, hay que participar. Sigue con 42 minutos, querida Bolivia. Y sin duda alguna, ¿no? Ha habido mucho rechazo de parte de la ciudadanía en todo este tiempo de crisis desde que ha comenzado. Bueno, desde años pasados también se venía. Ahora se ha hablado de que se va a tocar tarifas. Gente que habla de que se va a tocar tarifas eléctricas, que va a subir ahora con el tema del dólar. Y es preocupante porque no hay una respuesta clara. Según esta información, el gobierno ha promulgado en las últimas horas 7 decretos supremos que introducen cambios en diferentes áreas estratégicas como el abastecimiento del combustible, aranceles en la importación y también las tarifas de electricidad en el sistema de jubilación, invalidez y también actividades mineras. Estas normas aprobadas, esto por el gabinete ministerial y también publicada en la Gaceta Oficial del Estado, corresponden a los decretos supremos 5641, 5642, 5643, 5644 y 55, vi mal, 5641, 5642, 5643, 5544 y 5545, 5646 y 5647. No son correlativos, pero bueno. Y bueno, esto forma parte de un paquete de medidas orientadas a atender distintos sectores económicos y también que son sociales. Es bastante largo, voy a tratar de resumirlo lo más rápido posible. Decreto 5641 anula el decreto de reserva minera en Potosí. Este decreto 5641 anula la norma que había sido publicado en abril de este año, declarando como reserva fiscal minera una zona en el municipio potosino de Chuquihuata, así se llama. La norma anterior, bueno, era lo que se habría cambiado, ¿no? Entre otras, decreto 5542, excepción de aranceles aduaneros, esto para donación al Estado. La norma autoriza a la excepción del pago de tributos aduaneros de importación, esto para donaciones desde el exterior, para el Ministerio de Salud y también para la Agencia Boliviana de Energía Nuclear. A ver, otro de los decretos. En el anterior también este decreto que les iba mencionando autoriza la OPS, OMS y también para los medicamentos contra la lepra en favor del Ministerio de Salud, que parece muy importante. Para la Agencia Boliviana de Energía Nuclear se autoriza la exención de posímetros, esto de alamina y también que se usarían en tratamientos de radioterapia. Y así son muchos los decretos que están circulando en diferentes redes sociales. El tema de asistencia pública, que aprueba, a ver, este número de decreto, el 5643, nuevo manual de calificación para asegurados del sistema público. Este decreto aprueba un nuevo manual único de calificación del sistema integral, esto de las diferentes pensiones, invalidez y causa de muerte de los asegurados. Otra de los decretos, el 5644, importación del combustible por parte del sector privado, lo que se pedía, ¿no? Esto era un pedido que hacía grande. A ver, vamos a ver si es que es esta. Esta norma constituye una de las principales medidas económicas del paquete de autorizar de forma excepcional que personas naturales, empresas privadas y entidades públicas puedan importar gasolina y otros derivados del petróleo. La medida busca fortalecer el abastecimiento interno durante los últimos meses. El abastecimiento interno de todos los combustibles tras los diferentes problemas registrados durante los conflictos. De manera excepcional, dice, no va a ser para siempre, hasta cuando se anule. Abre las fronteras para que los privados, como el sector agroindustrial, minero o transporte pesado, importen directamente sus propios combustibles, esto a precios internacionales para evitar la escasez. ya, se le salió de las manos, ¿no? Esto no va a poder abastecer, pero se está buscando una alternativa. El decreto 5645 de excepción de aranceles aduaneros, esto para las donaciones, ya les dije. Este otro que es, a ver, decreto reducción de aranceles de importación también está en estos decretos, y así son muchos. A ver, aquí está, este me interesa, decreto 5647, y seguramente a usted también. Amplían al 5% el límite de variación de tarifas eléctricas. La principal novedad es que eleva del 3% al 5% el límite máximo de variación mensual de las tarifas aplicadas al a los consumidores regulados. ¿Qué quiere decir esto? La norma también crea fondos, esto para estabilización del mercado eléctrico mayorista, para que pueda compensar más que todo las diferencias entre los costos que son reales, ¿sí? Y de generación de las diferentes tarifas. No queda muy claro, ¿no? Además, se va a incorporar mecanismos de excepcionales, esto para ajustar los factores de estabilización, esto cuando existan variaciones en el precio de el gas natural que se utiliza para el consumidor IPC. Las modificaciones en el tipo de cambio oficial de el dólar. Tan tanto medio complicado esta situación. Vamos a buscar un experto para que nos explique de qué se trata este decreto supremo. En la variación del tipo de cambio, antes se señalaba que la variación, más que todo, de las tarifas podían ser como máximo un 3%. Sin embargo, con el cambio decretado ahora, establece que el límite máximo será al 5%. A poco entendedor, parece que va a subir las tarifas, ¿no? Parece.

Vamos a consultar esto en el transcurso de estos días. Deme tiempo, vamos a consultar qué es, de qué se trata esto, si va a ser como parece. Va a haber problemas, no solamente de un sector, sino de toda la ciudadanía, este rechazo al incremento de la energía eléctrica. Vamos con música, después estamos con más.

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0: Amigas, amigos, 11:25 en toda Bolivia. Excelente los éxitos que estamos disfrutando en esta en este inicio del mes de julio. Bueno, hay muchas actividades que se están realizando y se van a realizar, y nos parece muy importante diferentes delegaciones que están tratando de conformar conmemoración a este aniversario. Vamos a adelantarles de que residentes paceños también están realizando una serie de planificaciones que vamos a tenerlos para poder promocionar también, tanto en la Amazonía, tanto en Cochabamba, tanto como en el norte paceño. Así que estemos atentos, por favor. Mientras tanto, como siempre, agradecidos de llevarles todo lo que estamos tratando de resaltar y las diferentes opiniones que se dan en cuanto a las novedades de las noticias. Bueno, quiero informarles lo siguiente. Tome atención a esta información muy importante. A ver, lo que les iba anunciando. El presidente Rodrigo Paz ha anunciado que el gobierno iniciará una semana clave con la presentación de estos decretos, inversiones y medidas para atender a los diferentes sectores afectados por los diferentes bloqueos que se han registrado en las últimas semanas. Se van a presentar una serie de decretos, decía el presidente Rodrigo Paz. Escuchamos lo que dice.
1: Bueno, se van a presentar una serie de decretos que hemos aprobado en la noche de ayer. Hemos tenido gabinete, se van a ir presentando. Esta semana es una semana clave para presentar varias decisiones que van a ayudar a los diferentes sectores, especialmente en la zona de La Paz y del Alto. A su vez también el planteamiento de una serie de inversiones. No se olviden que tenemos 8.900 obras para iniciar o para entregar en estos 6 meses, aun con los conflictos, hemos culminado obras y estamos iniciando obras. Eso significa un paquete de inversión muy grande para todos los departamentos. Y un tercer aspecto que creo que es fundamental: ya estamos planteando la base sobre las nuevas normativas en la economía. Hay que ir a la reforma de la justicia, hay que ir a la reforma de la salud, de la educación. O sea, tenemos muchos frentes para trabajar, transformar. Este 26, como dije, es el momento de ordenar la casa, siempre bajo el diálogo. Aquí amenazas de paros, amenazas de bloqueos, esos son del pasado. Ese es el pensamiento de los 20 últimos años. Bajo la lógica del diálogo y la concertación, eso es la modernidad, eso es el siglo XXI.
0: Era lo que manifestaba el presidente Rodrigo Paz. Estos decretos que ya están publicados en la Gaceta, que van en beneficio, obviamente que sí. También otro de los beneficios importantes que se va anunciando es este acuerdo de agilizar acuerdos entre Petrobras y YPFB. Esto para la explotación del gas. El presidente del Brasil adelantó de que el presidente de Petrobras, Magda Chambrian, así se llama, recibió en Río de Janeiro, bueno, una delegación muy importante ministerial del gobierno boliviano. Se está adelantando pasos muy importantes que van a seguramente traer beneficio en cuanto a la exploración. El presidente de Bolivia, Rodrigo Paz, y el del Brasil, Luis Inácio Lula da Silva, acordaron acelerar estas negociaciones entre Petrobras y Yacimientos Petrolíferos Fiscales Bolivianos y YPFB. Esto para incrementar la exploración y también la explotación del gas natural en nuestro país. Decidimos acelerar estas negociaciones para que se pueda firmar este acuerdo entre Petrobras y YPFB en el área de la extracción del gas, escribió Lula en un mensaje que publicó en sus diferentes redes sociales luego de que se reuniese con el presidente Rodrigo Paz. Esto en cuanto a la cumbre del Mercosur que fue estos días atrás.

Bueno, y lo que todos querían, las empresas, el agro, Santa Cruz, empresarios y demás, sobre esta posibilidad, que cualquier persona puede importar, cualquiera, empresa, una persona natural puede importar combustibles, pero de manera excepcional, no es para siempre. Esta nueva normativa autoriza de forma excepcional de que las diferentes empresas, personas que puedan importar y comercialicen el diésel y gasolina a precios del mercado. Ojo, ¿no? Con el objetivo de reforzar el abastecimiento interno en nuestro país, se autoriza que cualquier persona, mediante este decreto supremo 5644, que ahora está vigente, cualquier persona puede traer gasolina del exterior del país.

El día de ayer les hice escuchar una noticia muy interesante donde reos bailaban con efectivos policiales dentro de el centro penitenciario de San Pedro en la ciudad de La Paz, ¿sí? Se recuerda, ¿no? Estaban bailando con música, un grupo, un ex

que graben y para que recién se actúe. Parece que así funciona en Bolivia. Ves un acto de corrupción todos los días. Si lo grabas, lo denuncias, recién lo echen. Pero si denuncias así nomás o no denuncias, todo sigue. Esta actividad supuestamente se habría realizado el pasado 11 de mayo con la participación de otras instituciones, según el director general de régimen penitenciario. Ahora el penal de San Pedro de la ciudad de La Paz se encuentra nuevamente en el centro de toda la polémica. Esta vez porque se ha difundido este video de esta fiesta realizando dentro de esta cárcel con la participación de reos y también policías que estaban bailando todos chochos. En el video se puede observar un momento en el que están bailando algunos privados de libertad y también policías, mujeres, al ritmo de la música interpretada por un grupo folclórico. De acuerdo con este reporte que se daba hasta la jornada del día de ayer, este hecho no de los reos que bailaban con los policías, que era un ex edecán del expresidente Evo Morales, se lo veía ahí. Bueno, la Dirección General de Régimen Penitenciario incluyó una investigación, esto para esclarecer este hecho, ¿no? No hay dónde escaparse, ¿no? Están privados de libertad, ahí tranquilamente pueden preguntar. El director general del régimen penitenciario, Daniel Mérida, informó de que el director del centro penitenciario, Juan Carlos Andía, fue relevado de sus funciones. Sin embargo, también aclaró de que esa decisión administrativa no lo asumió de las investigaciones. Bueno, ahí se va, ahí se fue, ahí dijo una. Terrible, ¿no? Terrible. ¿Cómo así, no? Vaya, chico. Bueno, gente querida, son exactamente las 11:35 minutos, 11:35. ¿Qué les parece lo que estamos viviendo? ¿Bien nomás? ¿Sí? ¿Está tranquilo? ¿Todo bien? ¿Todo chévere? Bueno. La pasamos bien, ¿no? La pasamos bien con el Expreso, con buena música. Usted ahí atento a lo que dice, ¿no? Este locutor, todas las noticias que le muestra y hace dar rabia, así como usted se reniega, ¿no? Tremendamente. Vamos a recibir llamadas 618-1010 o mensajitos en audio para poder promocionar algún negocio. Si usted tiene alguna propuesta para estas vacaciones, está en todo su derecho de poder comunicarse. 618-1010, así como me ha enviado un mensaje mi querido amigo Robertito, que está en la sintonía. Gracias, querido Roberto. Para nuestros grandes amigos en toda nuestra bella Amazonía boliviana, ¿no? Hay un frente frío que está ingresando, me parece. Uy, este dato sí me lo perdí. Me dicen que va a ingresar un frente frío. Voy a corroborar este dato, por favor, ¿no? Están con una calor tremenda en la Amazonía, Dios mío. 37 grados el día de hoy. 37 grados van a llegar el día de hoy. Está tremendamente full la calor. A ver, en toda la Amazonía, probabilidades de precipitaciones fluviales del 5%, humedad al 22%. Está seco, está siendo tan secos, no hay humedad. Por debajo del 30%. Increíble, ¿no? No sabía bajar del 50. Pero bueno, vientos a 13 kilómetros por hora. Para hoy día, para mañana, a ver. No hay nada. No tengo nada de ingreso de frentes fríos. No, nada. Van a estar en la Amazonía con máximas de 37. Mañana jueves 36. Mínimas de 23. Viernes 35. Mínima 22. Sábado 36. Mínima 22. Domingo 36 y mínima 22.

Obviamente sabemos de que el tiempo cambia, ¿no? Justamente para el aniversario de San Buenaventura. Mientras que en la Llacta Cochabambina, 19 grados el día de hoy, vamos a llegar a una máxima de 22 grados, una mínima, ¿sabe de cuánto? 7 grados centígrados. 7 grados el día de hoy hemos llegado. A ver, una máxima simplemente de 22. Mañana jueves 7 va a ser la mínima, 18 la máxima. Va a ser frío mañana. Día viernes 7 la mínima, 21 la máxima. Día sábado 7 la mínima, 22 la máxima. Y día domingo 23 la máxima, 7 la mínima. La otra semana que viene van a bajar más las temperaturas. Recién estamos ingresando al invierno. Fuerte, fuerte, fuerte. Terrible. Vamos a bailar, vamos a recibir mensajes desde el exterior e interior del país. Todos estamos conectados en esta mitad de semana. Con alegría, con buena música. Rumbo al medio.

¿Qué tal la música junto a La Joya? Tú y yo, nos decía este éxito musical, disfrutando y bueno, pasándola muy bien con el ritmo que queremos presentarles. Pero antes, no se olviden que ustedes también pueden participar a través de nuestra línea telefónica. Es el WhatsApp 618-10010. Donde quiera que se encuentre, usted puede enviarnos su mensaje, saludar a la familia y bueno, por supuesto, en esta jornada de mitad de semana hay que brindar algo de energía para que todo el mes nos vaya excelente, todo el mes de julio nos vaya muy bien y todo lo que estamos planificando salga excelente para todos.

muy gentilmente a la señora Rosario Wang, que se ha comunicado con nosotros. Muchas gracias, querida amiga. Señora Rosario, nos ha pedido algo, por favor, de esta cantante, Mari Carmen Marín, que le encanta mucho y está escuchándonos en Colcapirba. También un abrazo gigante para toda la familia. Usted también puede seguir comunicándose con nosotros cuando simplemente nos restan 11 minutos para las 12 del mediodía.

La música junto a Miguel Orillas, recordando un gran éxito que nos ha interpretado de aquí, bueno, para siempre el éxito musical. Amigas, amigos, nos van separando simplemente ¿cuántos? 4 minutos para las 12 del mediodía. Y nosotros tenemos más éxitos que compartir. Obvio que todos los ritmos están formando parte del programa. Después de esta canción me voy a la tanda publicitaria. Y bueno, sigan con más en nuestro Expreso junto a los Bee Gees.

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2: En nuestra sociedad, el valor humano se le otorga a quienes reúnen ciertas características y se excluye a quienes no las tienen. Pareciera que a nadie se le aprecia por lo que es. La aceptación social es para las personas consideradas hermosas, las muy inteligentes, los deportistas destacados o quienes tienen muchas posesiones materiales. Es así como niños y adolescentes disminuyen su aprecio personal cuando se evalúan usando estos estándares. Si nosotros los padres no trabajamos en fortalecer a nuestros hijos, el resultado será un sentimiento de inferioridad. Aprovechemos cada oportunidad para aceptarlos como son y afirmar sus virtudes. Ellos son importantes independientemente a lo que hayan logrado y valen por ser una extraordinaria creación de Dios. Le habla Sixto Porras de Enfoque a la familia.
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Es bueno saber de que la audiencia es masiva. Muchas gracias. Reciban un buen provecho. Sí, usted que está disfrutando el almuerzo ya en este mediodía. 12 con exactamente 10 minutos en todo el país. 12 con 10, en toda Bolivia. Y bueno, queremos agradecer de antemano a la gente que se ha ido comunicando con nosotros durante toda esta mañana. Muchas gracias, de verdad. Este aplauso es para ustedes. Gracias. Bienvenidos siempre. Quiero informarles algo bien interesante, las últimas noticias que estoy revisando acá en nuestra mesa de redacción. A ver, a través del Comité Pro Santa Cruz, ha presentado, sí, una denuncia en contra de Evo Morales, el señor Argollo y también Salazar por los bloqueos. ¿De qué se trata esta denuncia? Según lo que informa el presidente de los y los dirigentes de los principales acusados, impulsaron el bloqueo que afectaron a nuestro país por más de 50 días. Esta nota, a través del Comité Pro Santa Cruz, presentó hoy miércoles una denuncia penal ante la Fiscalía Departamental de Santa Cruz en contra de el expresidente Evo Morales, el líder de la Central Obrera Boliviana, Mario Argollo, y en contra del dirigente de los Tupac Katari, Vicente Salazar, a quienes han señalado como los principales responsables de impulsar estos bloqueos y movilizaciones que afectaron a todo nuestro país durante 53 días y que exigían, dice, la renuncia de Rodrigo Paz. Ahora, bueno, hay que ver qué resultados va a tener sobre esta denuncia. Otro tema muy importante, a través de estos días de bloqueo que se ha tenido, se ha brindado un alivio muy importante, este alivio por los bloqueos a Soban, ¿sí? La Asociación de Bancos ya ha reprogramado 46.000 créditos, esto por 3.200 millones de bolivianos. El presidente de la entidad ha asegurado de que están cumpliendo la normativa del alivio financiero, esto por los conflictos sociales, y también ha remarcado que esta reprogramación o el refinanciamiento no son automáticos, hay que acercarse a las entidades financieras, indicaba, ¿no? En esta interesante actividad que se ha tenido, bueno, los montos que ya se han podido modificar, las deudas que la gente no podía pagar porque no había nada de movimiento, estas medidas del alivio que se han implementado por parte del gobierno tras más de 50 días de los bloqueos, la banca reprogramó a la fecha 46.000 créditos en todo el país. Esto por un monto aproximado de 3.200 millones, ha informado esto el día de hoy miércoles el presidente de la Asociación de Bancos Privados de Bolivia, ASOBAN, el señor Nelson Villalobos. Interesante lo que indica que se puede reprogramar. Si usted tiene deuditas en el banco, no puede pagar, vaya a su entidad financiera, dígale, quiero acogerme al alivio por los conflictos. Tranquilamente, no tienen que aumentarle nada de interés, por si acaso, nada.

Bueno, amigas y amigos, nosotros ya casi llegando a la parte final, 12:15, después de esta canción yo me despido porque quiero que compartan esta canción junto a los Barrio Boys, Eres Mi Verdad, una canción que nos ha solicitado nuestra amiga Claudia Flores, que está escuchando en el kilómetro 10. Muchas gracias, con gran sentido a la música, Barrio Boys.

0: Barrio Boys, un gran recuerdo. Eres mi verdad, la canción que nos han solicitado ya en este mediodía. Son exactamente las 12:19, señoras y señores. Sí, ya nosotros prácticamente estamos llegando a la parte final. Por su atención, mil gracias. Nosotros nos enlazamos en el Beni, norte de La Paz, a este encuentro deportivo entre Congo e Inglaterra, que ya se está jugando a esta hora del mediodía. Sí, así que disfruten del partido Inglaterra versus Congo a esta hora por los 16avos. Excelente lo que estamos viviendo. Muchas gracias, su amigo y servidor Ariel Chalar. Buen provecho hasta el día de mañana. ¡Chao, Bolivia!
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6: Después hay foul contra Wan-Bissaka de parte de Rashford. Entra en la desesperación Inglaterra.
7: Con mucha categoría Congo para sacar la pelota en Mbemba, que hoy cumple su partido internacional número 80. Es el hombre que manda en esa línea de fondo, el que ordena el achique o el repliegue. Y después la salida con absoluta confianza de un equipo que juega valiente.
8: Esa desesperación lo llevó una presión adelantada, donde salieron perfectamente con la jugada y llegaron hasta esta zona de medio campo.
9: Lo que pasa es que Inglaterra, sus tres atacantes van y presionan, pero no lo hace en bloque. Entonces queda un espacio muy grande donde la selección del Congo puede maniobrar y puede terminar con una salida clara.
6: Se fue del partido después de la amarilla Jude Bellingham. No encuentra la pelota el seleccionado inglés. No la maneja lo de la mitad de la cancha. Tampoco la consiguen ni Rashford ni Madueke. Y está solo, pero absolutamente solo en toda Harry Kane, que sabemos que persigue cualquier balón que medianamente pase próximo a su ubicación. Pero no puede hacer magia. Para magia, hablando de ingleses, tendrán que llamarlo a Harry Potter. Y hasta donde yo sé, es un personaje de fantasía. Y la pelota la tiene ahora Noni Madue, que encara la marcación de Masuaku. Se frena, descarga hacia atrás para Spence. Y este la cambia para Konsa. Konsa a su vez para Geje. Completa la medialuna con Rashford. Mirá vos, Rashford. Quiere frenar la pelota, pierde el balón de vista. Se le va por debajo de la bota zurda, como si fuese un amateur completo. Y hay lateral para Congo. Y la gente que abuchea de fondo son los hinchas ingleses. Y el árbitro detiene el partido para la pausa de hidratación. La aprovechamos y después comentamos.
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6: Estamos esperando que se reanude el encuentro está ganando la República Democrática del Congo. Hay malestar, Chayo, en la gente de Inglaterra, pero me imagino que le debe haber venido bien la pausa de hidratación.
8: Esperemos que sí, ¿no? Porque la verdad que estaban muy desconcertados. Yo no sé qué tanto les afectó ese inicio que tuvo el equipo de Congo, que se hizo fuerte en la salida y en este momento apenas si se está recuperando. Vamos a ver si la pausa de rehidratación lo lleva a ser un mejor partido.
9: Y ahí vimos una imagen donde el técnico de Inglaterra agarra a Bellingham para hacerle darle alguna explicación y notamos que Bellingham no estaba muy de acuerdo. Tanto es así que después un compañero, James, se lleva a Bellingham a un costado para hablarle en secreto. Yo creo que ahí hay algo que no está funcionando claramente.
7: En que se está reflejando en la cancha, ¿no? El contexto de partido se le ha complicado a Inglaterra a partir de ese gol de Sipenga, donde hubo responsabilidades de los defensores y del arquero, que definen al palo. Digo que se le acomoda el contexto a Congo con el 1-0 para este plan de partido de sostener el bloque y de intentar salir a los espacios abiertos.
8: Yo creo que tienen que tener mucha comunicación, mucha coordinación entre Kane y Bellingham, ¿no? Porque Kane viene mucho para atrás y Bellingham tiene que apretar adelante para tener presencia en el área.
6: Bueno, veremos qué es lo que pasa a partir de la reanudación del encuentro tras la pausa de hidratación. Agradecemos, por supuesto, a la gente que lo está siguiendo en nuestro canal de YouTube. Ya en unos minutos, cuando el partido lo permita, voy a estar nombrando y saludando a algunos de ellos. La lleva Declan Rice, la cabeceaba Bellingham, la buscaba Kane, sale Mbemba desde el fondo y ahora el que toca el retroceso es Nico Reilly, el nacido en Manchester, que juega para el City. Pelotazo largo de Conza a los pies de Madueke, que engancha de zurda en cara a la marcación de Masuaku. Cayó, piden penal que el árbitro no da y ahora la contra el arma no a Sadiki. Descargaba mal para Sipenga, pero hace la pausa Sipenga y lucha con Spence y cae Spence desde el piso, la avanza y termina el balón en los pies de Masuaku, que a su vez se la dio Mutusami vio cómo la rebotaba Wissi, después la retrocede con Artur Masuaku, que va a limpiar con su arquero en pase. Busca salir desde el fondo el equipo de Congo, levanta la vista ras de piso, terminan cediéndosela a Joan Wissa, que quiere escapar de la marca de Declan Rice. Tocaba mal hacia atrás el balón Masuaku, pero la pelota rebotaba en un hombre de Inglaterra, se pierde por el lateral. Ahí saca desde el costado para la selección de la República Democrática del Congo.
7: Me llama la atención lo de Madueke, que pierde el duelo con el defensor y en teoría tendría, después que recuperar la posición, retroceder a la altura del lateral y no lo está haciendo. Se queda, mira.
9: Tarda en retroceder mucho.
6: La pelota le va llevando y pasa bien a toda velocidad y foul. Le terminan cometiendo Spence, piden la amarilla, se la van a tener que mostrar a Sadeke. Seguramente va a ser amonestado Sadiki cuando se hace el distraído porque no lo mira al árbitro y se va rápidamente a darle su apoyo para ayudarlo a ponerse de pie a Spence. Amarilla nomás, ¿no, Daniel?
7: Sí, señor, amonestado Sadiki, el primero para el Congo. Buen manejo de partido hasta ahora del central.
6: Hay tiro libre entonces para la selección de Inglaterra en tres cuartos de cancha sobre la derecha. Veremos qué es lo que puede generar el equipo dirigido tácticamente por el bávaro Thomas Tuchel. Se vienen los centrales al área, está Gueye en la puerta de la misma, justo delante de él se posiciona Harry Kane, detrás de todos ellos Jude Bellingham, levanta la mano izquierda Declan Rice, el balón que pica en el punto penal y se pierde afuera después de rebotar en la rodilla de Conza, se va cerca del palo de la mano izquierda del arco de Mpassi. Hay salida de meta para Congo, se salva en esta el seleccionado africano.
7: La pelota le termina cayendo en los pies a Conza, ¿eh?
8: No fue una buena ejecución de Rice, pero al fin y al cabo le quedó cerca la pelota para poder hacer un buen remate.
6: Presiona alto Inglaterra, recuperan rápido el balón, le abre por el sector de la derecha para Madueke, que va hasta el fondo, mete el centro rastrero y devuelve. Axel Tuenseve sacándole por el Lateral, hay saque de manos a favor del seleccionado inglés. Se la bajan rápido para que toquen retroceso. La redonda y vaya a buscar su posición en el área. Anónima Dueque, la abrieron para Spence. La descarga es con Elliot. Elliot que se apoya con Declan Rice, que aparece como si fuera un lateral derecho. Se escapa a algunos metros de la puerta del área adversaria. Harry Kane también está a su misma altura, pero sobre el eje del campo. Jude Bellingham y la pelota en los pies de Riconza. La distribuye por la derecha para Spence. Spence que levanta la vista, ataca el área, llega al vértice derecho de la misma. Tiene que girar y jugarla para Declan Rice, que levanta el centro. ¡Va Bellingham, cabeceó! ¡El arquero en pase! ¡El arquero en pase! Tapa un cabezazo de gol de Bellingham, que mira al cielo como tratando de encontrar alguna explicación. Pero lo que nosotros podemos decirle es que es un atajadón de pase.
7: Notable respuesta del arquero ante el cabezazo de Bellingham, la más clara que generó Inglaterra hasta ahora, moviendo la pelota por un costado, tirando el centro al lado más alejado donde apareció libre el 10. Muy bueno lo del arquero.
9: Sí, Madueque no aparece, pero Spence desde el lado derecho metiendo un gran centro que termina siendo un pase y por poco Bellingham logra el empate.
6: Gigi la adelanta para que la abra Bellingham con Rice. Rice hace ancha la cancha por la izquierda con Rashford en cara a la marcación de Wan-Bissaka. Tocaron el retroceso para O'Reilly. A ras de piso se la dieron a Elliot. De pierna zurda la juega por el sector izquierdo para Rashford, que domina el balón de pierna derecha y en dos tiempos toca hacia atrás. Otra vez para Elliot, que adelanta la pelota para Declan Rice. Triangulan con Rashford. Nuevamente la tiene Elliot. La pone larga para Rashford, que va a ganar el fondo. Y como no tiene zurda, quiere hacer todo de derecha y se va a romper los ligamentos así. Ya yo, ahí saque de meta para Congo.
8: Sí, no pudo frenarse con esa jugada. Yo veo a Rice así, ¿no? Meter cada centro. La verdad que es un jugador muy importante para este equipo en esa sección.
6: Llevamos 31 minutos de la primera parte y el marcador. Marcador. Dice que desde los 7 minutos está ganando Congo 1-0 con gol de Sipenga. 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
6: Nos está siguiendo, saludos a Marcelo Muñoz, a Herramienta Hunter, el chino para Sergio Mejía, todos ellos prendidos al canal de YouTube de Fútbol de Primera, Enrique Mendoza, gente que nos está siguiendo a lo largo y a lo ancho de la Unión Americana, más todos aquellos que por ahora no nos mensajean, pero están prendidos a alguna de las más 200 repetidoras que tiene Fútbol de Primera en todo el país. La domina Sipenga, encara en el 1-1 a Spence, la vaca bien el cuerpo, la pone debajo de la suela derecha, busca el fondo, el gol de Sadiq y se la tiran atrás, le va a pegar Wissa, se la quitan justo y tiene que bajar Harry Kane a dar una mano. La cabecea Bellingham, llenos de terror, está los ojos de los 11 jugadores de Inglaterra y ni les quiero contar lo del público en las tribunas. Y Sipenga sigue marcando el cuerpo, le pegó por arriba, remate cruzado de pierna derecha que se va elevado, hay saque de arco y agradece al cielo que esto ocurra. Jordan Pickford
7: tiene un hueco en el sector derecho de su defensa Inglaterra con este Madueque que solo contempla un 2 para 1 de Sipenga, solo contra 2, y consigue desequilibrar Madueque. Defensivamente no cumple,
9: pero ofensivamente tampoco hace la diferencia.
6: Habrá que ver si termina llevándose este resultado, si puede conseguir algo más el Congo. Por ahora, insisto, estamos ante una sorpresa, quizá la sorpresa.

0: Bailey, el de la infracción. Tiro libre a la altura de la medialuna de Congo para el seleccionado de los Leopardos.
1: El fútbol de Inglaterra por los costados apenas aparece. Rashford intrascendente. Madueke que alguna vez va, no termina bien las jugadas. Si no es capaz Inglaterra de abrir por afuera, de poder utilizar esa herramienta, va a ser muy complicado destrabar porque tampoco van a aparecer los espacios por adentro.
2: Y cuando van al costado, siempre la selección de Congo intenta hacer un doblaje en la marcación. Si bien sabemos que los dos jugadores no aparecen en el juego, pues también el Congo lo provoca para que no lo hagan.
3: A mí me sorprende esa línea de cuatro de los de Congo, ¿no? Cuatro de atrás son muy ordenados, siempre tienen la salida serena, no se precipitan para nada y eso hace que el línea de medio campo tenga muchas opciones para jugar adelante.
0: Recuerden que el ganador de este partido va a tener que enfrentar a México en el Azteca. No le tiembla el pulso a México, pero ni por asomo con ninguno de estos dos. Y en más, por lo que está viendo de Inglaterra, hasta desearían estar jugando en el próximo encuentro con el seleccionado de los Tres Leones. La tiene Kane, la quiere bajar, le queda el 9, le va a pegar y lo trabajó Toto Ansebe. Enorme reacción del central, no pasa el peligro porque la consigue Madueke, que va al fondo, el centro de la muerte, lo mete al medio, está O'Reilly, le pegó Marcus Rashford y en la línea salvó Wan-Bissaka. De milagro no cae el empate y ahora el que viene es Sipenga, que la tiene que tirar larga para correr, pero lo corta Spence y O'Reilly que la tira hacia atrás para Conce y la cambian ahora con Geji y se anima al público inglés. Estuvo cerca de la igualdad de Rashford, pero muy bien Wan-Bissaka, que lo siguió a su adversario y eso le permitió ponerse en la puerta de su propio arco para salvar lo que era la inminente caída del mismo. Y pasa Madueke y va y toca con Spence y levanta la vista desde la derecha, mete el centro, rebota el balón, pega en los puños del arquero en pasí, que se la deja ahora Noni Madueke, que maga, busca el espacio para el remate de zurda, lo trababa Mutusami y la pelota va despedida hasta la mitad de la cancha. En ese lugar se encuentra Jordan Pickford y avanza Inglaterra y va el seleccionado inglés que quiere el empate. Estamos en 36 minutos de la primera parte. La ponen por abajo para Bellingham. Enorme cierre de Tuanseme, que con prestancia levanta la vista y saca un zurdazo casi hasta la mitad del terreno. La pelota que pique queda dentro del rectángulo y ya la domina en la mitad del campo Geji.
1: Salió del vestuario Madueke finalmente, ¿no? Un par de jugadas que mostraron para qué se le asignó el rol en este partido. Esa que va hasta la línea de fondo y el centro atrás es lo que debería intentar más.
0: Mukau y una extraordinaria marca frente a O'Reilly. Cuando O'Reilly quería pasar, le cruza el cuerpo y termina quedándose con la pelota para la posterior infracción del futbolista inglés. Hay tiro libre para la República Democrática del Congo, Chicho.
2: Sí, un gran cierre frente al remate de Harry Kane, del jugador número 4, Tuanseve, que y evita que Harry Kane sea mucho más claro, aparece una vez y se crea el peligro de Inglaterra. Y Madueke creo que ha entendido que tiene que ir por afuera y empezar a desequilibrar.
3: Aprieta Inglaterra, ¿no? Ya ha tenido algunas opciones de gol, cosa que no había pasado en los primeros 25 minutos. Ahora ya tiene oportunidades al frente.
0: La pelota que la tiene y la lleva por el sector de la izquierda, Sipenga. Se va buscando posicionar próximo a la medialuna rival Huiza, que da indicaciones para que cambien el balón de sector. Se cierra sobre la mitad de la cancha Wan-Bissaka, la está guardando a la redonda, parado dentro del círculo central. Mukau tendrá que distribuir sobre la derecha para Mbuku, y Mbuku que enfrenta la marcación de Rey, la pone debajo de la suela zurda, la pisa, la adelanta para el vivo sector de la derecha para Wan-Bissaka, que toca para Huiza, que va con Mbuku y estaba en posición adelantada John Huiza, por eso hay indirecto para Inglaterra. Lo hicieron rápido y quieren explotar la contra con Marcus Rashford, y Rashford porque va, se desespera por cerrarlo. Mukau lo derriba el árbitro, que dice que hay infracción. Tiro libre para Inglaterra. Y esto pregunto, Daniel, ¿no era de amarilla?
1: Absolutamente de amarilla. Si marca la falta, tiene que ser amarilla.
0: Hay tiro libre en tres cuartos de cancha para la selección de Inglaterra, que va a subir a los centrales para intentar cabecear. Sabemos de la capacidad que tiene para meterle la cabeza a la pelota Harry Kane, un goleador fantástico, y también Jude Bellingham. Veremos qué tiene preparado la selección inglesa. El encargado del tiro libre va a ser Declan Rice. ¿Será que lo encuentra al empate por arriba? Cuando todos imaginamos que podía explotar más el fútbol desde el césped, la gente

0: Que reza, vio camiseta de muchos clubes en las tribunas de hinchas ingleses. La orden del árbitro le va a pegar Declan Rice, que siempre hace la misma. Levanta el brazo izquierdo, después la deja corta. Y ahora cabeceaba y no podía O'Reilly. La termina sacando como puede Mbemba. Y derriba el balón a la mitad de la cancha para que llegue Declan Rice. Se la ceden a Elliot Anderson, el del Nottingham Forest, que ya no tiene más tiempo para seguir jugando en aquel club. Se la cede a Declan Rice. La interna próximo al área para que distribuya por la derecha Bellingham. El que encara a Madué, que enganchó para la zurda. Le pegó rebota la pelota y la saca Sipenga. Y ahora agárrate, porque si explota la velocidad Sipenga, los puede meter en problemas. Y se la tira por la izquierda a Wixa. Y ya va corriendo Mbuku por la derecha. Y Wixa camaca el cuerpo, deja dos rivales en el camino. La cola cruza para Mbuku y la sacaba Reilly. Pero remete Wan-Bissaka. Anímese Wan-Bissaka. Encara a Rashford. Se la tocaba para Mbuku, que la pisa, la muestra como gozando la situación. Y el que estaba rechazando con la cabeza era Konsa. Complementaba a Rashford. La vuelve a tener Mbuku, que sigue sobrando la cuestión. Es habilidoso, persigue el fondo, el centro, rebota en O'Reilly, se va al córner, tiro de esquina para Kongo, tiro de esquina fuera, vehículos hechos tan capaces como tú.
1: No deja de preocupar Kongo, que tiene argumentos para salir, es verdad, son llegadas esporádicas, pero cuando lo hace lleva peligro. Inglaterra reclamó una mano en su última acción de ataque, la estuvieron revisando, de hecho le hablaron al árbitro, visto en los monitores, no me parece una mano sancionable.
0: Vendrá el tiro de esquina desde la derecha. Le va a pegar Mbuku de pierna zurda. Se cierra, la saca bien parado Elliot. Luchaba Mutusame, pero la juegan hacia atrás para Wan-Bissaka. Arde la defensa inglesa porque encara el Kongo. Y por ahora está haciendo los deberes el seleccionado de los Leopardos. La va buscando sin demasiado apresuramiento Arthur Masuaku, el hombre que juega para el Lens de Francia. Tocó para Tuan Sebe. La cambia con su tándem en la última línea, que es Chas Mbemba. Y el capitán la abrió para Mbuku. Va Mbuku, el del Lille. Quería pasar, se equivoca allí. Tropieza con él mismo. Y la recupera para la selección inglesa Rashford. Y Rice se la da a Pickford. Y Pickford que la saca de pierna zurda. La pelota llega, sí, con toda fortuna al primer tercio del terreno. Y Bellingham, que quería recuperarla, la pisaba, traba Harry Kane. Le cometen infracción a Bellingham. Hay tiro libre en zona defensiva para el seleccionado inglés.
1: Al borde de la cornisa Mukau, ¿eh? Le perdonaron la amarilla en la acción anterior a Rashford. Ahora una nueva infracción sobre Bellingham.
0: Encara a Madueke, la pone de cachetada para que venga Spence al córner. No, dio en Spence en última instancia, había rebotado en Tuan Sebe y después pegó en Spence. Hay saque de meta, Chicho, para la selección de Kongo.
2: Sí, Inglaterra sufre mucho en defensa. Inglaterra no es agresivo, tiene un mar de dudas en defensa, pero después en ataque mejoró todo lo que es el lado derecho, sobre todo por Madueke. Necesita mucho más de Rashford.
3: Están concediendo mucha ventaja al equipo de Kongo a balón parado, ¿no? Tiros de esquina, tiros laterales. Eso es muy peligroso para ellos porque Inglaterra ya sabemos de su peligro.
0: Estamos en Fútbol de Primera disfrutando este partido correspondiente a los 16avos de final junto a Chicho Serna, Daniel Chapela, Yayo de la Torre. El centro, Wissa afuera. Acaba de desperdiciar el segundo gol, Wissa. No lo puede creer nadie. Abre los ojos tanto como su propio cuerpo le permite. Mira al cielo tratando de encontrar alguna explicación que no va a llegar jamás. Un centro enorme de Wan-Bissaka. La pelota se desviaba en O'Reilly. Y Wissa que le pega de pierna derecha, ganándole su posición a quien lo marcaba, que era Sri Konsa. El balón rozó en el palo de la mano zurda de Pickford y se perdió fuera. Era el segundo de Kongo.
1: Interpreta muy bien los espacios para la contra a Kongo, para encontrar al jugador libre para desbordar. Esta fue muy clara.
0: La corre Kane, lo deja el arquero, penal. Penal, el árbitro va a decir penal. Gol, se tiró y va a haber amarilla entonces. Sí, sí. Debe haber amonestación para Harry Kane. A ver, el número 9, que no es de tirarse, y esto hay que decirlo, se toma la cabeza como no pudiendo creer lo que acaba de determinar el árbitro. ¿Qué es lo bueno para estas situaciones que existe VAR? Así que tendremos que esperar cuál es la determinación que toman. El árbitro lo vio muy claro, entiende que se tira Kane.
1: Yo en tiempo real vi lo mismo que el árbitro. Ahí están repitiendo la jugada. Para mí hay un toque en el pie al final.
2: Hay un leve toque.
1: Sí, sí, sí.
2: Y esas jugadas han sido sancionadas acá en el Mundial.
1: Igual, me parece que Kane se va tirando antes de que lo toquen, ¿eh?
0: Sí, para mí también.
3: Exactamente, y aparte es un toque muy débil, ¿no? Tampoco era para que se tirara tanto.
0: Es más, yo creo que hasta Kane es el que choca con los brazos del arquero. Yo creo que Kane...
2: El delantero cuando llega siempre busca eso.
0: Y hay otra cuestión. Hace 3 años y medio en el Mundial de Qatar, esto quizá era penal. No sé si están tan sensibles los referís. Y que juegue. Bueno, entonces, a ver, puede haber sido un contacto de partido, entiende el árbitro que no es penal, entonces no hay amarilla para Kane.
1: Exactamente. Bien. Eso es.
0: Bueno, ni por ahora...
2: Ni lo otro, Diego.
0: Ni lo uno ni lo otro. Muy bien. La cuestión es que por ahora Inglaterra está bailando... La Congo, porque está derrotando el equipo de los Leopardos 1-0 a el seleccionado británico. Ni quieran entender ustedes el rostro de la gente que está en las tribunas, porque vinieron esperando una fiesta y la fiesta la ven del otro lado. Para colmo te bailan los africanos, ¿viste? Empiezan, desde que llegan, iba a decir desde que empieza el partido, no, desde que se posicionan en su sector en el estadio empiezan a bailar. Si hay música, mejor, pero si no hay música, bailan también. Y la quiere Bellingham y la retroceden para Spence, y este hace lo propio para Conconza, que toca con su tándem en la última línea, que es Gehi, y Mark Gehi la abre para Rashford, de primera para Declan Rice, pero lo va a cerrar Sadiki. Aunque gana Rice, trabó, levanta la vista, lo quieren observar a Harry Kane, se la dan a Rashford, que le pega a colocarlo, vuelve a enganchar 2 veces, 3 veces, claro, no tiene zurda. Y un jugador que no tiene zurda, del 50% de probabilidad de que le gane la pelota, toda la pelota a su marcador.
1: No tiene zurda y a veces tampoco tiene cabeza, ¿no? Digo, en el momento de decidir. 4 marcas tenía encima Rashford como para intentar ir contra el embudo.
0: Y la lleva Aloni, Madueke, y Madueke va y espera muy bien parado Cau, que levanta la vista y sale por lo bajo con Sipenga. Sipenga quería tocarlo, traba Elliot. De buen partido, el número 8, de lo más rescatable en una selección inglesa que debe por todos lados. Y nosotros, que en uno de los monitores tenemos la posibilidad, Chicho, de ver otra vez la jugada del penal, del supuesto penal, perdón.
2: Sí, sí. Buena, muy buena decisión por el fútbol, porque al final no, se ve claramente que no fue penal. Y después, estos jugadores que juegan a pierna cambiada siempre se les dificulta cuando tienen que ir para la raya.
3: Pues puede ser que haya, el árbitro haya juzgado que fue una jugada propia de un partido, ¿no? Pero para mí se cae grotescamente, ¿no? Yo creo que al final el contacto es muy leve y él se cae completamente.
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0: 6 minutos más, vamos a jugar. Ya pasamos 1 minuto y 20 segundos de lo que adicionó el árbitro. La pelota hacia atrás para Conza. La abre por la derecha para Aloni Madueke, que cuando se activó complicó. Centro cerrado. Bellingham, topó el arquero. Enorme lo de Pasi. Enorme lo de Pasi. Y se llama Lionel, ¿vio? Y ahora la vuelve a meter Rashford y en Pasi se queda con la pelota. Gigante lo del arquero, al punto tal que cuando se queda con este último balón, lo abraza Bellingham y le da un beso en la espalda a su rival. Bellingham, bueno, no me sorprende que tenga estas actitudes. Es tan buen tipo Bellingham que reconoce en estas cuestiones hasta a los adversarios.
1: Bueno, habrá que decir que la explicación por la cual este partido sigue 1-0, ¿no? Gran partido del arquero. Habrá que contar que Congo sacó una de la línea de gol también.
0: Le faltó velocidad en esta Mukau, porque si llegaba la pelota lo tocaba para Wixa, les digo. Quedaba cara a cara con el arquero. Todo esto es incomprobable, ¿no? Porque no sucedió.
2: 3 opciones ha tenido Inglaterra muy claras, 2 cabezazos de Bellingham y la que después sacan de la línea. Pero también el Congo ha tenido una más que termina pegando en el palo, pudo haber sido también para ampliar el resultado.
3: Es lo que hace Bellingham, ¿no? Va en segunda línea, lo ataca muy bien. Esté o no esté Kane en la cancha, siempre va y ataca esa zona y de cabeza suele hacer daño.
0: La lleva a toda velocidad Sadiki, toca bárbaro para Mukau. Este es Wixa, la pide Mutusami, abierto por la izquierda está Sipenga. ¿Y quién te dice que si la hacen bien? Engancha Sipenga, ahí tiene una pedaleada, quiere escapar con un sombrero y Conza, que de espaldas al territorio rival termina rechazando dentro de su propio área. Y se enloquece el público porque Declan Rice la lleva. Levanta la vista, juega para Harry Kane, que ya cansado de estar solo como loco malo en el área rival, baja a la mitad del terreno y encara a Madueke, que la pide Rashford en el área por el segundo palo. Está Bellingham, engancha Kane, se la va a ceder a Elliot, no, porque lo vio marcado, justo retrocedió en Mbuku para dar una mano en la puerta de su propio área. E Inglaterra que avanza con Noni Madueke, lo espera escalonadamente, muy bien Moukau, que estaba detrás de Masuaku, y Masuaku que le muestra la pelota a Noni Madueke, viene triangular Sadiki, Sadiki para Masuaku, Masuaku que ve cómo se la traban y se la envían afuera, y Elliot le dice al asistente número 2, al señor Ahmad Al-Rual, que era su rival el que le había tirado, que le correspondía saque desde el costado para Inglaterra, pero el asistente marcó que era para el Congo, y ahora la tiene Wisa, que viene a marcar el cuerpo, lo conoce a todos Wisa, porque enfrenta a la mayoría de ellos, a excepción de Harry Kane y de Bellingham, uno que juega en el Bayern Múnich, el otro en el Real Madrid, después los demás actúan todos en territorio inglés, y la pelota viene a la posición de Mboko, que domina la pelota, lo hizo seguir de largo a Gueye, la cambió por el sector de la izquierda para que vaya a todo tren allí Masuaku, la quiere Wisa, Minero para Cipega, levanta la vista al centro rastrero y rebotaba en Spence, cuando el árbitro dice que había offside, indirecto para Inglaterra.
1: Es buena la salida de Congo cuando recupera, esto de robar y salir a atacar al espacio se le da muy bien, hay un plan de partido que cumple a la perfección, más allá de que haya concedido las situaciones de gol, no se puede pretender que Inglaterra no le genere a Congo, ¿no?
2: Pero dos jugadas muy claras, la inocencia de Madueke, que quiere pasar cuando le hacen un doblaje, quiere pasar por donde es imposible pasar, y después el mismo Madueke cuando Congo tiene la pelota no retrocede, no retrocede. Entonces esa franja le queda libre para que ataquen a su lateral.
3: Yo veo un partido que puede llegar al 2-0 rápidamente, como igual el 1-1, ¿no? Está muy parejo en esa parte, los dos con ciertas oportunidades.
0: Centro de Madueke que cabeceaba, pero la deja dentro del área propia. Wan-Bissaka luchaba, Bellingham, hay tiro de esquina para Inglaterra porque la puntea en Mbuku, tiro de esquina Ford, vehículos hechos tan capaces como tú desde el sector izquierdo para el seleccionado inglés, se anima al público.
1: Claramente Bellingham rompe la línea de rendimiento de su equipo, quiero decir, es el mejor futbolista inglés en la cancha.
2: Es el que más insiste, el que más llega, el que más ayuda, la verdad que está haciendo un gran partido.
0: Le va a dar Declan Rice, que no levante la mano izquierda, por favor, porque si no lo va a dejar corta, ¿eh? O no le va a apuntar a ninguno de sus compañeros. Mientras Mbemba está peleando con Harry Kane, no sale Pasi. ¡La busca Kane! ¡Tapó Pasi! ¡Tapó Pasi! Apareció por el segundo palo Harry Kane. La cazó de volea y en Pasi con la rodilla termina de evitar el empate. El Kane, el empate del seleccionado de Inglaterra. Le pegó la rodilla un poquitito más arriba. Bueno, ya nos vamos a analizar porque el árbitro Adam Makadmeh acaba de cerrar el primer tiempo del partido. Se va Congo contra todos los pronósticos porque ahora no empiecen a decir que no, esperábamos que le hiciera fuerza. Mentira. Contra todos los pronósticos se va ganando 1-0 este partido ante Inglaterra por los 16avos de final que vivimos en Fútbol de Primera, la radio del Mundial.
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5: Estamos en el medio tiempo. 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Llegado el momento, compañeros, de analizar lo que ha sucedido en la primera parte, que tiene al Congo ganando 1-0 frente a Inglaterra. Daniel,
6: claramente no arrancó bien Inglaterra el partido. Creo que hay que dividir el análisis del primer tiempo entre la pausa y la tracción, el antes y el después. Inglaterra fue menos que Congo en ese primer periodo, después levantó el partido, lo equilibró y generó las situaciones como para haberlo empatado. Bien Congo en el gol, bien en la manera de salir y aprovechar los espacios que deja Inglaterra, que no se ha defendido bien. Notas altas en Inglaterra, Bellingham. Notas bajas, desde mi punto de vista, los dos extremos, Madueke y Rashford.
5: ¿Dicho?
7: Inglaterra, yo creo que pensó, se imaginó que iba a ser otro partido diferente. Y un Congo que lo está jugando como con toda la tranquilidad, que sale jugando, porque Inglaterra no tiene agresividad, Inglaterra no va a recuperar. Entonces, va al trote, el Congo maneja bien la pelota y termina complicándolo en su área. Después, ha merecido más Inglaterra, ha merecido más. Es cierto lo de Bellingham haciendo un gran partido, llegando muy bien al gol, pero indudablemente que la gran figura de este primer tiempo es el portero de Congo, porque ha sacado 3-4 bolas que estaríamos hablando de un resultado completamente diferente.
5: Señor Sergio de la Torre.
8: Abierto el partido completamente, ¿no? La velocidad de Sipenga y Mbuku le ha causado muchos problemas allá a la saga de Inglaterra. Y por parte de Inglaterra, seguir presionando, ¿no? Ya hablaban lo de Bellingham, es cierto, porque no nomás tiene la pelota, sino que se incorpora muy bien al ataque, ya lleva dos cabezazos con mucha opción de peligro.
5: Comentaron los señores Daniel Chapela, Chicho Serna y Yayo de la Torre esta victoria parcial de Congo frente a Inglaterra por los 16avos de final. Estamos en Fútbol de Primera, la radio del Mundial.
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5: Agradecimiento a todos aquellos que están conectados en nuestro canal de YouTube. Muchísima gente siguiendo el partido. Si ustedes tienen algún amigo que quieran hacer que escuche el Mundial, los pueden invitar a que nos sigan también. Si lo están escuchando por la radio, también por el canal de YouTube. Recuerden que pegado a este encuentro tenemos el show diario mundialista de Fútbol de Primera. Más tarde, a partir de las 3:30, la previa del Bélgica-Senegal, que inicia a las 4 horas del este de los Estados Unidos. Y cerramos una jornada de pleno fútbol a partir de las 7:30 de la tarde con la previa del choque que dará inicio a las 8 de la noche, hora del este, en el que se enfrentan Estados Unidos y Bosnia. Estamos en Fútbol de Primera, la radio del Mundial, esperando el inicio del segundo tiempo entre Inglaterra y Congo.
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5: Regresan los jugadores de la selección de Inglaterra. Harry Kane, que hablaba con el árbitro Adam McAdmech, seguramente sobre la situación de lo que Kane consideraba era penal. El árbitro entendió todo lo contrario. Necesito saber, Daniel, si hay cambios en el seleccionado inglés.
6: Del lado inglés, nada. Entraron los mismos 11 que arrancaron el partido. No parece que tampoco vaya a haber modificaciones en Congo.
5: Hay una seguridad en Congo, ¿eh? Que el arquero no va a salir.
6: Sin duda.
5: Eso no va a pasar.
7: Gran figura del partido.
5: Mientras, claro, la figura del partido, más allá de que Sipenga, Brian Sipenga, es el que marcó el gol que lo tiene al frente al seleccionado del país africano.
8: Sí, cuatro opciones de Inglaterra, ¿eh? En diferentes circunstancias, disparos, sobre todo por cabeza, han hecho mucho daño.
5: ¿Y qué espera Yayo para el inicio de este segundo tiempo?
8: Yo espero que siga el partido equilibrado. No creo que Inglaterra de entrada se vaya al frente. Va a ver cómo está la situación para, si han avanzado ya el tiempo, empezar a lanzarse más al frente. Con algunos cambios, ¿eh?
7: Yo esperaría que Inglaterra, desde el primer minuto de este segundo tiempo, vaya al frente. Vaya a presionar y vaya a poner condiciones, a intentar reorganizar todo y poner las cosas como corresponde.
6: Más dinámica, más desequilibrio por fuera, necesita Inglaterra.
7: Y una vez que pierdan arriba, tienen que tener agresividad, porque si logran recuperar ahí arriba, es mucho más fácil. Si dejan que Congo maneje la pelota, los mete hasta el área.
5: Vamos a ver si le muestra la garra al otro felino, si los tres leones pueden con los leopardos. Vamos a ver la pelota, la selección de Congo. Va a dar inicio a la etapa complementaria. Vemos de fondo una de las tribunas bastante, bueno, las tribunas en realidad bastante vacías por la gente que desesperadamente va a comer algo, ¿no? Yo te digo, si fuese inglés estaría comiéndome, pero las uñas. Y mueve ya el balón la selección de Congo. Largo pelotazo de Mutusame que deriva donde está Geje. En marcha la etapa complementaria. Estamos disfrutando de por ahora la victoria del seleccionado africano contra Inglaterra por 1-0. 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
5: La pelota que viene larga para Sipenga. Se le anticipa bien a Spence. Tocaba hacia el medio Masuaku. No hay cambios entonces. Y ahora Sadiki que la termina cambiando para que se la abran a Mbuku. Mbuku que va. Dejó para Wampi. Saca para Mbuku. Toca en devolución y corta a Elliot. Cuando ya cerré la mía desde la puerta del área, Sadiki, el único amonestado que tiene la selección del Congo para disponerse a rematar un balón que venía de frente a él. Hay tiro libre para Inglaterra por una infracción contra O'Reilly y se salva otra vez el seleccionado inglés, Daniel.
6: La prioridad por afuera, Wan-Bissaka no ha ido tanto al ataque, pero cuando lo hace preocupa. El pase atrás no encontró a nadie en una acción muy clara de Congo.
7: Es que Inglaterra no se agrupa para ir a recuperar. Trata de recuperar con mucho tema individual y es ahí donde el Congo le hace superioridad y maneja bien la pelota y por eso le llega hasta dentro del área.
8: Sí, Mbuku sigue causando peligro, ¿eh? Cada que va al frente desborda. Casi siempre sus jugadas son a fondo. Sí, el pase le ha fallado un poco, pero sigue siendo muy peligroso.
5: Hay selecciones que van subiendo su nivel mediante pues la competencia. ¿Será este el caso del Congo, que no empezó bien el torneo, pero ahora le ha tocado enfrentar un rival complicado y por ahora se los deberes? Buena respuesta de Tuancebe. sacando la pelota de su propio área con la cabeza. Saltaba y no podía Sadiki, pero lo salva Toensebe, que le cubre la espalda. Y después Masuaku, que pisa el balón, se complica el lateral izquierdo, la pierde con Elliot. Elliot se la da a Bellingham, pero un pase demasiado largo que se va por el último sector. Se toma la cabeza, sabe Elliot Anderson, que cometió una equivocación. Hay saque de meta para Congo.
6: Esa toma,
3: si
6: de
3: hay
6: decisión
3: algo tan como Green.
5: Decía Daniel.
6: Esas tomas de decisiones en el último cuarto, ¿no?
7: Pero es diferente cuando Inglaterra pierde la pelota en ataque e intenta recuperarla ahí mismo.
5: Nani Madueke, que está caminando con alguna complicación. El árbitro que le fue a preguntar a ver si consideraba la posibilidad de ser atendido con esta cuestión ahora, de que los jugadores cuando los atienden deben dejar el terreno al menos por un minuto. No quiso saber absolutamente nada Madueke. Se recuesta sobre la izquierda de Clan Rice. La pincha hacia atrás con O'Reilly, que sale desde la mitad del terreno, siempre por el callejón del lateral izquierdo. Se va cerrando mínimamente sobre la mitad de la cancha. Y después se la tira sobre la izquierda a Rashford, que encara la marcación de Wan-Bissaka. La pone en profundidad para O'Reilly. Lo corre Mbemba por la espalda y el balón que se va al córner. Enviado por Wan-Bissaka. Tiro de esquina Ford. Vehículos hechos tan capaces como tú, y le corresponde Inglaterra.
6: Necesita también Rashford que O'Reilly acompañe más. Que puedan tener por lo menos igualdad numérica por afuera.
7: Una pequeña sociedad y que le pueda pasar por detrás para que así él pueda enganchar para adentro y encontrar remate.
5: Y hay una reunión express en la puerta del área de Congo de cinco hombres de Inglaterra, entre los que estaban el central Konsa, también Bellingham, y el capitán Harry Kane, y el árbitro que da la orden y la pone cerrada de Clan Rice. Lo sale el arquero y al córner la vuelve a enviar Masuaku, que lo corría Bellingham, que había ganado la espalda de todos. Tiro de esquina Ford, vehículos hechos tan capaces como tú, el segundo seguido para Inglaterra.
8: Sí, otra vez Bellingham, llegando por atrás, por la parte de atrás. La verdad que es un jugador muy interesante, que sabe picar, que sabe buscar el segundo poste.
7: Y las últimas dos pelotas paradas han ido al segundo palo, una que remató Harry Kane y esta que por poco le llega a Bellingham.
5: Le va a pegar otra vez Declan Rice, se mueve Harry Konsa, también Harry Kane, la pelota al segundo palo y el árbitro dice no, que esperen, que se va a volver a ejecutar el tiro de esquina, pero quiere dialogar con dos futbolistas. Uno de ellos es Mbemba, el capitán de la selección de Congo, y el otro es el otro capitán, Harry Kane. Le dice basta, muchachos, de empujarse. No tiene ningún sentido que hagan esto. Miren que voy a tener que tomar una determinación todavía un poco más complicada. Y pudimos ver claramente que fue Harry Kane el que lo empujaba a Mbemba, mientras Mbemba estaba tratando de incomodar al 9 de Inglaterra. Llegará el córner otra vez desde la pierna derecha de Declan Rice. Estamos caminando el sexto minuto de la etapa complementaria, o el 51 de tiempo corrido. Le pega Declan Rice, la saca bien parado sobre el primer caño Sadiki, y ahora buscan abrirla para Mutusami, pero neutralizaba bien en la marcación Harry Konsa. La tienen que retroceder para Spence, trababa Weza, quedaron dos sentidos. El árbitro dice que da la ventaja, y ahora se viene Mbuku, que levanta la vista. Wan-Bissaka solo por la derecha, se la tiran a él, el balón que rebota en el pecho de Geji, por eso deriva donde está Pickford, y no da respiro al partido porque Bellingham la adelanta por la izquierda para Rashford. Si la hace bien, está el empate, engancha Rashford para afuera, le pegó de zurda afuera el balón, movió la red y muchos gritaron gol, y hasta algunos siguen soltando y aplaudiendo, pero no se dieron cuenta que la pelota dio sí en la malla, pero por el sector equivocado. Esto sigue 1-0 para los Leopardos.
6: Ese corte de Geji fue fundamental para que Inglaterra pudiera armar la contra, para que pudiera atacar al espacio. Rashford, con una zona amplia, libre sobre el costado izquierdo, encaró a su marcador y terminó sacando el remate de pierna zurda. Se la pierde Inglaterra.
7: Lo que era un ataque muy claro de la selección de Congo termina bien recuperada por Inglaterra, y por poco Rashford encuentra el empate.
8: Y llegó Kane muy, muy atrás, ¿no? Rashford ya no tuvo otra más que soltar el disparo, pero un disparo no acomodado, una zurda que deja por la parte lateral a la portería.
7: No tenía como maldad, no tenía la intención de...
8: Sí, pero muy forzado, ¿no?
6: Ahora, en el mano a mano, Mbemba siempre lo lleva para el perfil menos hábil, ¿no?
5: Se aproxima Inglaterra, pero todavía no puede, y nosotros estamos disfrutando de este partido en Fútbol de Primera, la radio del Mundial. Y en la mitad de la cancha.
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5: La saca Wan-Bissaka, un centro de Bellingham que se le colaba al arquero, que voló, tiró el manotazo y la dejó muerta dentro de su propio área chica. Se salva Congo y ataca Inglaterra. Va el seleccionado de los Tres Leones, un centro al segundo palo de Noni Madueke. Bueno, ya me parece que es demasiado tiempo para Madueke en la cancha, ¿verdad?
6: Sí, coincido plenamente. Es el principal candidato a cambio. Es muy bueno lo de Bellingham en el partido. Ha sido la principal amenaza ofensiva que ha tenido Inglaterra. El arquero en Pasi, figura indiscutible. Es la cuarta pelota de gol que saca.
8: Ya se había pasado, ¿eh? Afortunadamente metió el brazo y logró sacarla, pero ya se había pasado el arquero queriendo adivinar el segundo poste.
7: Ya estaba casi vencido.
8: Sí, ya.
7: Y tuvo unos grandes reflejos y gran reacción para poder sacar esa pelota.
6: Está tirando el partido al hombro Bellingham, jugándolo con una jerarquía extraordinaria.
5: Las cámaras no lo mostraron, pero ¿estará en el estadio el señor Mick Jagger? Digo, porque el líder de la banda de los Rolling Stones, una Stones, cada vez que está presente Inglaterra en los momentos de definición, marcha, ¿eh?
6: No me digas eso.
5: Sí, claro.
7: O sea,
5: a mí me duele más que a nadie, porque siendo fanático del grupo, imagínate que no me gusta verlo a él, pero lo tildan de esa manera, cosa que obviamente no es. Es simplemente para la broma. Cabeceaba fuera Rashford, muy lejos. Ahí saque de meta para Congo.
7: Pero si fuera así, uno como jugador prefiere que no esté.
5: Chahí, de la ropa de jugador no me la puedo poner porque no lo fui. Pero si vos lo decís, te creo.
8: Qué buen reflejo, ¿eh?
6: Viendo
8: qué
6: las jugadas repetidas y un desvío, ¿eh?
5: Sí, claro, había un desvío. Sí, había un desvío. Lo que hace todavía mejor lo que muestra el arquero, porque tiene que reponerse. Él piensa, porque la ve ir hacia un lado a la pelota y tiene que cambiar automáticamente a partir de justamente ese desvío. Por ahora está haciendo las cosas bien Congo, ¿eh? Y si es cierto que Inglaterra tuvo sus posibilidades, pero nadie podrá decir que está ganando de milagro el equipo de el señor Sebastián de Sabré. Había posición adelantada, tiro indirecto para Inglaterra a la altura de la propia área inglesa en paz defensiva sobre el sector izquierdo. Ya la avanza Hendrik Konsa para que la vaya tomando Spence. Cruza la línea divisoria, lo quiere dejar atrás a Sipenga. Se frena el hombre del Tottenham, levanta la vista al nacido en Kingston, en aquel barrio londinense en el cual también supo vivir Freddie Mercury, entre otros. Y ahora la descargan sobre el sector izquierdo para Rashford. Se mete en la puerta del área Harry Kane, que picaba, está próximo a los dos centrales. La cambian por la derecha, un enorme cambio de frente para Noni Madueke, que encara la marcación de Masuaku, lo quiere sacar a bailar, pero se tiene que ver en la obligación de tocar en retroceso con Spence, que la suelta para Elliot Anderson, y Anderson la abre otra vez para Madueke, y Madueke lo complica a Spence, que está bien perseguido por Sipenga. Lucha Sipenga, la gana Sipenga, y después Masuaku le da una mano a su compañero para quedarse con el balón, que termina pisando, la cubre bien sobre la zona del banderín, la hace rebotar en Spence y gana la salida de meta. Inteligente lo de Masuaku, Daniel. Sí,
6: muy bien resuelta la marca por afuera. Siempre hubo un hombre de más en Congo para aguantar esa sociedad de Madueke y Spence por la derecha.
8: Sí, ese 2-1 lo hace muy bien, ¿eh? La saga de Congo siempre están, cuando hay un jugador peligroso, siempre están dos tapando la jugada.
5: La pelota a los pies de Sadiki. Mutusami la adelantó para Sipenga, lo aguantaba Spence, quería fabricar una infracción, el árbitro no compró, y el lateral, que ya lo hizo Diez Spence para ex Riconza, el nacido en Newman, se la da a Geji, la lleva el marfileño que juega para la selección de Inglaterra, porque obviamente tiene pasaporte de esta nación. Y ahora el que distribuye es Anderson, el de Watley Bay, el ex hombre del Nottingham Forest, que la abría por la derecha, la tiene ahora Spence. Spence, se la pide Anderson. Elliot Anderson levanta la vista en dos tiempos, está jugando para Ricón, se adelanta toda la línea hacia Inglaterra, se abroquela bien atrás el seleccionado de Congo, a punto tal que no le puede entrar el combinado inglés. Tiene que moverse Harry Kane, tiene que hacer lo propio Bellingham. La espera parado sobre el sector de la izquierda Rashford, le da la pelota a él, Declan Rice, se desprende al vértice del área, la domina el del Arsenal, se la ceden al del Real Madrid que gira, la esconde bien Bellingham y la abre por la derecha para Spence, que a su vez se más ancha la cancha para Madueke, le marcaba el pase Bellingham, el centro que viene al área, rechaza Tuanzebe y la tiene, quería buscar Geje, y Tuanzebe que le pega el grito a sus compañeros para que salgan del fondo, y en Pasí que acomoda su defensa y encara Rashford el centro, el segundo palo por arriba, se pierde afuera el balón, hay saque de meta para Congo. 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
7: Mira dónde fue Conza siguiendo a Guisa. Lo persiguió por toda la mitad de la cancha, haciéndole casi un hombre a hombre.
5: La pelota la distribuye Declan Rice, la tiene O'Reilly, se la dejan a Rashford, la retrocede para Geje, el exfutbolista del Crystal Palace, en corto para Anderson, el Niardesor que la va a volcar otra vez por la derecha para Noni Madueke, tendrá que despertarse el que hace Noni, ahí va el Noni, va Madueke con el balón, la domina de pierna zurda, juega en retroceso para Spence, lo marca Sipenga, le quiere mover los tobillos, Wilson que se quería encargar de Anderson y sigue, lleva el equipo ocasión, se la regalan a Sipenga, la tenía que soltar rápido para un Wisa que iba solo, y ahora el que corta a toda velocidad pero no se la tiran es Mukau, se asocia Sadik y va Wisa y la pierden con Spence, avanza Inglaterra, avanza, la transporta Harry Kane, quería cruzarla para Rashford, le abre los brazos al árbitro buscando una amonestación por una supuesta mano que no existió y deriva el balón a los pies de Mpasi y Sillayo.
8: Sí, Harry Kane, diciéndole a Bellingham, ahí va la pelota, ¿no? La verdad que su intención fue muy buena, no llegó a buen término esa pelota, pero muy buena salida de Harry Kane.
7: No logra Inglaterra como coordinar bien sus ataques. Es más de algún destello de individualidad que de una jugada en conjunto.
5: Si pega solo por la izquierda, entra al área, se la da la Weisa, rebota en Anderson, le queda otra vez a Sipenga, tiene el pase atrás, entregásela a Sadiki, no, prefiere ahora con Masuaku que levanta la vista, mete el centro y desde la puerta de su zona roja la devolvía a Anderson. No pasa el peligro porque Mutusami adelanta la línea conjuntamente con Mbuku y con Wan-Bissaka, la lleva Mbuku, se va mostrando abriéndose por el sector de la derecha, Mukau, prefieren retrocederla para Wan-Bissaka que tocan dos tiempos para Mutusami, la va a cambiar con Sipenga, corre Sipenga, fue demasiado largo el balón a punto tal que se perdió por el lateral, hay reposición desde el costado para la selección de Inglaterra, Daniel.
6: También con la intención Congo de hacer ancha o el terreno de juego, encontrar a Sipenga en el costado más alejado de la jugada, al final se le termina yendo por un lateral, pero ya Inglaterra va a mover el banco de suplentes, están adentro, me parece Saka y Gordon, Saka a los extremos, refresca el ataque por afuera, algo que el partido venía demandando desde hace rato. Así que Gordon adentro, sale Rashford, saca al terreno de juego, se retira Madueke.
5: Bueno, entonces Anthony Gordon y Bukayo Saka. Sacó a los dos extremos, como dijo Daniel.
7: Y posición por posición.
5: La pelota de Gordon para O'Reilly, el centro atrás, la rechazaba Mutusami, quería Wan-Bissaka, el cabezazo al medio de parte de Declan Rice y deriva donde está Mbuku. Mbuku que trota, vio como llevando tranquilo esa pelota, que buscaba descargar para Wan-Bissaka, lo traba Gordon, se la envía afuera y lateral, le corresponde a Congo en la mitad del terreno. Estamos en Fútbol de Primera, estamos en la radio del Mundial, cerca de lo que va a ser la pausa de hidratación.
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5: Pasi Penga, se la puntea Spence, la corre Rice, llega bien Moscow y este Mutusami, y Mutusami que va tocando el balón abierto para Sadiq, y Sadiq que aparece volcado sobre el carril izquierdo. Si pega, le pega de derecha, rebota Anderson y deriva hasta la mitad de la cancha donde la va a buscar Tuanzebe. Se la ceden velozmente a Masuaku. Masuaku la va cambiando sobre la posición de Mbemba y el capitán abre la cancha para que vaya Mbuku. Mbuku encara a O'Reilly, va Mbuku hasta el fondo, el centro, pega a O'Reilly, se va al córner, tiro de esquina Ford, vehículos hechos tan capaces como tú.
6: Maneja con mucho criterio Congo la pelota en situaciones de ataque, aprovechando la marca pasiva de Inglaterra, sobre todo esto de abrir, de amplificar la cancha para encontrar ventajas por afuera.
7: Es que pareciera que Congo está mucho más fuerte físicamente que el mismo Inglaterra.
5: Le va a pegar así sobre el sector izquierdo en Buku, que recibió la pelota, levanta la vista, busca el remate de zurda. ¡Ay! El balón que se desvía y se pierde alto. No llega a presencia. Evidentemente rebotó en algún hombre de Inglaterra porque hay nuevo tiro de esquina para el seleccionado del Congo, Dion Anderson, que además ataca más que Pickford, pero este con la cabeza, Sergio.
8: Sí, cada que hay un contragolpe de Sipenga y Mbuku, son unos latigazos, ¿no? Cada que van al frente hacen mucho daño al equipo contrario.
5: Gracias a todos los que nos están siguiendo en nuestro canal de YouTube, pero algunos, perdonen que no los puedo nombrar, porque, a ver, si hay un usuario que tiene como nombre FDF, EDF, CCS, no, ¿qué hago? Así le digo, no lo puedo. Le da Sipenga, la pelota que va al segundo palo, la quería bajar Sadeke, y le queda Bukayo Saka, pero Mutusame llega bien a marcar, y ahora el que va peleando y se cae, perdiendo ese balón, es Mbemba, que le reclama en línea 2, pero dice que el saque desde el costado le pertenece a Inglaterra.
6: Lo más destacable de estos dos jugadores que destacaba ya Sipenga y Mbuku es que preocupan en el ataque, pero después hacen todo el retroceso, recorren la banda completa para ayudar a su equipo en defensa. Bueno, y se va a ir Mbuku, uno de los mejores.
7: Inglaterra.
6: Sí, señor. Se va Mbuku.
5: Yo no sé por qué entra Meshack, que viene para colmo con pierna fresca.
6: Sí, señor. Camisa número 13, Meshack Elia. Primera variante en el Congo.
5: Bueno, vamos a ver qué es lo que termina entregando el futbolista Meshack, hombre que acaba de ingresar para reemplazar, porque además es un punta Meshack, que juega en el fútbol de Turquía. Digo, entra con pierna fresca, va a encarar la zona por la que Marco Reini, mientras Gordon, que levanta la vista, toca en retroceso para O'Reilly. Le van cambiando para Henry Conza. Ahí la transporta el primer zaguero central. La abre para Spence, el centro, segundo palo. La busca Kane, la saca Wan-Bissaka, complementa a Mutusami. Y ahora se la tiran a Meshack. Y agarrate, porque va a toda velocidad. Lo deja atrás O'Reilly, que lo manotea. Cae Meshack, se tiene que poner de pie, no hay foul. Y ahora sí existe infracción de Meshack, que lo toma O'Reilly. Tiro libre para Inglaterra.
6: Lo igualó en velocidad O'Reilly. Mira que le había sacado ventaja a Meshack, que es ahora el hombre que va a jugar sobre la derecha, con el mismo rol que tenía Mbuku, ir y venir.
7: Y viste que en el centro de Inglaterra Harry Kane logra hacer alejarse de su marcador y se resbala en el momento que le está llegando la pelota.
5: Cabeceaba en Mbemba, la baja allí Anderson, el que sale desde el fondo es Mukau, la domina de cabeza Gordon, toca suave O'Reilly para darle la pelota a Anderson, que la esconde ante un Meshack que tiene intenciones de robarla pero no puede. La rebota bien hacia atrás de primera de Clan Rice, posteriormente Anderson la abre por el sector de la derecha para que lo encuentren ahora a Bukayo Saka, gracias a Spence. El centro de Saka, rebota la pelota finalmente Sadiq, que va a luchar, pone bien el cuerpo Spence, entra al área, Mutusami no puede, la manda al medio y rechaza Mukau. Y ahora Wixa se la cede a Sipenga y cae Wixa, el foul de Riconza. El árbitro le dice: venga para acá que le voy a mostrar la tarjeta de amonestación. No puede hacer otra cosa más que mostrarle la amarilla a Conza, porque le podrá hablar, decirle lo que quiera, pero esto es para amonestación, corta un avance prometedor.
6: Ahora, lo que no entiendo es por qué no esperó a que Congo terminara su jugada de ataque para luego marcar la falta y amonestar. Tenía ventaja, todavía se mantenía en la posesión Congo.
5: Porque no fue a clases el señor Adama Macadmech el día que explicaron la materia de la ley de la ventaja en el fútbol. Ah. Entonces después termina sacando su 9 en el examen, pero esa la respondió mal.
6: Favoreció al infractor.
5: Ahí lateral.
7: ¿Y si lo amonestó o no?
5: No, no lo amonestó. No lo amonestó.
7: Doble falla.
6: Inentendible.
5: Sí. Incomprensible.
6: Mira que yo lo había marcado.
5: Bueno, al menos no, nosotros no vimos en ningún momento que haya levantado la tarjeta amarilla. Declan Rice que la tira hacia atrás. Ahora tendrá que buscar alguna variante Inglaterra, porque no es dársela a los extremos Yayo y que manden centro, ¿no?
8: Sí, no, no ha habido un efecto inicial en lo de Gordon y Saka. Sé que son pocos minutos todavía, pero lo que buscaba ahorita Tuchel todavía no se ha dado.
5: Bueno, espero que Bukayo no te saca las ganas de que lo hayan puesto en la cancha. Y por ahora sí, porque la quiso frenar y ni siquiera eso pudo. Se le fue el balón, se le escapó afuera cuando el árbitro marca la pausa de hidratación y nosotros la aprovechamos en Fútbol de Primera, la radio del Mundial.
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5: Más de 6.000 personas conectadas a nuestro canal de YouTube siguiendo la transmisión de lo que por ahora es la victoria de la República Democrática del Congo frente a Inglaterra. Sorpresas te da la vida, dicen. Y vaya lo que está mostrándole al mundo este seleccionado dirigido tácticamente por el nacido en Valence, en Francia. Hablo de Sébastien Desabré. Mientras los técnicos siguen dialogando con sus futbolistas. Yo aprovecho a decirle que estamos caminando al minuto 70 y que este es el marcador del partido.

0: anotando Congo Inglaterra. 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
2: Bueno, si uno solo se queda con las estadísticas del partido y no ha visto la acción, dirá, bueno, Inglaterra hizo lo suficiente para empatarlo, incluso para ganarlo por las situaciones generadas, porque el arquero acabó siendo figura, el arquero del Congo. Se produce un cambio en Inglaterra, por cierto, se va Spence de la cancha, ingresa Eberechi S, es un mediocampista. Ya les vamos a contar cómo recompone el equipo Thomas Tuchel. Pero,
0: ¿qué número tiene?
2: Es el número 21, número 21. Se marcha el lateral derecho y Spence.

0: Desde hay que saber leer entre líneas también.
1: Se acomoda Rice como lateral derecho. Esto, digamos, seguramente va a ser más en fase defensiva. En ataque será un volante más que tendrán los ingleses a partir del ingreso de Eberechi ese. Más manejo por dentro también.
0: La pelota la tiene Declan Rice, el centro para Harry Kane, la domina dentro del área. Amaca el cuerpo, mira hacia el medio, pero se tiene que abrir y salir de la misma. Y cachetearla para Bukayo Saka, que la cuelga el segundo palo. Va Gordon y Wan-Bissaka al córner. La envía al tiro de esquina Wan-Bissaka y tiro de esquina Ford. 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
2: Es que Dani, puede sumar un hombre más para juntarse con Bellingham, que ese es esa clase de jugador, pero en defensa va a sufrir.
0: Sí. Le va a pegar desde el sector de la izquierda Declan Rice. Algo dialoga Bellingham con Eric Conza. Lo mira al 10. Se esconde la mano, pero acá no hay infracción porque nos está tapando la boca para hablar con un rival. El árbitro que da la orden. Otra vez Declan Rice levanta el brazo izquierdo, se cierra el balón, el cabezazo. Termina siendo defensivo de un Tuancebe que reclamaba infracción. La tiene Eberechi Essi, foul de Sipenga. Lo tomó del brazo y lo derribó Eberechi Essi. Hay tiro libre para Inglaterra. Está jugando en contra del Congo, en contra del resultado adverso y en contra de lo peor, de lo que no se detiene nunca, en contra del tiempo. Le viene a dar Declan Rice. No hay otro que ejecute, hizo todo mal Rice. No puso la pelota nunca donde correspondía. Más allá de que en algún momento sí le cayó a, por ejemplo, okay, a Harry Kane. Y ahí viene a buscarla Kane, pero la saca de cabeza Wiss. Así vas a decir algo, Yayo.
3: Sí, sí, iba a decir que sobre todo en los tiros de esquina es donde le ha pasado eso, ¿no? Yo creo que lo de Jerry Rice es para tener también posibilidades de centro en un costado, ¿no? Que de repente cuando se cierra como contención a veces no le queda de buena forma. Y ahora por un costado podrá tener opciones de meter centro.
0: Bueno, ahí saque desde el arco a favor de la República Democrática del Congo. Se va a venir una modificación cuando el árbitro le está contando los segundos a Masuaku para hacer el lateral. Ya me contás, Daniel, porque la estaba devolviendo Anderson. La deposita otra vez en Masuaku, que levanta la vista, se la tira larga Wilson, que lo tenía. Estaba tomado, estaba atrapado por Geje. Y la sacan rápido para O'Reilly. Se queda parado con tres atrás Inglaterra. Va con dos en realidad, los dos centrales, porque O'Reilly sale disparado. Porque sobre la derecha, como explicó Yayo de la Torre, está Declan Rice, que va a ver si volantea, porque quiere flotar moviéndose por el frente de ataque. Berechi y Essi la abrieron por la derecha para Bukayo Saka. Va habilitado Essi, la pone dentro del área para Declan Rice, que no puede girar. La pincha al segundo palo, la persigue Gordon, la quiere Bellingham, la tiene Gordon, la vuelve a mandar al medio, busca de cabeza que el gol. En el partido el capitán, pero es un goleador infalible. Harry Kane, que primero observaba la pelota cuando la movían por la derecha, había corrido hacia el primer caño, después levantó las manos pidiendo el balón a la puerta del área chica y la fue a buscar y anticipó a todos, y cuando Gordon la pinchó así, el 9 ganó por lo alto, le metió la frente y la cruzó al palo de la mano derecha de un arquero en pasí que en esta no la pudo salvar. Empate Inglaterra, y ahora el encuentro está 1-1.
1: Y para encontrar la llave que abre el arco, esa que parecía haberse tragado el arquero en Pasi, tenía que aparecer Harry Kane con su cuarto gol de esta Copa del Mundo. Había presionado Inglaterra, no siempre por las mejores vías, pero el gol llegó por la vía aérea, donde había generado sus situaciones más claras. Esta vez no pudo en Pasi, lo celebra Inglaterra, que tiene todavía espacio para ganarlo.
3: Y qué vino de Gordon, que ya había cerrado en el centro, de repente ve que la pelota va a segundo poste y él se retrasa completamente para mandar el centro que ya vimos con Harry Kane.
2: Que más que un centro termina siendo un pase.
3: Un pase.
2: Pero

0: Claro. ¿Cómo estos goleadores no necesitan de aparecer, de tener tanto contacto con la pelota, que una vez que la tocan, la meten dentro de los tres palos?
1: Y ahora veremos qué muestra Inglaterra después de haber conseguido algo de respiro. Por supuesto que no alcanzó la tranquilidad que buscan, porque eso solo se lo dará a la victoria. Pero al menos se sabe que por ahora quedó nivelada la cuestión. Y Gordon, que vino en retroceso para Guéjé y ha realizado dos modificaciones.
2: Algo que el nunca me imaginé en la vida, llegar a contraer una enfermedad tan grave.
1: Cayembe y Pongonda, se fue Mukau, falta alguien más.
3: Sipenga. Se fue Sipenga, que fue el autor del 1-0 y uno de los futbolistas más destacados del Congo en este partido. Refuerza a los costados, Congo es la respuesta a los cambios de Inglaterra, ojo.
1: Va Gordon, que recibió de Bellingham. Hay un hombre caído mientras quiere explotar la contra Congo. Se la tira a la Wilson, sale Pickford. Y como si fuese un central, devuelve largo de pierna zurda. Balón afuera y lateral que le pertenece a la selección de Congo. A unos 10, 15 metros de su área sobre el sector de la izquierda. La reposición de mano la tiene que hacer Masuaku. Le estaba pidiendo que se aproximara a Sadiki, también a Mutusami. La jugaron para Tuansebe, que no se la da al arquero. No fue posible para Empassi salvar el testazo de parte de Harry Kane. Qué goleador infernal que es Kane, ¿no?
3: Tremendo, tremendo. La autoridad siempre en el área. Los dos cabezazos de Bellingham los había podido sacar el arquero. El giro en el cuello que hace arriba a Kane le permite acomodar la pelota a un palo.
1: La corría, pero no le alcanzaba Bongonda. Teo Bongonda, que perdía con O'Reilly, y ya la tiene Anderson. La suelta para Bellingham, y Bellingham que va, abrió la cancha para Bukayo Saka. Se interna en el área derecha y ese también Harry Kane. Vino pasada para Gordon, que la va a bajar de cabeza. Es Wan-Bissaka el que termina respondiendo de cabeza. La corre Gordon, no pasa el peligro. Kane, que le da indicaciones para que toque para atrás. Se la cede en Anderson, me tiene bomba, le pegó a colocar afuera. El remate que sacuda el techo del arco. Se toman el rostro varios de los hinchas ingleses detrás del marco que defienden Pasí. Se fue cerca, hay saque de meta para la República Democrática del Congo.
3: No fue una opción que haya explotado Inglaterra mucho a lo largo del partido, esto del remate de media distancia.
4: Nos encontramos en el centro
3: natal. Ahora que ocupa más la zona central, con Rice tirado a un costado.
1: Quiroga y Embiid la lleva, y atención que tiene espacio para pensar. La va a meter filtrada para Wilson, no, la abrió para Mellat por el sector izquierdo. Engancha, lo quiere dejar atrás a Declan Rice, pero se rehace bien el número 4 y se lleva los aplausos de su gente, porque llega a cedérsela a Bukayo Saka, que encerrado por dos rivales buscó hacerla rebotar y no pudo pasar. Y Masuaku, que se la avanza ahora a Kayembe, que abre por el sector de la izquierda para Mellat, que hace la pausa, mira hacia atrás, está en retroceso para Masuaku. Arthur se le da a Kayembe, vente Bukayo Saka, la manda por un costado, y lateral para la República Democrática del Congo, cuando vamos a entrar a jugar los últimos 10 minutos para llegar a los 90 reglamentarios, Chicho.
0: Sí, Glenn Rice sintiendo el trajín, y ahora en una posición que no es la mejor para él, pero acompañando, entregando hasta el corazón.
1: La domina Kayembe, vinieron hacia atrás para Mbemba, y Mbemba la pone larga para Wan-Bissaka, no la pudo cabecear. Finalmente Wan-Bissaka, que quería habilitarlo a Theo Bongonda. La respuesta inglesa con Gordon, que ya cruzó la mitad de la cancha, y McCain, y va Bellingham y la quiere Jude, y pasa Gordon, no pasa Gordon, porque hay una buena marca de Mbemba, el capitán, que levanta la vista y no le da chance Mbemba a Gordon. Pelea Mellat, foul en la mitad del terreno dentro del círculo central contra Riconza, que la juega rápidamente por la derecha para Declan Rice. Se la tira a su compañero de equipo y de selección, como es Bukayo Saka. Encara la marcación de Masuaku, lo va bailando así Declan Rice con el centro, segundo palo, rechaza Tuansebe, la persigue Gordon, evita que se vaya, no, la va a dejar salir para respirar un poco. Y lateral para Inglaterra.
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1: La tiene Bellingham. Quiere ganar el fondo, el centro, al medio. Daban en Pembe y no puede. O'Reilly, que se desespera. Le queda allí a Anderson. Engancha Elliot Anderson. Se la cede a Gordon, que levanta la vista, mete el centro. Buena respuesta de cabeza para despejar el peligro por parte de Mbemba, que sacude sus brazos como si estuviese jugando en el agua, pero es para sacar a sus compañeros. Y el balón en los pies de Geji. Y Geji la va a tener que abrir otra vez para Gordon. Muchachos, sean inteligentes, le dice Tuchel. Tírensela a Gordon, porque Anthony es el que puede desequilibrar. Lo atendieron. Cae Gordon, que quedó revolcándose, pero se pone rápidamente de pie. Sabe que lo necesita Inglaterra si lo quiere ganar en los 90. Y ahora encara Bucayo, saca por el sector de la derecha la pelota que venía para Emerechi Eze. Amaga Emerechi Eze. La cachetea central para Declan Rice. Triangulan con Bucayo Saka. Dame que te doy, le dice Eze. Y se le entrega Saka, que va al fondo, mete el centro, el segundo palo. Quería Kane. Lo podía O'Reilly, parecía mano de él. Y la termina devolviendo en Mbemba, que saca otra vez a los suyos del fondo. Y no le pudo matar el pique a la pelota Weisa. Que si no, créanme que se iba solo contra Pickford.
0: Se juntan los tres hombres de Arsenal, se conocen bien y crean una clara opción. Pero Inglaterra, tener mucha precaución, porque en un contraataque puede ser determinante Congo.
6: Sí, ese es el riesgo que va a correr Inglaterra, ¿no? Al tener ya la posibilidad de jugar en campo ajeno, los contragolpes se van a presentar muy a menudo.
3: Y más que toda la jugada la está terminando en centro, con lo cual cualquier rechace de eso puede derivar en una acción de contragolpe.
1: ¿Cómo lo ves, Yayo? Porque México va a tener que enfrentar al ganador de este cruce.
6: Bueno, en el papel se supone que era mejor Congo que Inglaterra, ¿no? Se suponía que era mejor, pero viendo jugar al Congo ahorita, dices, pues no, ¿verdad? Son muy parejos los dos equipos.
1: Pero el tema es que el fútbol tiene la facilidad de quemar todos los papeles. Por eso no es que existan enciclopedias, o hablamos a veces de la hipotética enciclopedia o enciclopedias del fútbol. La retrocede en Meja. De la misma manera la juegan para Tuan Sebe por medio de Masuaku. La cambian por la derecha para Mbemba, la cuelga en el área, la va corriendo, pero no la llegaba a tomar finalmente Mejac. Y el que tiene que salir es Declan Rice, que gira sobre su propio eje, le deja la pelota ahora a Anderson. Y el tipo va, tiene 74 pulmones. La abre por la derecha para un Bukayo Saka, que ya dejó atrás la línea a la mitad del terreno. Engancha hacia el medio, busca a poder pasar en velocidad a dos rivales. Se frena Bukayo Saka, vuelve a girar, retrocede el balón para Anderson, la cambian sobre O'Reilly, primero pasa por los pies de Geji, que la descargó por el sector izquierdo para Gordon, la está mirando en corto Berici, ese se metió O'Reilly en el área, por el segundo palo, detrás de la espalda de todo va Harry Kane, que ahora distraídamente quiere posicionarse sobre la posición de Tuan Sebe, viene a armar fútbol, Bellingham la mete al medio, y cuando quería O'Reilly, el que despejaba en Mbemba, y va corriendo ahora Mejac, y no puede haber fisuras ahí en Inglaterra, porque si no, llegará el segundo del Congo y de milagro se queda con la pelota Anderson y la lleva el futbolista con el número 8 y se la tiran a Harry Kane y enganchó y perdió con Tuan Sebe, de enorme partido, y Masuaku que la quiere sacar y Bukayo Saka que le cierra los pases posibles y la recupera Anderson, que la mete al medio, el cabezazo de Gordon a cualquier lado, en pase que salta y la descuelga del cielo.
3: Todos los ataques de ingleses terminan igual. Pelotas a los costados, centros al área. Salvo la de Kane, en general suelen ganar bien por arriba los centrales de Congo.
0: Sí, yo creo que importante los cambios que hizo Inglaterra. Le dieron otra vida, otra vitalidad. Pero está, reiteramos, está corriendo muchos riesgos en defensa, porque se emocionan y en una de esas, en un rechazo, puede encontrar al Congo bien parado.
1: Se la entregó a Sadik, este la abrió para Mejaca, el centro es para Weisa, saca Geje, como que se clava y devuelve, pero quedó en el vértice del área y le da a Mejac sin inconveniente para Pickford, un débil remate de pierna derecha del número 13. Pickford, que la quería jugar rápido, no tenía con quién y por eso se la tiene que entregar casi con un pase de bowling a Concha. La adelanta mínimamente para Anderson, la abrió por la derecha para el devenido lateral derecho como es Declan Rice. Le espera a Bukayo Saka, hay algunos hombres como Bukayo Saka que miran para abajo como si hubiesen corrido 90 minutos hace 10 que están en la cancha.
3: Y se nota que no está, no es el jugador explosivo.
1: Corta Bellingham, entra al área, va Bellingham, define de zurda, tapó el arquero, pase, lo tenía en el medio a Harry Kane solo y Gordon se la da a Kane, y Kane que busca el espacio, le pegó a gol. ¡Gol! ¡Gol! asomó en la puerta del área, se acomodó de pierna derecha y cuando encontró el mínimo callejón, sacó un disparo imposible para Empassi. Créanme que si Congo tenía la posibilidad de poner a sus tres arqueros, ni entre los tres sacaban ese remate que fue volando directamente al ángulo de la mano zurda de Empassi. Sonríe el Big Ben, se tiran de cabeza a nadar por el Támesis y los que andan caminando por Londres saltan todos en el subte, en el tube, porque Harry Kane le da la victoria a Inglaterra. Ganan los tres leones con 2 de Kane, 2-1.
6: Manera de abrirse el espacio, porque el centro que le dan, el pase que le dan más bien, no era tan sencillo, pero se las arregló para abrirse el espacio y mandar ese bombazo.
0: Qué jugada, porque un pase en profundidad a Bellingham, y me parece que Bellingham tenía que haber cruzado la pelota para que ese definiera tranquilamente, no lo hace, queda un rebote, lo pelea Gordon, y cuando se la sirve a Harry Kane, no había lugar, no había cómo. Con su inteligencia logra abrirse y le mete un fierrazo que vence al arquero que nada pudo hacer.
3: Este tipo está hecho de otra pasta.
0: Es distinto.
3: Es un distinto absoluto. Quinto gol de Harry Kane en la Copa del Mundo. Quinto gol para sumarse a las grandes figuras que han aparecido en este Mundial en la lista de goleadores por detrás de Messi y de Kylian Mbappé, los 2 con 6.
1: Cuando uno habla de esos nombres, dice Lionel Messi, check. Mbappé, check. Cristiano, más allá de que no estemos viendo su mejor versión, check. Pero ahí, en ese conglomerado de futbolistas, uno está obligado a ponerlo a Harry Kane. Porque es quizá, Chicho, hoy, para muchos, o por lo menos para mí, y entiendo que para muchos como yo, el mejor delantero del mundo.
0: Sí, muy completo, con una temporada que ha hecho impresionante, goleador en todo lo que ha jugado. Y a eso sumarle a Erling Haaland, que también está marcando.
1: Sí, señor. Siempre va a ser antipático hablar de la manera en que lo hice, porque uno olvida algún que otro nombre que merece estar en esa lista. Se vienen 2 cambios para la selección de la República Democrática del Congo. Se van Wissa y Masuaku para que ingresen Mayele y Kayembe.
3: Correcto.
1: Y la desazón en el seleccionado de los Leopardos, porque claro, lo que estaban esperando era algo completamente diferente después de haber conseguido la apertura del marcador muy temprano en el partido, después de haber podido manejar las acciones en buena parte del mismo. Pero la realidad es que siempre Inglaterra, que tuvo sus opciones y pese a no estar mostrando el mejor fútbol, lo vio uno mejor que al combinado del país africano. De todas maneras, acá no importa cómo se vea a cierto equipo. Acá lo que importa es meter la pelota en el arco rival. E Inglaterra, que sí es cierto, lo merecía por lo menos empatar, lo da vuelta y nadie podrá quejarse de que el marcador esté así. La lleva Kane, le pegó de derecha, claro, está agrandado. Sacó un remate casi desde la casa. Se fue por arriba del travesaño muy lejos. Hay saque de meta para Congo.
3: Los tipos que tienen, los equipos que tienen a estos matadores, te hacen una diferencia incluso los días en que juegan mal.
0: Tienen una gran ventaja. Ese plus es determinante, sobre todo en estos campeonatos donde las marcaciones son tan férreas, tan fuertes, pero siempre, siempre salen ganando.
6: Y sobresaliente, ¿no? Porque Kane no es el centro delantero que permanece mucho en el área, ¿no? Generalmente se viene para atrás, generalmente hacia otro tipo de labor, pero las pocas veces que entra al área es un matón.
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3: Se va a ir de la cancha Declan Rice. En Inglaterra va a ingresar en su lugar John Stones, un defensor natural, para ocupar el lateral derecho.
1: Bueno,
0: Rice súper agotado.
6: Sí. Gran esfuerzo.
1: Va a venir el tiro libre. 6 minutos más. Jugaremos. Le queda a Mejac. Lo quería trabar O'Reilly. La boca. Jude Bellingham. Y ya vamos a estar repasando el momento del partido después de esta, porque le da a Mbemba la pelota afuera. 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
3: Corrijo, Inglaterra movió a Ezri Konsa al lateral derecho. John Stones va a ser dupla de centrales con Mark Gale, los dos jugadores del Manchester City. Stones ha jugado de lateral derecho también en algún momento.
1: Se viene Mejac, el centro atrás, marca Gueye, traba cuando quería Lloris Kayembe. Había infracción contra Gueye. Le quedan 4 minutos a Inglaterra para festejar una victoria trabajada. Le quedan 4 minutos para verse en los octavos de final del Mundial.
3: El domingo será ese partido en el Estadio Azteca, 8 de la noche, tiempo del este, el horario.
1: Mira, gente.
3: Y si no me equivoco, Inglaterra no ha vuelto a la Azteca desde aquel día cita con Maradona en el 86, ¿no?
1: A mí no me mire porque yo no sé. No sé si volvieron o no.
3: Volvió,
1: no. Yo sé que jugaron aquel 22 de junio, que vieron el gol de Diego.
3: Y la mano de Dios.
1: Y la mano de Dios, exactamente. El mejor gol de la historia de los mundiales.
0: Entonces no deben de tener muy lindos recuerdos.
1: No, lo que pasa es que fue un rival completamente diferente. Había infracciones contra Harry Kane. Mientras en los monitores, en las pantallas del estadio, se ve una reiteración de lo que fue el segundo gol de Kane. Un goleador imposible de detener.
0: Es que cómo se va abriendo para poder encontrar el espacio y el remate, y cómo logra pegarle con un fierro para que al final celebrar el gol.
3: Y la colgó de un ángulo, ¿eh?
1: Y la pelota que la lleva Anderson. Le quedan 2 minutos y medio para el cierre del partido. Inglaterra la cubre, Elliot Anderson, enorme trabajo del 8 que después tira el taco con intenciones de hacerlo rebotar a Mejac, pero se le fue el balón. Hay reposición de mano, Yayo, para el equipo del Congo.
6: Sí, Anderson, quizás es muy discreto, pero la verdad yo concuerdo, ¿no? Ha tenido un gran partido en las dos facciones, no tanto defendiendo como también cuando va al ataque.
3: Una aspiradora de rebotes Anderson, además.
1: Aspiradores, Elliot Anderson. Suena bien, ¿no?
0: Y un gran complemento con Declan Rice.
3: Sí.
0: Se complementan bien los dos.
1: La termina cambiando Sadiki sobre la ubicación de Mbemba. Se está marchando del Mundial la República Democrática del Congo por ahora. Konsa, que resta de cabeza. La persigue allí. Llegaba Bukayo Saka, la deja salir porque la cubre cuando arremetía Sadiki. Ahí lateral para el seleccionado inglés. Observa Sebastián de Sabré. El reloj también mira el cartel electrónico del estadio de este gigante estadio que tiene capacidad para 75.000 espectadores. Y el árbitro le empieza a contar los 5 segundos a Ezri Konsa. La pelota la frena Anderson. Se la tiran a Bellingham, que hoy no pudo ser como la canción de los Beatles, la que escribió Paul McCartney. Aquella famosa Hey Jude. La domina allí. Wisa se pone bien el cuerpo. Foul de Bellingham. Comete un foul imposible de entender. Y hay un tiro libre de frente al arco de Pickford. A unos 6 metros fuera del área. De frente, en línea recta, a la portería de Inglaterra a favor de Congo. ¿Y qué puede llegar a pasar?
3: Wisa la pidió inmediatamente. La quiere ejecutar él. Le concede a Inglaterra un tiro libre frontal a su rival.
0: Y cuando ya Wisa tiene la pelota controlada, ya Bellingham no le da tiempo de pasarlo y desde atrás lo carga. Una carga que termina siendo una falta clara.
1: Y yo no les pregunté cuál era para ustedes el momento del partido, más allá de que ya hablamos y escuchamos la promoción.
3: Para mí el segundo gol de Kane.
1: Para mí también.
0: Porque es el que, después de tanto intentarlo, lograr el empate para el impulso después ir al frente.
6: Para mí los dos.
1: Les aclaro que todo eso se va al demonio si Wix la mete acá, ¿eh?
3: Eso
1: les aclaro. Le va a pegar Wix a 4 en la barrera. Y un cocodrilo. Wixa que quiere, estamos en tiempo cumplido. El árbitro da la orden, recostado sobre su palo izquierdo, Jordan Pickford. Aquí el referí que vuelve a marcar para que Joris Cayembe sepa de dónde ubicarse. Volvía a marcar el campo con el aerosol. Le va a pegar Wixa, para mí la barrera no está a distancia. Va Wixa que quiere empatar el partido. Tiembla todo Inglaterra. Le pegó Wixa, ¡fuera! Levemente alto el remate y Pickford que festeja como si hubiese sido un gol. Metió un puñetazo enorme el arquero. La pelota con ese remate de pierna derecha se iba por arriba del travesaño. La tenía de todas maneras controlada Pickford.
3: Y lo celebra como si fuese la última jugada, como fue de hecho la última jugada del partido. Entonces terminó, Diego.
1: Explotó el estadio porque ha ganado Inglaterra. Con doblete de Harry Kane se impuso 2-1 a la República Democrática del Congo, que se despide del Mundial, pero tiene que irse con la cabeza bien en alto, porque pasa que enfrente hay un equipo que tiene a Kane, y cuando Harry hace de las suyas, no es Potter, pero tiene una varita mágica que te limpia cuando quiere. ¡Ganó Inglaterra y lo vivimos en Fútbol de Primera, la radio del Mundial!
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1: Se dieron dos situaciones muy similares. En un momento Harry Kane se paró en medio de una ronda frente a todos sus compañeros y como capitán de una arenga final. Ahora están todos los jugadores ingleses abrazados en línea, mirando de frente al grueso de su hinchada, que les agradece por esta victoria. Y también estuvo hablando por parte de la República Democrática del Congo Cedric Bakambu, que es el subcapitán, el hombre que juega para el Betis, para decirle a sus compañeros que tienen que sentirse orgullosos de lo que lograron. Al menos eso es lo que uno interpreta desde este lugar en el que estamos.
3: Y es así.
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0: En nuestra sociedad, el valor humano se le otorga a quienes reúnen ciertas características y se excluye a quienes no las tienen. Pareciera que a nadie se le aprecia por lo que es. La aceptación social es para las personas consideradas hermosas, las muy inteligentes, los deportistas destacados o quienes tienen muchas posesiones materiales. Es así como niños y adolescentes disminuyen su aprecio personal cuando se evalúan usando estos estándares. Si nosotros los padres no trabajamos en fortalecer a nuestros hijos, el resultado será un sentimiento de inferioridad. Aprovechemos cada oportunidad para aceptarlos como son y afirmar sus virtudes. Ellos son importantes independientemente a lo que hayan logrado y valen por ser una extraordinaria creación de Dios. Le habla Sixto Porras de Enfoque a la familia.
1: Visite enfoquealafamilia.com.
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0: hacerme el favor de decirme qué horas son.
1: Son las 4:39.

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1: Bolivia. ¿Por qué me estás dejando, María?

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0: En nuestra sociedad, el valor humano se le otorga a quienes reúnen ciertas características y se excluye a quienes no las tienen. Pareciera que a nadie se le aprecia por lo que es. La aceptación social es para las personas consideradas hermosas, las muy inteligentes, los deportistas destacados o quienes tienen muchas posesiones materiales. Es así como niños y adolescentes disminuyen su aprecio personal cuando se evalúan usando estos estándares. Si nosotros los padres no trabajamos en fortalecer a nuestros hijos, el resultado será un sentimiento de inferioridad. Aprovechemos cada oportunidad para aceptarlos como son y afirmar sus virtudes. Ellos son importantes independientemente a lo que hayan logrado y valen por ser una extraordinaria creación de Dios. Le habla Sixto Porras de Enfoque a la Familia.
1: Visite enfoquealafamilia.com.
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4: Hola, mi nombre es Cristian, soy vocalista del grupo Los Brothers. Ahora vengo a ofrecerles este hermoso tema que titula Admito que no soy feliz. Espero que lo disfrutes solo aquí en Radio Mega 89.9. Los Brothers.

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